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2: 7:02 p.m. La Presidencia de la República destacó la importancia de la papa, tubérculo oriundo del Perú, en la seguridad alimentaria de todo nuestro país, siendo además motivo de orgullo de todos los peruanos. Desde este lunes 1 de junio comenzarán a regir las restricciones electorales en todo el territorio nacional a fin de asegurar el correcto desarrollo de las

Vamos a dar inicio ya de inmediato a las noticias. Estamos celebrando el día de hoy, día importante, ¿no? Día Internacional de la Papa. Se están realizando diversas ferias para enaltecer y valorar también a nuestros productores y agricultores. El Ministerio de Desarrollo Agrario y Riego, estamos hablando del Midagri, ha conmemorado este 30 de mayo el Día Internacional de la Papa 2026, destacando la importancia de este cultivo para la seguridad alimentaria, la biodiversidad y el sustento de más de 700.011 familias agricultores de nuestro país. Como parte de las actividades, se viene desarrollando el Festival de la Papa Peruana 2026, aquí cerquita en el Parque de la Exposición, donde productores de distintas regiones están exhibiendo toda una variedad nativa y productos con valor agregado, además de promover el consumo de este alimento emblemático. La celebración también

Día de principal es aniversario, vamos a poder encontrar diferentes actividades desarrolladas, por ejemplo, el gran ciclismo, el gran competencia de maratón, la feria artesanal, la feria agroganadera, la feria gastronómica, ¿no? Los principales actividades, como por ejemplo, el gran concurso de danzas autóctonas, ¿no? De la provincia de Cayoma, el gran concurso de canto y música. Música vernacular autóctona de nuestra provincia de Cayoma, justamente con participación de la niñez, la juventud, también la competencia deportiva, la difusión de los sentidos turísticos en el Valle del Colca. En ese sentido, esperamos a todos los que nos visiten para que ustedes, cuando una vez lleguen al Colca, pueden disfrutar de toda la maravilla natural, visitar a los diferentes sitios turísticos, a los diferentes distritos, a nuestros baños termales, al paisaje natural, a las zonas arqueológicas.

que van a representar los órganos. En este caso, la tomografía óptica de coherencia funciona similar, pero en lugar de ultrasonido utiliza luz. Y lo que hacemos es generar volúmenes tridimensionales, tal cual como una tomografía computarizada en seres humanos. En este caso se genera también un volumen tridimensional del pez utilizando esta luz. Entonces nos permite abordar este problema.

0: es en los resultados.
1: Sí, Mariela, mira, nosotros con una confianza de más del 95% podemos ayudarnos de la inteligencia artificial, que nos permite analizar una gran cantidad de imágenes. Estas tomografías ópticas de coherencia generan una gran cantidad de imágenes en cada segundo, que a través de esta tecnología pues podemos unir y caracterizar para poder obtener resultados en el instante. Nosotros estamos formando una base de datos muy amplia acerca de esta de la identificación y la caracterización del sexo de las tilapias y también de los peces amazónicos, que no podemos dejar de lado estas especies que son tan importantes para el país, como son la gamitana, el paco y el sábalo, que cada vez son más difíciles de reproducir debido al cambio climático y también a los efectos ambientales que se están generando en el Amazonas por la minería y otros y otras actividades. Nosotros vamos

negocios para poder exportar a otros países. Asimismo, también nuestra gastronomía va a estar presente en esta expoferia y que se espera la gran participación de la población en general desde el 26 al 29 de junio, que va a tener lugar en la expoferia en el sector de Calquichico, aquí en

Hemos tenido una visita muy importante de parte del coronel Jason, quien es representante de la Embajada de los Estados Unidos, que nos ha hecho una visita acá al Centro de Operaciones de Emergencia Regional, donde nos ha hecho una donación muy importante de lo que son equipos, ¿no? Computadoras, laptops, tenemos una pantalla mucho más grande para realizar el monitoreo respectivo a nivel de toda la región Puno. Nos ha entregado

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0: 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Gracias por

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2: Este sábado,
3: minutos antes de las 8 de la noche,
2: los merengues quieren culminar el apertura con una victoria, mientras que el rojo matador busca salir del

que esperé ver aún menos. De acuerdo a las más recientes informaciones ofrecidas por Universitario, iban a venir al estadio 30.000 espectadores entre tribuna y palcos. De tal manera que lo que se ve en la tribuna norte es un número interesante. La parte central de Oriente también va a empezar a llenarse con la llegada de la barra de Oriente. Lo mismo va a pasar

0: solo por delante de Juan Pablo II.
1: El segundo equipo que además que más goles recibió en todo el torneo, como para que la gente pueda entender por qué Huancayo se encuentra en esta posición. Antes de ir con información importante de Universitario de Deportes, una mención más que importante a esta hora de la noche.
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1: A ver, desde la cuenta oficial del actual administrador de Universitario, el señor Franco Velasco, al que se le requirió mucho y medios de comunicación para que pueda tomar la palabra y decir algo respecto a la actualidad justamente del cuadro merengue. Bueno, ha tomado la decisión de ir a través de sus redes oficiales para escribir lo siguiente. Comprendo la molestia y frustración del buen hincha de la U y no hay ni tengo excusas de ningún tipo por el momento que estamos pasando.

0: Crema, que es el principal activo de la institución, las críticas son y serán bien canalizadas. Necesitamos de ustedes, como fue siempre y hoy el club, con mando técnico y jugadores, necesitan de estabilidad para concentrarnos en corregir pronto y retomar el proceso. Lo contrario favorece a los que quieren vernos caer para que se cierren puertas y evitar que lo anterior suceda. Apelo al criterio del hincha fiel de la U para renovar la confianza, cuyos primeros resultados se reflejarán en las próximas semanas. Gracias y perdón, Universitario, las palabras de Franco Velasco, administrador de la UFU. Jaime.
1: Sí, sin duda, cuando las leí ahora temprano, intuía que hacía referencia a Álvaro Barco. No voy a decir a qué hacía referencia, en verdad, porque no voy a repetir informaciones que no están confirmadas, pero lo que se ha dicho de Barco es muy duro, es muy feo y está mal. La manera en que se expresan algunos sin haber corroborado la información. Así que no voy a repetir lo que se ha dicho y sin embargo, evidentemente, Franco Velasco hace referencia a eso, por eso es que dice que todo el sistema financiero universitario está auditado, que no hay absolutamente nada sorpresivo, que no van a encontrar por ahí movimientos de dinero que no corresponden a lo que tiene que hacer.

que yo entiendo que esta administración temporal, a diferencia de la otra, tiene como nuevo, y que es que apela más a la importancia del hincha. La administración de Gian Ferrari, que para mi gusto era muy personalista, apelaba a él mismo, ¿no? Gian Ferrari hace esto, Gian Ferrari hace aquello. En las redes sociales de Universitario yo veía permanentemente Gian Ferrari y Gian Ferrari. Esta administración temporal, en cambio, apela al hincha. Al hincha, que finalmente es el que ha llenado el Estadio Monumental, y con el dinero del hincha es que Universitario ha podido hacer un plan de pagos de la deuda, es que Universitario ha podido tener un ingreso mayor en taquilla que por derechos de televisación de partidos.

0: claro, eso es evidente. Acá no necesito corroborar nada. Se han equivocado en contrataciones. Tengo aún algunas dudas con respecto a la contratación de Alzugaray. Hoy día no va a estar como titular, porque empezó bien, se le vieron muy buenas cosas a Alzugaray, pero en los últimos partidos, lamentablemente, no ha rendido como en aquellos iniciales. Y entonces, uno se pregunta si Alzugaray también fue un acierto o fue un error. Pero no me cabe duda que probablemente lo de Gazama fue un error, y lo de Silveira no es que haya sido un error, pero tiene tan pocos partidos que a estas alturas del campeonato uno no podría asegurar que se tendría que quedar o no el brasileño. Sin duda, además, a Universitario no le va a convenir andar rescindiendo contratos, porque eso también se refleja en el aspecto económico, Renato.
1: Sí, sin duda, mucho por tratar en la previa a este compromiso. Antes de...

0: pero ya se viene en cuestión de instantes el ingreso de los equipos, donde más allá de la confirmación y la alineación titular, Jaime, lo que te iba a pedir era que nos puedas decir quién es el capitán del día de hoy, que nos puede dar alguna sospecha de lo que puede pasar en las próximas horas, por favor.
1: Bueno, antes de decirle al capitán, déjame ser misterioso, porque esto es radio,
0: está bien.
1: Es radio, alguien me lo dijo el otro día, molesto además, se molestó, se enojó conmigo. No, esto es radio, dijo, uno tiene que llevar la sorpresa hasta el final.
0: Es cierto.
1: Estoy bromeando, como sabrán ustedes. Yo mantuve el silencio porque efectivamente escuchar la barra les dará a ustedes que nos están escuchando una idea de cuánto público hay en el estadio. Nosotros podemos decirle más o menos cuántos hay, pero la barra, el aliento de lo que se escucha desde norte les da una idea.

0: que tome el entrenador Cooper, porque además él ha llegado en un momento en que muchos de los jugadores del año pasado que rendían muy bien no están rindiendo bien. Y entonces, ¿qué ocurriría si Cooper decide aquel no, y estos jugadores se van a equipos peruanos y en esos otros equipos peruanos recuperan aquella versión de 2025, ¿no? Creo que nadie, ningún hincha universitario se lo perdonaría. La presentación de Pérez Guedes con efusividad, con entusiasmo, el que está en el micrófono aquí en el estadio, con los aplausos de la gente de Trinchera Norte, pues sin duda el aliento para alguien que en verdad lo necesita, Renato.
1: Tal cual, cuando ya se viene mencionando la alineación oficial de Universitario, y me parece que corresponde además acompañar a la voz del Estadio Monumental para poder dar la oncena del profesor Héctor Cooper en la voz de Jaime Pulgar Vidal.
0: Ok, les cuento, en el arco del equipo universitario estará Romero, seguirá manteniendo la línea de tres, Anderson Santamaría al medio como líbero, por sector derecho Caín Fara, por sector izquierdo Martín Di Benedetto. Los laterales, Carabalí por izquierda, Polo por derecha. Castillo será el 6. No nos queda claro si será el único 6. Eso es algo que conversamos con Renato. Suponíamos que sí. Jairo Concha por izquierda, algo más adelantado. Y Martín Pérez Guedes por derecha, algo más adelantado también. Concha acompañando a Carabalí y Pérez Guedes acompañando a Polo. Y adelante los delanteros, Alex Valera y Edison Oreja Flores. Así que es un equipo que más o menos conocemos todos.

0: última victoria en la temporada anterior, 3-1 de Universitario sobre Sport Huancayo. Un poco más atrás en el tiempo, otra victoria, un par de victorias de hecho, las dos por 2-0, y algún empate en pos de lo que pueda ser un resultado positivo para Huancayo en la temporada 2019, empatando a 1, goles de Salcedo, y en ese entonces gol de penal de Germán Denis, Jaime, en un partido más que disputado, en el que por supuesto hay una supremacía de Universitario de Deportes, digamos que en el historial en general. 6 victorias, 2 empates y 2 victorias para el rojo matador. El escenario sigue cargando, eso sí, ¿eh? La gente sigue llegando.
1: Sí, sí, la gente sigue llegando, la gente del sur, insisto, la tribuna más raleada, se sigue citando al centro de la tribuna, por lo que se ve por lo menos ahí un sector de público al medio que ya indica que

0: preparador físico, sino por algún otro inconveniente que tuvo el plantel de Universitario de Deportes, y que el profesor Cooper y todo su equipo en la preparación física esperan resolver. La suerte que tiene Universitario es que viene el Mundial, y durante el Mundial podrán hacer algo así como una pretemporada.
1: Perfecto.

0: 0, redondeando una actuación realmente espléndida, donde además, si resaltamos que en los últimos tres encuentros Valera marcó un gol en cada uno de estos partidos. Por comenzar entonces el compromiso, también confirmamos la terna arbitral del día de hoy, formada por el señor Daniel Uret, el principal, Vera Yupanqui, el asistente número 1, Rodolfo Ponce, el asistente número 2, el cuarto árbitro es el señor Julio Leca en el VAR, Fernando Legario y Brandon Torrecilla como el AVAR, todo dispuesto para una noche a puro fútbol en Radio Nacional, Ramiro.
1: En efecto, no ha venido el público de siempre, la cantidad de público de siempre, pero para el momento de Universitario, para el momento de la U.

0: Termina desprendiéndose ahora con el capitán Martín Pérez Guedes. En un partido seguramente y más que especial para él. Sobre la mitad de la cancha, Salcedo jugando con Rostein. Le terminaban dando la vuelta. La salida ahora es para Huancayo con Gaona. Jugando por el sector izquierdo. Ya tiene ahora Falconi. Le daba la vuelta ahora para que pueda cruzar la mitad de la cancha. No podía adelantar Carabalí. Todavía Huancayo con el balón. Orientando el balón ahora y por la derecha. Se viene al centro intentando buscar a Oria y a Mena. Le quedaba algo corto el servicio para que pueda aparecer en la primera del partido Castillo. Hacia adelante pide Cooper. Carabalí con el balón. Lanza la pelota buscándolo a Valera. Pone firme el cuerpo. El rebote no puede ser para Flores. Será lateral para Universitario. Hay una pausa. Por ahora no se puede reiniciar el juego, Jaime.
1: Lo que pasa es que los jugadores de Huancayo reclaman una mano hace un minuto allá en la esquina, en el vértice del área de Universitario Deportes. La verdad es que desde aquí a la distancia, por más buena vista que nos pregunta Renato si tenemos, no logramos ver absolutamente nada. Y sí, el árbitro tampoco, el juego continúa, sigue Renato.
0: Ya estamos nuevamente en el terreno de juego, donde la U ya nuevamente se contacta con la pelota con Andy Polo. Bien pegado a la banda derecha. Se recuesta primero y en Martín Pérez Guedes. Hacia atrás seguramente con Santa María. Va el capitán por ahora de Universitario. Estamos 0-0 en el arranque del compromiso.

0: emocionado en la banca de Huancayo. Un ligero empujón puede ser, si confirmamos o en todo caso alineamos opiniones, un ligero empujón de Mena sobre Santa María que lo termina desacomodando. Igual había definido como los dioses el delantero del Rojo Matador. El árbitro dijo falta, salida, será para Universitario. ¿Hubo falta o no, Ramiro?
1: Sí, hubo empujón de Mena, aquí con Perleche, estamos en línea recta a la jugada y la asistente no cobró, ¿eh? Ella estaba,
0: no levantó nada.
1: Ella no levantó, ella estaba convalidando el tanto, pero el árbitro es el que vio, el que no dudó y justamente sancionó y le siguen reclamando los de Sport Huancayo.
0: Jaime, ¿para ti una infracción?
2: Yo no la vi, yo vi el remate y el remate fue magnífico, en verdad. La verdad, todo pasó muy rápido y bueno, el árbitro dice que sí, me imagino que le estarán hablando del VAR, que está acá muy cerca del VAR, está acá arriba, ¿no?
0: Sí, sí.
2: Acabo de pasar y ahí veo al VAR, así que ya, el árbitro insiste y dice que hubo falta, así que todo sigue a cero.
0: Perfecto, y entonces la salida será para Universitario de Deportes. Estamos por ahora 0-0 en 6 minutos de compromiso. Hacia atrás comienza a empujar ahora la gente que quiere no solamente ganar, sino que tiene contenido el grito de gol de Universitario hace tanto.

0: Todavía fuera de juego de Mena, pero hay una sensación de fragilidad, por lo menos, y en Universitario hay un hombre caído en Huancayo, Ramiro.
1: Sí, efectivamente, acciones paralizadas, pero pasó zozobra la defensa de la U. Romero no sabía de qué manera salir, ¿no? Salió algo irresoluto, pero finalmente pudo conseguir ese balón. Y Huancayo no ha venido a defenderse nada más, ¿eh? Huancayo tiene sus posibilidades, se insinúa. Mena siempre va a ser peligroso en los clubes en los cuales ha militado en el fútbol peruano, en esta ocasión en el equipo Huanca. Y la U ha mostrado ciertas falencias defensivas que en otros partidos no los había mostrado, al menos desde que está Cooper. Veremos qué es lo que sucede, porque esta es, digamos, una saga central titular con Santa María, con Fara y con Di Benedetto en el 3-5-2 de la U.
0: Jaime, cuéntame rapidito, esta nueva confirmación de Romero como el arquero titular de la U, ¿tú la terminas también confirmando o no vas con la lista de Cooper?
2: Yo creo que son muy parejos, ¿no? Tanto Romero como Vargas.

0: buscarlo ahora Jairo Concha, cruza la mitad de la cancha, orientado bien por la derecha, esperará seguramente la aparición de Andy Polo para poderla hacer la larga. Concha hace un poquito la pausa, lo manda Polo a la guerra, no puede ganar y por ese lado termina siendo solamente saque lateral para el cuadro merengue, que despegó en el contragolpe. Ramiro,
1: pudo ser un mejor contraataque de la U, pero Concha dudó, lo hizo dudar también a Polo en el momento que le da el pase ya con el defensa de Sport Huancayo encima. Mala decisión de Concha.
0: Luján ha recuperado el control de la pelota, ahora la gente de Sport Huancayo con Carabaño. Carabaño estira ahora el equipo por el sector izquierdo, intentará hacerse fuerte por ese lado ahora con el capitán Salcedo. Salcedo jugando ahora tranquila la gente de Huancayo y la gente comienza a empujar, comienza a mandarlo hacia adelante Universitario, que por ahora no tiene la pelota. El que la tiene es Huancayo a través de Gaona.

Juan Gallino, que equivocaba los caminos, será para Universitario rápidamente, con Castillo, algo de dificultad para parar la pelota, reiniciaba el juego ahora para encontrar ahora a Caín Fara, Santa María, no se le mueve Castillo, ahora sí, pase al corto, y al pie, Castillo, no hay opción de pase para adelante, por eso va por un costado, para encontrar ahora a Matías Di Benedetto, comienza a hacer opción, Carabalí, ya le pasó ahora a Cairo Concha, tiene que ir hacia atrás, está con

0: encanta. Veremos si hoy día termina siendo el día. El centro de Polo. Arriba se imponía la defensa de Huancaína. En el rebote ahora Flores, que no puede. Nace el contragolpe para Sport Huancayo. Se viene con todo el cuadro huancaíno. A la espalda de Castillo. También a la espalda de Carabalí. Retrocede Jairo Concha, que recupera la pelota. Había posición adelantada. Hasta ahí nomás llegó el ataque de Huancayo. Ramiro.
1: Bien Magallanes, ¿eh? El hijo de Alex Magallanes. El...

De la parte de la nuca, no había nada, es el juez. El lanzamiento largo a la espalda de Santa María, que deja correr la pelota nomás. Será saque de meta para que pueda aparecer Romero. Romero jugando en corto rápidamente para buscar a Carabalí. Cooper que dice, venga muchachos, no se alejen. Tenemos que conectar y líneas. Castillo. Castillo para jugar largo, demasiado avisado. Sin embargo, el rebote termina favoreciendo nuevamente al volante pivote de Universitario, que lanza largo con Edison Flores, que viene abajo Flores. Veremos si puede encarar a uno. Flores para días atrás, otra vez. Flores. Carabalí. La pide ahora, corte del pie, Jairo Concha. Concha con el balón. Le da la vuelta, ahora cambia la orientación del juego para buscar a Caín Fara. Fara jugando seguramente con Polo. Para rescatar la pelota justamente sobre la línea lateral, Andy Polo. Fara se la pide también y ahora Santa María. Servido y para el líbero de Universitario, que lanza desde la izquierda para buscar a Polo, que está por el otro lado. Polo para bajarla, ya le comenzó a pagar Pérez Guedes para sacar el centro. Se intenta buscar otra jugada. No pudo ser esta para el capitán. No

0: Estadio Monumental, Jaime.
1: Sí, yo creo que la situación de Huancayo lo obliga a eso. Insisto, está penúltimo en el campeonato y por todo lo que he estado contando Ramiro, es evidente que más de uno de Huancayo quiere mostrarse ante Cooper, ante la necesidad de refuerzos, sobre todo de refuerzos de jugadores peruanos, más que de jugadores extranjeros.
0: Desde abajo jugará Huancayo, tiene un tiro libre a modo de centro, en el área espera Luján su oportunidad, sin embargo juegan bien corto para armar ahora, cocinar a fuego lento la jugada, el rojo matador, por encima de los centrales, ahí espera también Caín Fara, no le quieren ganar la espalda, sale con todo Fara, pero el rebote será para Magallanes, conecta rápidamente y con Rostén, Rostén contra Fara, otra vez con Magallanes, levanta la cabeza, mete centro buscándolo a Mena, que estaba duplicado por la marca, sale de la cueva ahora Di Benedetto, espera su oportunidad también Falconi, que mete centro otra vez, tranquilo, se mete entre los centrales Castillo, Concha que podía ganar en la primera, no podía.

0: Al resto de jugadores de Universitario se acercaron a Valera, lo saludaron, pero caminaron tranquilos rumbo al centro del campo. Es como, no exagerar, es como es, esto es algo natural en Universitario, esto es algo natural que deberían hacer ellos, y por lo tanto no se entusiasmaron demasiado. Evidentemente, los que sí se entusiasmaron fueron los hinchas de Universitario Deportes, que por fin, después de muchísimos minutos, 5 partidos y varios minutos más, pudieron gritar un gol de Universitario Deportes.
1: ¿Ramiro, hubo frenesí o no hubo frenesí?
2: Sí, hubo frenesí en su máxima expresión, porque 5 partidos y al sexto por fin un gol de Universitario. La gente esperaba este tanto de Valera y tenía que ser el goleador de estos últimos años de la U. Valera, buen centro de Carabalí. Valera que la para, él mismo se la ubica.

0: para nuevamente deshacerse de la marca. Hacia atrás para resguardarse en Jairo Concha. Concha que levanta la cabeza, mete centro, demasiado cruzado por encima de todos los defensores. De hecho, se va por la última línea. Habrá saque de meta para Sport Huancayo. En 37 minutos aprovechamos para hacer una mención más que importante.
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0: Estamos en el Estadio Monumental, lo saluda Renato Oliveras y recién se engancha junto a Jaime Pulgar Vidal, junto a Ramiro Rodríguez, y un Monumental que acaba de explotar con el gol de Alex Valera. Después de tantos partidos, la U grita un gol, aunque no le sirve de mucho en la tabla de la apertura. Está mirando seguramente la del acumulado, Ramiro.
2: Sí, definitivamente, ese acumulado que necesitas quedar.

0: gestos te indican que lo tienes que hacer. Se va la U.
1: El lanzamiento ahora Valera para sacar centro. Intentaba meter el taconazo para que pueda llegar Carabalí. Intentaba sobre la marca de Sanguinetti. Logra su objetivo. Impacta finalmente en el hombre de Huancayo. Se va por la última línea. Habrá córner para Universitario. En 41 minutos lo gana por la mínima diferencia. Pero por ahora los tres puntos se quedan en el Monumental. Otra vez intentará en el mismo lado. Ya lo saben ustedes.

0: Se sale Zamudio sin inconvenientes para tenazar la pelota, para comandar el... No hay demasiadas camisetas rojas para lograr el contragolpe, Jaime, ¿no?
1: No. Están todos tratando de evitar que la U anote el segundo. Zamudio la atenazó fácilmente y cuando quiso sacar, efectivamente, no había nadie para darle rápido el balón. Así que Huancayo sale tocando, aunque ya la tiene Romero.
0: Largo el pelotazo, intentaba jugar y en largo. Primero aparecerá Diego Romero, el arquero de Universitario. Hoy el arquero titular, así como lo fue en la Copa Libertadores de mitad de semana. La gente ha respondido con su aliento, la gente ha respondido con la ilusión, porque la gente es hincha del equipo, no de los resultados.
1: Sí, claro.
0: Por lo menos la gente que ha venido el día de hoy.
1: Y es del equipo, no de los jugadores, no de los directivos, no es del equipo. Y por eso justamente los hinchas tienen que acompañar siempre a su equipo.
0: Valera jugando con Carabalí, ahora jugando y para adentro, Carabalí para conectarse ahora con Flores, Flores que lo vio pasar perfecto ahora ya Concha, el tema es que quiere que ir por la derecha, con Flores otra vez, para sacar el centro y impactar Valera, que arremetía con todo en las alturas, se llevó el mundo por delante, no pudo ser para Valegol, finalmente con Flores como protagonista y también, seguimos 1-0, Ramírez.
2: Calienta Gangají.

0: Lima, vemos a Silveira Gazama, Brian Reina y Murrugarra en Universitario de Deportes. El centro no estaba bien perfilado, Valera, para ese cabezazo, pero igual hasta el momento es lo más peligroso que tiene ofensivamente la U.
1: Ya luego iremos repasando y la banca de suplentes de ambos equipos para ver qué alternativas hay seguramente y para la segunda mitad. Se viene con todo y Huancayo, había falta, sí señor, para adentro será para el cuadro huancaíno, que tendrá ahora Luján como protagonista. Veremos y entonces, es un poco más atrás, dice el juez. Por ahora, y Universitario afianzándose en el cuarto lugar, o despegando de él, tras el tanto de Alex Valera. Llegando ya ahora a 29 puntos.
2: Estaba quinto cuando empezó el partido. Estaba quinto.
1: Tal cual. Veremos y entonces, será para Huancayo. Tiro libre a favor del rojo matador. A ver cómo está la buena defensa. Arriba la pelota. Primero termina ganando Ifara. Para que se vaya por un costado del balón. Rescata el mismo. Ahora es Magallanes. Magallanes para encararlo ahora. Martín Pérez Guedes. Magallanes hacia atrás. Intentará Salcedo meter centro. El centro al corazón de la área. Mena. No podía ganar. Lo sostenía un poquito Di Benedetto. Va con todo Valera. Y rescata una pelota importante. Nace la contra para Universitario. La gente se para. Gran pase de Valera con Concha. Se viene el segundo. Concha. Que se apuraba increíble. Pérez Guedes todavía y lo vio ahora Flores. Corre sobre la última línea.

0: Veremos si llega a centro o no. Hacia atrás con Valera. Gran pase. Vamos seguramente a analizarlo después. El pase con Flores. Se juntan los zurdos. Otro zurdo más. Y ahora Carabalí. La gente que todavía no se sienta. Carabalí jugando con Di Benedetto. Ahora sí toman asiento porque la tiene Castillo. Castillo le da la vuelta para encontrarlo ahora a Caín Fara. Fara jugando con Polo. Se levanta la gente del Estadio Monumental. Que bien se conectaron con Concha. Ahora con Andy Polo. Esta es para la U. Polo dentro del área. Puro para Flores. Impactaba en Murillo. Cae en las palmas. ¿Cómo se falló ese gol? Se lo tragó toditito Concha Ramírez.
1: Gran pase de Valera en el contraataque universitario, en una salida, en un rebote. Valera le da ese tremendo pase a Concha, pero no tiene noción de 9, ¿no? De definidor Concha, más de remate de media distancia, pero en este caso salió bien también el portero de Sport Huancayo, pero ese gol no se lo puede fallar Concha.
0: Mano a mano quedó Concha, no pudo en el duelo contra Zamudio. Veremos entonces el centro de Andy Polo, arriba de Di Benedetto que no podía. El rebote será para Huancayo y se viene la contra porque son 3 contra 2. Veremos cómo responde ahora el rojo matador. Se viene con todo y a través de Salcedo lanza la espalda de Concha. Increíble el control ahora del hombre de Huancayo. Tiene que recomponerse porque todavía no pasa el ataque. Qué bien. Y fue hacia atrás Santa María. Cae en las palmas del Estadio Monumental para el líbero Jaime.

Gol de Alex Valera de media vuelta para vencer al arquero Zamudio. Nosotros nos vamos a una pausa rápidamente y regresamos con el análisis, las estadísticas y todos los pormenores de lo que se vive en el Estadio Monumental junto a Jaime Pulgar Vidal y Ramiro Rodríguez.

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cosas y dicen, no, eso no se debe cobrar, ¿cómo se va a cobrar eso, no? Es como que el fútbol tiene que correr y las reglas ya no importan, ya no hay ética en este fútbol. Como sea, lo de Mena fue empujón, pero el problema no es que haya habido el empujón, el problema es que el árbitro en algunas circunstancias cobra esos empujones y en otras no los cobra. Y claro, en este caso no lo cobró porque hubiera sido un gravísimo problema para Universitario. No digo que el árbitro haya favorecido a la U, sino que justamente en esa jugada decidió cobrar correctamente. El empujón de Mena, que hizo que el jugador Universitario cayese, Mena sacó un magnífico remate que venció la resistencia de Romero. Pero, ya lo dije, el árbitro no convalidó el tanto. Siguió contraatacando Sport Huancayo, siguió controlando la pelota en la defensa, quitándosela rápidamente de Universitario. Parecía que tenían cada jugador de Universitario dos o tres jugadores que lo marcaban. Cuando Carabalí venía por izquierda, como tres lo marcaban. Cuando Polo iba por la derecha, también como dos que lo marcaban. Hasta que va a llegar el minuto 32. Y en un momento le dejan un mínimo espacio a Valera. Valera toma la pelota dentro del área de Huancayo, la acomoda.

0: Pulgar Vidal, antes de ir con la palabra de Ramiro Rodríguez, una mención más que importante a esta hora de la noche.
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0: Ramiro, quiero escucharte. Un Huancayo que, y de hecho estuve atento a lo que comentabas en el partido, que no salió a esconderse y que de hecho tuvo alguna posibilidad en el primer tiempo. ¿Crees que salga así, igual de impetuoso en la segunda mitad?
2: Sí, Renato, Jaime, el partido ha sido complicado. La U está ganando 1-0 después de 5 partidos que no anotaba gol Universitario. La última victoria fue 4-1 en Chongoyape contra Juan Pablo II. Y le costó a un

0: el partido fue muy complicado para Universitario.
1: Perfecto, y entonces ya vuelven los 22 jugadores, aunque pareciera que hay modificaciones. Antes, una mención más que importante a esta hora de la noche.
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1: A ver, por confirmar el ingreso de algún jugador, que parece no es el caso, ¿no? Pareciera que son los 22 los que acaban de volver al terreno de juego, Jaime.
3: Sí, son los mismos jugadores que están, que terminaron el primer tiempo, los que ahora van a reiniciar los segundos 45 minutos. Veíamos hace un instante a Fara conversando con Williams Riveros, los jueces asistentes revisando las redes de los arcos, todo parece estar en orden, la barra, la trinchera norte empezó a cantar, en verdad.

0: y se sabe pues que tendría que regresar a Argentina por unos temas muy serios familiares, a disfrutar a uno de los mejores del tricampeonato.
1: El lanzamiento de Concha, no podía ni Benedetto Valera. De la marca de Murillo. Era complicado contra el central, habrá saque de meta para Huancayo, Jaime.
2: La mayoría de fallos universitarios se van por encima del travesaño, ¿no? No es que vayan por el costado, ni por la izquierda,
1: es la parte
2: ni
1: curiosa,
2: por la
1: ¿no?
2: derecha. Sí, sí, todos se van por encima, es increíble.
1: La salida será para Sport Huancayo a través de Zamudio. Zamudio para lanzar, intenta sacar ahora a su gente, el cuadro huancaíno. Largo y duro el pelotazo, cruza la mitad de la cancha en el cielo del Monumental.
2: Donde está linda la luna, perdóname que te interrumpa.
1: Una luna llena, pero espectacular.
2: Sí.
1: Que asumaba además en el arranque del partido, le quieren ganar la espalda a Caracas.

0: Santa María y Amena, Jaime.
1: Yo no entiendo
0: qué. El tema es para qué.
1: Sí, o sea, si había que, si decías tiro de esquina, no van a ser VAR. La jueza asistente ya lo indicó.
0: Sí, claro.
1: Es la única que le podría decir, no, este, saque de meta. No se lo indica el VAR. Si es mano del de Huancayo, es lo que está revisando. Si es mano del de Huancayo, eso es lo que está revisando el juez, ¿no? Porque fue lo que reclamaron algunos de Universitario tras el remate de Pérez Guedes.
0: Que no sé si termina siendo mano o no.
1: Sí, yo creo que sí.
0: Acabo de ver ya una repe rapidita.
1: Sí.
0: Y está como que revisable, pero creo que el juez tiene planeado otra cosa.
1: Sí, yo creo.
0: Será
1: que...
0: solamente tiro de esquina para la U.
1: ¿Sabes cuál es el problema? La cámara. No hay una cámara de VAR. Es la cámara de la transmisión y no es clara. Ese es el problema. No es el árbitro, no es el VAR, es la

0: por duplicado. Otra vez se saca el desahogo de grito de gol. Pide disculpa a la tribuna de la trinchera norte por Santa María Universitario 2. Sport Huancayo 0, Jaime.
1: Yo no sé qué reclaman los de Huancayo. Lo único que me parece ver a mí antes del cabezazo de Anderson Santa María es un ligero empujón de Santa María a alguien de Huancayo, si es que no estoy equivocado. Y claro, el de Mena se lo cobran, al de Santa María no. Si es eso lo que están cobrando, me parecería justo el cobro. Pero si están pidiendo posición adelantada, yo tengo mis dudas con respecto a ello. Podrían estar pidiendo que cobre la posición adelantada de Anderson Santa María. Yo creo que ahí, por lo menos por lo que se ve y por lo que vimos, Santa María estaría en línea con los últimos dos defensores del Sport Huancayo. Sin embargo, el árbitro aún no toma una...

0: este partido, donde Santa María tomó la lanza, se fue hacia adelante, dio unos servicios interesantes, como diciéndole al técnico, yo quiero ser titular en este Universitario de Deportes. Y ahora, con el tanto de cabeza, besando el escudo, emocionando al hincha, porque dos goles después de cinco partidos en Universitario es algo que no lo habían vivido.
1: ¿Ya había besado el escudo Santa María antes?
0: Que yo recuerde, no. Que yo recuerde, no. Y entonces va a haber cambio, lo van a sacar a Valera. Ha sido serio, pues fue con todo, como un tren, Murillo.
2: Pero está de espalda Valera.
1: Se quedó completamente quieto, por eso decía, ojo con Valera, porque cuando el jugador no se mueve, es clara señal de que algo anda mal. Y Valera queda todavía inmóvil. Aprovechamos para hacer, por supuesto, una mención más que importante a esta hora de la noche.
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1: No va a poder continuar. Alex Valera lo atropelló, lo embistió Murillo, que además ni siquiera vio la tarjeta amarilla, pero se va en camilla, muy adolorido e inmóvil. Alex Valera, veremos si, como dice, sueltan al Kraken.
0: ¿Entrará Gassama?
1: Entrará. ¡Ajá!
0: Ahí está.
1: Ahí está.
2: Es que tiene que entrar Gassama.

0: derecha a izquierda para encontrarla ahora la trepada de Carabalí. Va con todo el proyectil zurdo. Se viene con todo ahora Carabalí. Pide la pelota Gazama. Sin embargo, primero para conectarse con Jairo Concha, que lo pone a correr nuevamente a Carabalí. Como le gusta ahora sacar el centro. Primero Flores. El pecho de Flores sobre la última línea para Gazama. Primero aparece Murilo. Se fue, dice el profe.
1: Sí, se
0: sobre
1: fue.
0: La última línea.
1: Se fue.
0: Será saque de meta entonces para Huancayo. ¿Qué le puede dar Gazama a este universitario, Jaime?
1: Más goles. Yo creo que ya está listo. En términos de preparación física, que era lo que se decía, que no estaba listo, que se la pasó viendo la Copa Africana de Naciones, que no entrenó, ya ha tenido evidentemente semanas entrenando con un universitario, y por lo menos, insisto, ha demostrado que tiene esa cualidad, ser un jugador que recibe la pelota de espaldas, gira y saca el remate. Ya eso lo he visto hacerlo a Gazama en varios partidos,

0: quedaba en el suelo Fara, toda la cancha que pedía una infracción. Veremos, y entonces el pase hacia atrás, se viene con todo Huancayo, primero a la espalda de Polo, se va a venir el lanzamiento desde Caraballo. Espectacular la salvada de Romero. Voló el 1 de Universitario, la manda al tiro de esquina para Huancayo, Ramiro.
1: Buena, Romero, ¿eh? Bien, concentrado, esperando el remate y voló felinamente con la mano izquierda. La lanzó al córner, bien Romero.
0: El tiro de esquina para Huancayo, no podía Baloyes, la pelota en tierra de nadie. Uy. Uy. ¡Gol!

0: se va por un costado nomás. Será lateral para Universitario de Deportes. Y ahora la pregunta, Ramiro, para además jugar contigo y al pie, es en esta lista de Cooper famosa, ¿dónde queda Gazama ante la lesión de Valera? ¿Quedará en la lista, digamos, de jugadores a los que deberá desprenderse la U? ¿Le conviene desprenderse de Gazama en este momento ante la lesión de Valera?
1: No lo sé, pero Gazama es el primer cambio de delantero en Universitario, ¿no? Cuando han estado Azugaray, Valera, el primer cambio del 9 es precisamente Gazama. Y una consulta para ustedes, ¿es el primer centro que le llega a la cabeza de Gazama el de hace unos momentos?
0: Y este puede ser el segundo, sí, porque se viene Carabalí. Sí. El centro de Carabalí para Flores. No podía conectar ahora con Oreja, sale con todo Baloyes. Recompone también y Sanguinetti. Sanguinetti jugando por la derecha, otra vez con el central. La sacó.

0: resuelto. Se viene con todo el Rojo Matador para recomponer Concha, que no giraba, estaba solo. Otra vez la mandan a campo abierto. ¿Llegará o no llegará la Pantera? Igual la gente le reconoce el esfuerzo. Desde adelante le caen las palmas a Gazama. Cuéntamelo, Ramírez. Sí,
1: es que uno se pone a pensar canciones, la de Balán, le hicieron su canción a Balán, a Zuc, el mejor de los arqueros, y también recuerdo que le hicieron a Tomás Silva.
0: Sí.
1: ¿No? Olé, olé. O sea, son pocos los jugadores que han entrado en el corazón de la hinchada que le han hecho canciones, Jaime, ¿no?
2: Ahí está Perleche junto a ti, creo que a Baroni, a ver, pregúntale a Perleche si a Baroni le hicieron canción. No me acuerdo.
0: Concha jugando con Fara. Fara más abierto y ahora pon Andy Polo. Esperaba su oportunidad también Bereguedes. Marcaba el pase ahora Polo. Le piden que la mande hacia adelante. Es lo que termina haciendo Fara. Empujando el equipo hacia adelante. Ahora con Castillo. Castillo pensando lentamente. Abre seguramente con Bereguedes. Para él la pelota. Cooper que se vuelve loco. Bereguedes para encararse. Para un poquito la gente. Seguramente llegará al centro. Primero con Castillo. Ahora seguramente el centro para buscarlo a Gazama. Primero. Se compone y gana. Saca la pelota Huancayo, pero nuevamente en posición de universitario con Anderson Santamaría. Di Benedetto, nuevamente con Anderson.
1: Renato.
0: Santamaría, Ramiro, cuéntamelo.
1: Justo le hice la consulta a Perleche.
0: ¿Qué te dijo?
1: Cerca de...
0: Y...

0: esto de Santa María ya lo habíamos hablado en anteriores oportunidades. Santa María comenzó de 6, de volante de contención. Después Ramaciotti en el mismo León de Huánuco lo puso de 10. Reynoso lo pone de central. O sea, tiene muchas nociones de Santa María para jugar más arriba. A mí me agradó mucho cuando jugaba de volante. Podría ser esa función que le falta a la U, el volante ancla, la del 6.
1: El centro desde la izquierda, arriba no podía Fara. A rescatar la pelota primero Yandy Polo. Le pide Cooper que abre el juego por el sector izquierdo y así lo hace Yandy Polo, encontrando la Concha. Concha jugando ahora y con Carabalí. Carabalí jugando nuevamente con Yandy Polo. En este momento completamente desorganizado la U porque viene de una pelota parada a favor. Sí. Concha jugando con Flores. Tiene que pasarle Concha. Va con todo Flores. Lo terminaba tocando abajo. Falta para Universitario. Ahora sí organizará nuevamente y todo con pelota parada. Momento de la modificación, Jaime.
2: Sí, va a...

0: Viale porque le añadió a ese gran juego despliegue, gol. Y fue el mejor de 2024 en el año del centenario.
1: Sobre todo en el clausura. Ya haremos seguramente una mención aparte para Pérez Guedes. Nos metemos en el partido porque se viene con todo Huancayo, que quiere la posibilidad del empate. Saca con todo. Recordemos que estamos apenas 2-1. El partido no se ha cerrado para nada, pero estamos ya en el minuto 82 de juego. Por ahora, victoria de Universitario.
2: ¿Sabes lo que más me llamó la atención?
1: Cuéntamelo, Jaime.
2: Que los jugadores de Huancayo se le acercaron al árbitro para que apure el cambio.
1: Bueno, es que en realidad no tienen por qué sensibilizarse los de Huancayo con los de la U.
2: Yo creo que sí. Tú sabes que justo leía una ocurrencia de un jugador, se va a la U, si quieres te la cuento después.
1: Por supuesto que sí. Concha para el desborde ahora, apareciendo rápidamente Brian Reina. Será hacia atrás. Carabalí, cucharea la pelota para encontrarlo nuevamente a Reina. Tiene que ir sobre sus pasos Reina. Es veloz Brian. Reina hacia atrás con Di Benedetto. Salta un poquito ahora Campodónico para hacer un poquito de sombra.
2: No, te la cuento.
1: Rápido.
2: Hay unas cuentas en X que dan a conocer este tipo de cosas. En el fútbol belga, me parece, un arquero cuyo padre acababa de fallecer la semana previa, ¿no? Todos lo apoyan, no solamente los jugadores de su equipo, los hinchas rivales juegan de visita, tapa un penal y los hinchas rivales lo, lo,

0: cancha y arriba de delanteros. La nueva chochera del hinchada de la U, Gazama, acompañado de Brian Reina.
1: La nueva chochera, dice Jaime.
2: Es que no te acuerdas tú de Chocherita Castillo.
1: Chochera Castillo, claro.
2: Ah, lo recuerdas.
1: Chochera de Tim.
2: Claro, por supuesto.
1: El choque de Gazama con Baloyes. Como si el destino hubiera querido que cobre revancha lo que le pasó a Valera con el central de Huancayo. En este caso con Murillo, que además abandonó la cancha hace un momento. El tema es que le llegó la amarilla a la pantera, Jaime.
2: Sí, la va a aparecer en las estadísticas con su primera tarjeta amarilla. Secu Gazama, el delantero de Universitario de Deportes.
1: Vamos con todavía Huancayo, sale la pelota y al toque nomás voy con eso sobre la mitad de la cancha para salir de la...

0: Después de esto, el equipo de Cooper espera terminar ganando el compromiso. Campodónico va hacia adelante, esperando la trepada ahora de Rostein, jugando perfil cambiado. Rostein juega sobre el medio, otra vez con Campodónico, cucharea la pelota arriba, la saca como puede ahora Santa María.
1: No diga cucharea, que hace hambre, señor.
0: Igual usted acalmó el hambre hace un ratito,
1: sí,
0: don Bajay.
1: Sí, falta el dulce, el cuchareable.
0: Momento de una mención importante a esta hora de la noche.
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0: Sin el postrecito es como que no, claro. Como que no hubiera existido, ¿sí, sí o no?
1: Correcto.
0: Claro que sí. Gazama para desbordar y por izquierda, espera ahora su oportunidad Brian Reina, se juntan los rapiditos, va Brian Reina hacia adelante. El tema es que faltó el trabajo de gimnasio de Gazama para Reina, se cayó dentro del área, Ramiro.
3: Sí, fácil, le tapan justamente...

0: la posibilidad del espacio a Brian Reina y no tiene cómo, o sea, con el cuerpo se lo sacaron a Brian Reina y en ese sentido se molestó Cooper. Estoy viéndolo a Cooper en las reacciones que tiene cada vez que hay alguna situación de los futbolistas de Universitario y van llegando más nombres a su lista.
1: Habría que llegar, habría que seguramente tener una cámara solamente con Cooper y habría un programón.
2: Yo te iba a decir eso, estaba a punto de comentarlo, iba a decir, recuerdo
1: míralo.
2: En los noventas, cuando los canales podían ingresar todos con sus cámaras, y así debería seguir siendo, porque no es posible que el hincha de la U o cualquiera que quiera ver a Cooper no pueda ver esas imágenes.
1: Es que nos da nos da mucha información.
2: Pero estoy totalmente de acuerdo, y eso era lo que se hacía en los noventas. Había cámaras de muchos canales, todos grabando, todos emitiendo al final, porque no se emitía en vivo. Un canal tenía

0: El desborde de Polo primero.
1: Bien.
0: Terminaba imponiendo Rostein, que acaba de ser amonestado tras jalar la camiseta de Murrugarra. Tendrá tiro de esquina Universitario en el vértice de Sur con Occidente cuando entramos al minuto casi 88 de juego. Ramiro,
1: dime.
0: ¿Qué sensaciones para estos momentos finales?
1: Bueno, sí.
2: No, estaba diciendo que le digas a qué minuto hemos llegado.
0: Ah, perdón.
1: Yo pensé, no te entendí.
0: Luego el córner. Se viene Concha arriba, Baloyes. ¿El rebote será para Reina o no? Sí, señores, más rapidito. Termina yendo hacia atrás. Lo termina corriendo ahora Carabaño. Gana el de Universitario. Empuja ahora Carabalí. Le da la vuelta de izquierda a derecha para encontrarlo a Andy Polo. El hombre más retrasado. Ahora quedó Castillo. Polo jugando ahora con Jairo Concha, que se tiró a jugar un poquito por la derecha. Esta una seguramente de las modificaciones en el segundo tiempo. Luego la salida de Martín Pérez Guedes, el capitán. ¿Qué parece? Salvo alguna novedad de último momento, no seguirá en Universitario. Reina para conectar con Concha, era con Gazama. Va Concha para adelante, despega y sale de la cueva ahora Baloyes. El pecho ahora de Ronald Huacha, que caía ante la infracción de Murrugarra. Estamos en 88 minutos, casi 89. ¡Ramiro! ¿Dónde hemos entrado por el amor a Cristo?
3: Por ese amor a Cristo hemos entrado.

0: hacer el Monumental.
1: ¿Cómo se llama ese examen del pulmón que tienes que soplar algo?
0: Uy, me agarraste ahí.
1: Tú lo superas fácilmente, te aseguro.
0: Sin problemas.
1: Sí, sí.
0: Sobre todo para la gente que tuvo COVID, era un ejercicio
1: claro.
0: Muy bueno para recuperar esa capacidad pulmonar.
1: Por supuesto.
0: Ramiro excedió claramente ese requisito. Desde abajo. Lo va a jugar y ahora Carabaño. Intenta silenciar el Monumental.
1: Cinco más.
0: Cinco minutos más se van a jugar. Veremos entonces el centro de Huancayo. ¡Romero! A mitad de camino, Romero. Ah, Romero. Y la salida le robó un par de sustos al hincha de Universitario. Cayeron como fichas de dominó, ¿no? Varios jugadores, incluidos los de la saga de la U. Jaime.
1: Y ahora yo te digo que cuando Romero, antes de irse a Banfield,

0: HQ.
1: No, no, digo, este, el delantero anterior en...
2: ¿Balán González?
0: Ah, va, Andrés Balán González.
1: No, te decía, el delantero de la U en la temporada pasada.
0: Ah, ¿cuál? Torre Garay, este... Vaya, tantos que ha habido que...
1: El de la temporada pasada nada más. La temporada anterior.
0: No.
1: Ahora te voy con el nombre, no se preocupe.
2: Por favor. Pero ¿sabes qué? Si habría frenesí, un Volgasama, cómo se ha expresado la gente, pero acá la gran pregunta, ¿le alcanzará para seguir en la U?
0: Sí, claro.
2: Esa es la gran pregunta.
0: ¿Será prescindible o no, no? Y los hinchas de la U están felices, en verdad, ¿no? Ya están cantando la canción del Universitario, en fin, ha vuelto la felicidad aquí al hincha de la U. Con este apenas 2-1, pero claro, dos goles, además con la sensibilidad de la partida de Martín Pérez Guedes, y claro, con un equipo

0: sufrió Universitario atrás. Parecía que llegaba el tanto de Huancayo. Igual buena respuesta de Romero ante ese peligroso cabezazo. Atento Cooper observando estos últimos momentos del partido. Pero la U no convence. Está ganando 2-1, ajustadito, sin convencer.
1: Ahora, Ramiro, hablábamos de los prescindibles de Universitario y estamos olvidando que el entrenador no ha puesto a dos de los extranjeros hoy en día, a Silveira y al Zugaray. Decía...
0: Cierto, es muy cierto. Me queda claro, disculpa Jaime, que sí. Silveira no va a continuar. Casi no lo puso
1: a mí
0: Cooper
1: también.
0: Desde que llegó, sí. y entiendo que va a ser uno de los que se va.
1: Sí, yo también estoy de acuerdo contigo. Y lo del Zugaray me extraña. Renato.
2: Señoras y señores, ha terminado el compromiso. Un partido

Del hincha, más allá de que si la U jugó bien o no hoy día, más allá de si de la U se le complicó el partido o no, ese reencuentro de los jugadores con los hinchas sirve para este equipo para que termine la apertura por lo menos de una manera optimista, no quiero exagerar, de una manera optimista. Hay cosas que deben cambiar en Universitario, ¿sí? Manejos en cuestión de refuerzos, pero ya eso lo verá el mismo entrenador Cooper, junto con la directiva, junto con el dinero que se maneja. Pero si algo ha estado diciendo Renato a lo largo de toda la transmisión, Universitario y cualquier equipo grande de este país necesita a sus hinchas. Así que la U me imagino que le agradecerá muchísimo a todos los que vinieron hoy, no llenaron el estadio.

0: presidente, definitivamente van a continuar y se va un baluarte del tricampeonato de Universitario, un muy buen jugador.
1: Perfecto, Ramiro, ya voy con Jaime con el comentario, con lo que se queda de Perejés en esta etapa en Universitario. Primero, una mención más que importante a esta hora de la noche.
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1: Jaime, con 34 años, ¿hay todavía esperanza para Perejés dentro de lo que significa la linda carrera futbolística?
3: Sí, claro. Hoy en día los jugadores en verdad tienen para rendir muchos años más, sobre todo si eres un profesional, ¿no? Si eres un profesional, sí, claro. Y yo me quedo con Perejés. Lamentablemente no me puedo quedar solamente con él, con lo bueno que hizo para el tricampeonato, sino con la dupla que formó con Andy Polo. No fue...

De deportes que se va con una sensación bastante agridulce, muchas sensaciones en realidad para una apertura que ha sido convulsivo por todo lo que ha vivido, ¿no? Expectativas altas, luego caídas también bastante fuertes, pero cierra de alguna manera con una victoria aquí en el Estadio Monumental contra Sport Huancayo. Desde aquí, desde el Templo Merengue, se despide Jaime Pulgar.

0: esta noche con el regreso de una grande, de una guerrera, Susan Ochoa, y descubriremos, claro que sí, cómo una dolorosa separación dio vida a un clásico del género urbano que seguro has bailado. Nadie se mueve, ahora sí estamos arrancando, nuestras líneas ya empiezan a sonar, estamos listos ya con todo el equipo de producción, Sofía Traverso en la producción, también a Baruc Urbina está atento con las ediciones, con los efectos, Coquito Llanos en los controles, estoy atenta también a los audios que me vas dejando al WhatsApp. Arrancamos con una colaboración exquisita, un dúo que demuestra que cuando el destino es está marcado, no hay forma de escapar. ¿De quién se trata? De Gracie y Nacho, para abrir la noche. Destino.
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traicionero. No es, ay, mira, no es una balada más, es una catarsis colectiva hecha para transformar esa decepción que alguna vez hemos podido sufrir, ¿no? Y realmente lo hace con una grandiosidad tremenda que lo tienes que disfrutar a continuación. Así que súbele todo el volumen, esto es Traicionero.

otro grupo de nombre Komodo tuvo que separarse. Fue entonces cuando Armando Páez, alias Dragón Rojo, y Donny Caballero decidieron unir fuerzas y crear la famosa dupla que haría historia en el género urbano.

La noche avanza y la música nos une. Qué placer seguir a tu lado en esta segunda mitad del programa. Soy tu amiga Diana Valero, acompañándote en este rincón favorito de todos los sábados por Radio Nacional. Acabamos de revivir a un grande como fue Pedro Suárez Berríos.

que el nuevo tema La Mala de Yami Safdie nació como una canción sobre sanar y recuperar el amor propio. Aunque el título puede sonar fuerte, La Mala no habla realmente de ser una mala persona. La canción representa la culpa y las etiquetas que muchas veces una expareja puede hacerte cargar durante una relación tóxica. Yami Safdie transformó una experiencia dolorosa en un himno de desahogo, claridad emocional y autoestima.

Qué dulzura de canción, ¿no? Algunos la consideran como una delicia. Acabamos de escuchar Bendita tu luz, una partecita que nos dice algo maravilloso. Bendito el reloj que nos dio las horas, bendito el lugar por donde caminabas. Nos habla justamente de ese instante exacto en el que el universo muchas veces se alinea y en medio del caos encuentras algo o a alguien que te da paz absoluta. ¿Te ha pasado?

0: ¿En algún momento has podido ir quizás por la ciudad o de repente en algún viaje planificado, encontrarte con ese espacio en donde te sientes seguro, en donde te sientes acogido y encuentras esa paz absoluta, ¿no? Muchas veces con el tráfico pesado, las metas del trabajo, las cuentas, la prisa que implica el día a día. Bueno, la mente sin duda se agota, pero todos tenemos un cable a tierra, un refugio para algunos, como bien decimos, ese lugar seguro, ¿no? Que nos permite descansar después de un trajinado día. Para otros, por ejemplo, el olor del café de mamá los domingos por la mañana, o ver a tu perrito mover la cola cuando cruzas la puerta, son esos pequeños salvavidas cotidianos que nos recuerdan que todo va a estar bien. Así que vamos a empezar esta noche preguntando desde casa, ¿cuál es ese lugar seguro, ¿no?, que tienes tú, mi querida Sofía? ¿Cómo estás? Muy buenas noches.
1: Dianita, buenas noches, ¿qué tal?
0: Bien, bien, bien. Cuéntame, ¿cómo ha estado este sábado? ¿Cómo va tu sábado? Yo sé que has estado desde muy tempranito, ¿no?, planificando todo.

0: Me gusta visitarlos, me gusta compartir tiempo con ellos y ahí me siento tranquilo.
1: ¡Qué lindo! Muchos, muchos. Yo, por ejemplo, les comento que mi hija mayor disfruta pasar las tardes de domingo con mi mamá, con la abuelita, ¿no? Con la abuelita Tati, y entre ellas hacen unas galletitas, ese hornito a partir de las 4 de la tarde, ¿no? Deja esos aromas ricos, frutados, y bueno, es una delicia sin duda, ya que estábamos hablando también de la canción de Maluma y los abuelitos, pero nos dicen que ya empezamos con los mensajitos, mi querida Sofi, cuéntame.
2: Dianita, Verónica nos escribe desde San Borja y nos dice: mi lugar seguro siempre ha sido la cocina de mi mamá. Incluso ahora, ya de adulta, llegar y verla preparando café mientras conversamos un rato me devuelve una tranquilidad que no encuentro en otro lado.
1: ¡Ay, me encanta! Y bueno, aprovecho que has mencionado nuevamente ese cafecito bien cargado, preparado por la mamá, para mandar un saludo a Carmencita, ¿no?, que se encuentra en San Cristóbal, Venezuela. Mi querida Carmen, gracias por tu mensaje que me haces llegar, que me escuchas todos los sábados y preparas un delicioso café. ¿Eh? Muy bien, seguimos con...

0: difíciles, estrés, problemas, pero llegar a casa y escucharla contarme cómo le fue en el colegio me cambia completamente el ánimo.
1: Claro que sí, claro que sí. Los hijos, la familia, siempre nos dan esa gotita de alegría, ¿no? Esas cositas lindas que nos cambian sin duda el ánimo. Así que yo te abrazo y gracias por contarme esta anécdota. Bueno, hemos disfrutado un poco con ustedes de sus comentarios. ¿Cuál es tu lugar seguro? Sin duda alguna es el que tú prefieres en tu corazón. De repente esa playa que recorrías con tu familia o la casita también. Muy bien, sigamos disfrutando juntos de A Tu Lado,
2: tu espacio para soñar.
1: Muy bien, y para nuestro segmento de hoy del amor en otro idioma, vamos a viajar hasta el año 2002. Una chica canadiense de solo 17 años irrumpía en la escena mundial con corbata, patineta y una actitud rebelde. A mí me encantaba. Avril Lavigne, yo lo dije bien, mi querida Sophie. Ah, sí, sí, me levanta los deditos, estamos bien, perfecto con el inglés. Paralizó al mundo con Complicated, una canción que retrata a la perfección la frustración de estar con alguien que es

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0: 1812, obertura festiva, opus 49, de Peter Ilich Tchaikovsky, en interpretación de la Orquesta Sinfónica de Chicago, bajo la dirección de Fritz Reiner. Amigos, mil gracias por su sintonía. 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
2: El dengue no solo causa muerte, sino también

0: Es hacer kayak en la Antártida si el clima lo permite y es una experiencia verdaderamente alucinante.
1: Turistear en la Antártida como lo hace este youtuber en el continente helado al sur de nuestro planeta suena increíble. Además de los cruceros para admirar los icebergs, las agencias de viaje se proponen acercarse a pingüinos bebés, bucear o incluso tomarse una copa de champaña en la banquisa. Todo ello en medio de paisajes espectaculares de montañas cubiertas de nieve. A pesar del costo entre $5,000 y $100,000 para los viajes más lujosos, los tours en la Antártida atraen a cada vez más turistas. El año pasado se registraron cerca de 120,000 personas en la Antártida, principalmente estadounidenses, y cerca de

0: para energizar su actividad. Es una fuente de carbono negro. El carbono negro es material particulado fino. Al depositarse sobre la nieve, oscureciéndola y acelerando su derretimiento. Las concentraciones que nosotros hemos encontrado de carbono negro o de metales pesados en la nieve antártica no son suficientes como para hacerla tóxica a los animales, ¿te fijas? Pero no hay que esperar a que las concentraciones aumenten demasiado más. Es razonable que el turismo antártico, que ahora es una actividad autorregulada, pase también a ser regulada por las partes.
1: Entonces, si entiendo bien, ¿el turismo acelera el derretimiento glaciar en la Antártica?
0: Mira, lo que pasa es que el carbono negro es una partícula de tamaño micrométrico negra, por eso se llama carbono negro. Y esa partícula, cuando se deposita en la nieve, la oscurece. Ahora, no es una cosa que tú a simple vista notes. Ves la nieve, aunque tenga carbono negro, si las concentraciones son como las que hay en Antártica, relativamente

0: ejemplo, desinfectan las botas que utilizan los turistas antes de bajar y al subir también, ¿te fijas? Entonces, luego tú no puedes tocar a los animales y no se te permite acercarte sino a varios metros de distancia. Eso minimiza los riesgos de que haya algún tipo de biocontaminación. Es lógico pensar que es imposible completamente aislar el continente antártico del resto del planeta, ¿te fijas? Pero yo digamos que, otra vez, no es razonable pensar que el turismo puede crecer exponencialmente de manera indefinida, eventualmente va a haber que ponerle algún coto.
1: Raúl Cordero, ¿cómo se podría regular el turismo según usted?
0: Lo más probable es que haya que establecer una cuota al turismo. Ahora, la industria del turismo, me refiero, no es que no tenga cero conciencia ambiental, es decir, es una de las industrias turísticas que yo diría ha mostrado mejor capacidad de autorregulación. Por ejemplo, una de las cosas que están haciendo es disminuyendo la cantidad de diésel que

0: Luna se llevó la Palma de Oro a la Mejor Película. ¿Cuáles fueron los premios de este Festival de Cine de Cannes? Se lo contamos a continuación.
1: Cristian Mungiu's Field.
0: El aclamado director rumano Cristian Mungiu alzó el sábado la segunda Palma de Oro de su carrera. Esta vez fue con Fior, un drama sobre las diferencias culturales entre los países de Europa. La cinta cuenta la historia de una piadosa pareja rumano-noruega que se instala con toda su familia en un fiordo, y cuando las maestras de los niños descubren moretones en sus cuerpos, la sociedad comienza a cuestionar y atacar las costumbres conservadoras de los padres evangélicos, lo que provoca un álgido debate en medio de la atmósfera glacial nórdica. Cristian Mungiu.
2: L'état du monde aujourd'hui n'est pas, disons, la meilleure.
3: El mundo no está viviendo su mejor momento. La verdad es que no estoy muy orgulloso de lo que le estamos dejando a nuestros hijos. Antes de exigirles que mejoren, es importante que el cambio empiece en nosotros.
0: El director rumano es un invitado recurrente de Cannes, donde ha recibido numerosos premios, principalmente una primera Palma de Oro en 2007 por la extraordinaria 4 meses, 3 semanas y 2 días sobre una chica que debe recurrir a un aborto clandestino en Rumania. El jurado de Cannes decidió un doble premio a la mejor dirección. Por un lado, los españoles Javier Ambrosi y Javier Calvo por La Bola Negra.

0: autor que más me sorprende realmente con cada relectura. Hay algo que no me puedo explicar cómo puede hacerlo tan bien, tan sorprendente, tan emocionante, tan grande, tan inmenso. Hay metáforas, hay cada sucesión de palabras unidas de una manera que tienen un sentido que nunca creerías que tendría, que para mí eso es la poesía, muy sorprendente en su obra.
1: La edición 79 del Festival de Cannes trajo a la pantalla grande numerosas figuras y eventos históricos. Una película documental de la selección oficial desempolvó la increíble historia de los 6 compañeros del Che Guevara que sobrevivieron a su ejecución.
2: ¿Cómo se suponían de que la guerrilla terminó ahí?
1: Los sobrevivientes del Che nos sumerge en la increíble historia de quienes acompañaron al Che Guevara en su última huida. Después de su ejecución,

0: En sus modos de vida irrita a Elsa y a su raciocinio europeo. En su segundo largometraje, Siempre soy tu animal materno, Valentina Maurel expresa el desfase cultural de quienes regresan a su país de origen.
1: Cargo conmigo esa perspectiva del europeo que mira el trópico y América Central como desde otro lugar. Y también lo vivo con un cierto nivel de culpa también, es un poco extraño, pero esa era mi forma como de criticar un poquito ese desfase, ese lugar en el que se sitúa de pronto el latinoamericano, que se fue a Europa, ¿no? Y que eso, y que ve su latinoamericanidad como una inferioridad.
2: Que mientras está dormido, te violan.
0: Las actrices Daniela Marín y María Ángel Villegas ganaron el premio a la mejor interpretación femenina en la sección Una cierta mirada. Dan vida a Elsa y Amalia, dos hermanas diametralmente opuestas que chocan como hielo y fuego.
3: No voy a parar. ¡Paren tu puta carro!
4: Valentina siempre tiene esta

0: volumen a la propia realidad, que está todo como muy cerca en el fondo, entonces es como, como un marco un poco distópico, pero es súper leve, ¿no? Comparado, o sea, está demasiado cerca, de hecho, y nos parecía interesante una mujer que está en búsqueda de equilibrio y en un marco donde hace tantísimo calor, como tú bien dices, que busca el agua, busca la sed de vida. O sea, Nora tiene muchas ganas de sentirse viva porque ha sentido muy cerca la muerte, ¿no?
1: Tienes toda la vida perdida.
2: Tú también tienes toda la vida perdida.
3: Con la cinta 6 meses en el edificio rosa con azul del mexicano Bruno Santamaría ponemos punto final a este programa especial que les presentamos en el corazón del Festival de Cine de Cannes. Muchísimas gracias por su sintonía. Merci et au revoir.

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Déjame que te cuente. La tradición para el pueblo es el pasado que lo afinca. Son sus valores materializados en sus santos, héroes, sabios, maestros que lo enaltecen. Es la suma de los hechos promisorios de una estirpe, de una cultura. Es la tradición, vale decir, el espíritu que le da vida y empuje a las generaciones venideras. Escuchemos a Victoria Santa Cruz y Gente Morena cantando La Picantera.

Canta Edith Bar, la flor morena de la canción criolla. Y desde aquí, de su programa Déjame que te cuente, queremos enviarle cariñosísimos saludos por su cumpleaños, que será el 1 de junio, y desearle muchas, muchas felicidades.

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Muchísimas gracias por su preferencia. Están invitados a comunicarse con nosotros a través de los teléfonos, a través del WhatsApp, para pedir sus canciones favoritas. Así que ya hemos comenzado con el español Camilo VI y ahora, para continuar, el uruguayo Sergio Facchelli, Quiéreme tal como soy. Ahí va.

Son las 5:12, 5:12, Sergio Facchelli, o Facchelli, el uruguayo que no se detuvo hasta llegar a Argentina, se integró al grupo Los Tíos Queridos con gran éxito, luego partió a España y logró pertenecer al grupo coral, nada menos que de Camilo VI, con quien después terminó componiendo canciones, haciendo canciones. Gran faceta la de Sergio Facchelli, corista de Camilo, integrante de los argentinos Tíos Queridos, y luego como solista, triunfador extraordinario durante todos los ochentas. Uno de sus primeros éxitos, Quiéreme Tal Como Soy, disco de oro en Radio Nacional.

argentina Lucía Galán, una de las voces más destacadas de la música romántica en español. Junto a su hermano Joaquín Galán, formó en 1981 el exitoso dúo Pimpinela, conquistando al público latinoamericano con canciones llenas de dramatismo, amor y desamor. ¿Por qué?

Además de su exitosa carrera musical, Lucía también desarrolló una importante trayectoria en la televisión y el teatro. Su talento y carisma la convirtieron en una de las artistas más queridas del espectáculo.

0: éxitos este sábado a las 5 de la tarde en Discos de Oro por Radio Nacional. Por más que nuestra promoción dice 5 de la tarde, queremos darle tiempo a ustedes, amigos oyentes, para que se comuniquen a través de nuestro WhatsApp y nos pidan las canciones del gran Michael Jackson, las canciones que hoy deben aparecer en este especial que va a empezar exactamente a las 5:45. Así que los esperamos. Una pausa y retornamos con más Discos de Oro, versión sábado, aquí en Radio Nacional.
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3: Desde el corazón del Cusco surge la obra de un notable artista que ha sabido convertir la tradición en arte vivo, Edilberto Mérida. En sus manos la arcilla transmuta fuerza, dolor, esperanza y dignidad. Su arte de esencia expresionista no solo se observa, se siente. Mérida fue reconocido con la Orden de

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Los siguientes minutos, amigos oyentes y televidentes, ustedes y nosotros aquí en los estudios de la radio disfrutaremos de un gran especial que hemos con mucho cariño, con mucho amor, para manejar o manejar y darle un homenaje extraordinario a un gran cantante, a un gran

ser humano, nuestro querido Michael Jackson. Lo hemos hecho, repito, con mucho cariño, con mucha dedicación, y así que esperamos que ustedes disfruten de los siguientes minutos con lo mejor de Michael Jackson. No solamente hablaremos de su música, de su vida, de sus canciones, también de su película. Y es que esta película, Michael, se ha convertido en uno de los fenómenos cinematográficos del año. La cinta logró superar los 700 millones de dólares en taquilla mundial en tiempo récord, siendo la biografía musical más exitosa en la historia. Además, el film ya figura entre las películas más taquilleras del 2026, demostrando el enorme impacto que sigue teniendo el legado del rey del pop. 5:47 minutos. Sigamos con la música de Michael Jackson aquí en Discos de Oro por Radio Nacional.

La cinta recorre la vida de Michael Jackson desde sus primeros años en la música junto a sus hermanos en los Jackson High. La historia muestra cómo, siendo apenas un niño, Michael destacó por su increíble talento para cantar y bailar, llegando a ser rápidamente la gran figura del grupo familiar. A partir de ahí, la cinta retrata la evolución artística, el inicio de su carrera como solista y el camino que lo llevó a ser una de las mayores leyendas de la música mundial.

más vigente que nunca. Su clásico tema Billie Jean volvió a alcanzar el puesto número uno global en Spotify, 43 años después de su lanzamiento original en 1983. El histórico logro demuestra que la música del rey del pop continúa conquistando a nuevas generaciones y manteniéndose entre las más escuchadas del mundo. El impresionante regreso de Billie Jean fue impulsado por el enorme éxito de su película biográfica, que despertó nuevamente el interés mundial por la vida y carrera del artista.

Y continuamos con nuestro especial para Michael Jackson. Y hace 42 años, nuestro artista invitado, Michael Jackson, protagonizó una de las noches más históricas en la música.

Además, Beathard permaneció durante 37 semanas en el primer lugar de ventas y revolucionó la industria musical con sus innovadores videoclips. La ceremonia, realizada en Los Ángeles, también se convirtió en la más vista en la historia de los Grammy hasta ese momento, con más de 50 millones de televidentes siguiendo el triunfo del rey del pop.

La música de Michael Jackson no solo revolucionó el pop mundial por su ritmo y espectáculo, sino también por la profundidad de sus mensajes. Canciones como Hombre en el espejo mostraron un lado más reflexivo y humano del artista. En este tema, Michael habla sobre la necesidad de cambiar el mundo comenzando por uno mismo, invitando a las personas

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1: En breve retornamos con más Discos de Oro en Radio Nacional.
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1: Exactamente, 6 de la tarde con 30 minutos, momento de 100% pura nueva ola aquí en Discos de Oro por Radio Nacional. Disfrútenlo.

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Hoy, 31 de mayo, recordamos el terremoto de 1970. Un día como hoy sucedió un devastador terremoto y el desprendimiento del Nevado Huascarán destruyó la ciudad de Yungay y gran parte de Ancash. Más de 70.000 compatriotas perdieron la vida en lo que se recuerda como la peor tragedia natural de nuestra historia. Este triste suceso ocurrió un domingo 31 de mayo de 1970 a las 3:23 de la tarde. El sismo tuvo una magnitud de 7,9 y se sintió con fuerza en casi todo el territorio peruano. Por eso, cada 31 de mayo conmemoramos el Día de la Solidaridad y la Reflexión sobre los Desastres Naturales. Hoy participamos en los simulacros para estar preparados y salvar vidas. Escuchamos estas canciones, vamos a escuchar estas canciones que relatan este terrible suceso.

0: fechas hoy rendimos homenaje al gran comunero de los Andes.
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2: Hoy homenajeamos a Rómulo Mesa Povis, el comunero de los Andes, voz profunda de la Sierra Central y guardián del huayno tradicional. Días después de celebrar su natalicio, su legado vuelve a recorrer pueblos, escenarios y recuerdos, confirmando por qué su canto permanece vivo en el corazón del Perú. Desde su debut artístico en 1970, construyó una trayectoria marcada por la composición y la interpretación, difundiendo los géneros de música andina y conservando el estilo huanchurino, del cual es reconocido como pionero.

que es el nombre artístico del gran maestro de la música peruana, Rómulo Rubén Mesa Povis. Él nació en la Sierra Central y dedicó toda su vida a cantar hermosos huaynos y huaylars. Su talento fue tan grande que el gobierno peruano lo nombró oficialmente como personalidad meritoria de la cultura. Entre sus canciones más queridas y sonadas en todo el país están los éxitos Charito y La Rosa Blanca. Además, la palabra comunero define con orgullo a los trabajadores que cuidan y viven en las comunidades campesinas de nuestra cordillera. Un aplauso eterno para este gran músico que dejó una huella imborrable en el corazón de nuestra identidad andina. Y recuerden también que

Comenzamos el segundo bloque de Sumactaqui en Radio Nacional del Perú con Estudiantina Perú, Huancayo de mis penas, de Carlos Pérez y Daniel Rojas Rojas. Huancayo, a propósito, la hermosa ciudad incontrastable, celebra su aniversario este 1 de junio, mañana lunes. Durante estas fechas, sus calles se llenan de color, desfiles cívicos y la espectacular música de nuestra Sierra Central. Si visitas esta hermosa tierra, no dejes de conocer el Parque de la Identidad Huanca.

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1: Huancayo lindo, a ti te dedico este huayno, ya que soy serrana, y con orgullo canto para todos los huancaínos y cucarinas por si acaso, como serrana que soy. Así, Julio Rosales, ¡qué bonito!
2: Así, Hans Bauer.

el sonido alegre de las guitarras, charangos y mandolinas. Las comparsas musicales avanzan tocando melodías que hacen bailar a grandes y chicos. A su paso, la gente juega feliz arrojando agua, polvos de colores y largas serpentinas. Los personajes más divertidos y esperados de este gran pasacalle son los mojigangos. Ellos son pobladores disfrazados con mamelucos muy llamativos y máscaras hechas a mano. Con un chicote en la mano y pasos graciosos, asustan y hacen reír al público presente. Otro gran atractivo de este carnaval son las famosas y tradicionales coplas loncas. Las coplas son versos cantados con rimas llenas de humor sano, pícaro y muy directo. A mitad del recorrido, los músicos hacen paradas especiales llamadas las pascanas. En estas casas tradicionales se comparte la deliciosa chicha de jora y ricos platillos locales. Toda la comunidad participa unida, manteniendo vivas las costumbres de sus antepasados. Es una muestra viva.

cuánto queda por conocer y claro, ustedes lo van a ir descubriendo también en Sumacaqui cada sábados y domingos de 4 a 6 de la mañana en Radio Nacional del Perú. La música la escuchamos con Flor Andina de Chumbivilcas con Mayo Mayunchayay de Derechos Reservados. Luego, Los Tucos de Cajamarca con Árbol de Culén de Juan Campos. Viene La Payasquinita con Organito de Conde Chávez y seguidamente Lucio Pacheco con Mi Arpa y Mi Serenata de Tomás Pacheco.

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0: Los simulacros son ensayos que permiten identificar qué hacer y cómo actuar en caso de una emergencia al simular escenarios reales.
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0: porciones y estirar cada porción con un rodillo. Puedes espolvorear la mesa y el rodillo con harina para evitar que la masa se pegue. Calentar abundante aceite vegetal en una sartén y freír cada porción de masa por ambos lados. Mientras fríes, puedes ir estirando la masa desde el centro hacia afuera para evitar que pierda su forma durante la cocción. Servir las cachangas rociándolas con miel y a disfrutar.
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Don Manuelito Silva. Nos vamos. Gracias por acompañarnos. Hasta la próxima semana de 4 a 6 de la mañana con Sumacaqui en Radio Nacional del Perú.

Hora oficial peruana. 0600 horas. Hora oficial peruana. Proporcionada por la Dirección de Metrología del Instituto Nacional de Calidad y transmitida por la Marina de Guerra del Perú. Próxima señal horaria. A las 12:00 horas.

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0: Amazonía aquí. Tema iroñaca, ayota cotero intacanda nagarori irori, meca anciroca literaria, a esa cita, ayota cotero, scocuanciro, usagina da coche. Quitaiteri Melissa.
1: Quitaiteri Cintia. Muchas gracias por la invitación. Realmente es un gran honor poder estar en tu programa.
0: 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Pamela Coyeta, que nos maita, cuando contra Amazonía aquí. 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O poñas, ¿estás cuánta cosa mega sangre de cosa tan caroli?
1: Sí, así es. Bueno, para responderte un poco esa pregunta de acerca de cómo la Amazonía me ha influenciado, ¿no? Me ha de alguna manera moldeado, ¿no? Tengo que explicar que yo desde muy pequeña he vivido en plena Amazonía, no específicamente en la ciudad de Tarapoto.

0: búsqueda, sus recursos, ¿no? Entonces yo no solamente he tratado de alguna manera de validar o rescatar el folclore amazónico, sino también de dejar una reflexión, un aprendizaje a los niños, ¿no? Partiendo de mi experiencia directa e indirecta, ¿no? También suelo acompañar procesos terapéuticos, ¿no? Porque soy psicóloga y tengo esa ventaja de poder acceder al mundo interno de las personas, ¿no? Y acompañarlos en esa resolución de sus conflictos, ¿no? Entonces, de alguna manera, eso también he tratado de transmitirlo en esas historias.
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0: que otras personas se identifican con lo que vivimos y que nosotros también podemos sumarles a su experiencia, ¿no?
1: Aquí más bien en Antaruete, ahorita que primero te quiero meca, o que pantalla quiero meca, o que pisan en otro, pues en Haka, Andri, Maro, tiene yo la chiri, pa' en yo toco, pero tan charo, o cuando cuando toco, me tapero, sí, quien quitar en su país, encima de la Amazonía aquí.
2: Pasón, Melissa.
0: Pasón, que sí, Cintia, estoy profundamente agradecida contigo y con todo tu equipo. Muchas gracias.
1: No pasa, Antri, Melissa, te me apoyo, que cheque te de acá, a que me quiero, Antri, me meca, irórica, meta, o sangre, nada, cota, quiero meca, o que literatura infantil, puñasta, juvenil. 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
1: Y es uno de los temas que más nos entusiasma de este proyecto. Tal vez es importante que todos sepamos que el Fondo Verde por el Clima nos ha felicitado al Perú por este proyecto, porque no es un proyecto clásico donde se trabaja solamente con conservación, con los guardaparques, con trabajo de fauna, de flora, que es importantísimo, por supuesto, sino también es un proyecto que trabaja el tema de desarrollo social y económico para enfrentar el cambio climático, pero sobre todo lo que más hay que destacar es que es un proyecto en alianza. Aquí no hay beneficiarios de

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1: El bosque es importantísimo para enfrentar el cambio climático. A nivel mundial, como sabemos, los bosques son los que almacenan el carbono, que es un gas que en la atmósfera absorbe la radiación solar y hace que el planeta se caliente demasiado. Pero no solamente ocurre por un tema de temperatura, también se altera el régimen de las lluvias. Todos estamos viviendo épocas en que tenemos periodos de sequías muy fuertes. Recordemos, hace un par de años estaban los ríos secos, no había cómo llegar a los pueblos, digamos, había que hasta caminar, había algunos ríos totalmente, parecía una avenida, ¿no?

0: climático. Mucha gente nos dice, ya viene el cambio climático. No, ya viene, ya está acá. Vivimos el cambio climático. Después del calor tremendo, la sequedad, después viene la lluvia concentrada en pocos días o muchos días con lluvia, y ahí tenemos otra vez el problema, ¿no? Cuando suben los ríos sabemos que hay un problema para pescar, ¿no? Es difícil, ¿cómo se llama?, la pesca. Y eso es lo que se trata de enfrentar y aprovechar la sabiduría indígena como parte del proyecto. Preguntarse cómo han enfrentado nuestros antepasados el problema del cambio climático cuando lo han sufrido. Y entonces hay que rescatar los saberes ancestrales como parte del proyecto. Y entonces tenemos que enfrentar juntos, no todo es un tema de los científicos, vamos a llamarle tradicionales, sino también de cómo los pueblos han enfrentado momentos difíciles, porque el clima siempre es un reto para todos nosotros, ¿no?
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1: Esa es una muy buena pregunta, porque normalmente en la historia de los proyectos llega una donación, se acaba la donación y todo que había mejorado se cae. Entonces, parte del proyecto, y es una exigencia del Fondo Verde por el Clima, es, bueno, a ver, vamos a hacer esta donación, pero ¿tú qué vas a poner? A ver, Estado peruano.

haciendo el trabajo con las comunidades para que sigan los procesos que hacen que haya más justicia en el uso de los recursos. Y también, obviamente, el Estado peruano desde el MEF tiene que apoyar para que funcione esto. Cuidar el patrimonio natural del Perú no solamente le toca al Ministerio del Ambiente, a Cernan, sino

0: palabra. 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
1: Aprendiendo a Shaninga. 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

0: desarrollará el domingo 7 de junio. 6 de la mañana y 57 minutos. A esta hora tenemos información con Silvia González. Silvia, nacional en la noticia.
1: Nacional en la noticia, Hilda, desde el distrito de Comas, cuadra 2 de Los Cedros, una vivienda quedado con daños materiales tras la detonación de un explosivo aparentemente artesanal. Y es que en horas de la noche, extraños en una mototaxi dejaron este artefacto en la vivienda de un emprendedor que solía ofrecer juguetes para niños desde su vivienda a través de las redes sociales. Estos desconocidos se han identificado como los mexicanos y, según la víctima, la persona que ha sido amenazada, ha señalado que le pedían 140,000 soles para dejarlo trabajar. De esta manera, él hacer caso omiso a las amenazas, a su casa ha sido prácticamente atentada, vidrios rotos y algunos fueron retorcidos, lo que se puede observar de los exteriores de la vivienda. Felizmente, toda su familia se encuentra a salvo y se han hecho ya las denuncias del caso. La Policía Nacional viene investigando esta acción delictiva. Mientras tanto, también se está tratando de visualizar en alguna de las cámaras de seguridad de la zona estos hechos para poder identificar a los malhechores. Silvia González.

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0: todo, ¿sí o no, Jacqueline?
1: Así es, Dorita. Muy buenas noches con todas, todas, todo el Perú. Estamos festejando algo muy importante, nuestras lenguas originarias, el día importante. 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Así es, lo estaba diciendo a todos los hermanos que siempre estén impulsando nuestras lenguas originarias y no se pueda perder en el tiempo. Así que estamos festejando con
0: los aplausos,
1: ellos.
0: Los aplausos.
2: ¡Claro! ¡Bravo! Por supuesto.
0: Taita Claude, no estamos solos. No,
2: y como siempre, claro, en Radio Nacional tenemos invitados muy especiales.
0: Así es.
1: Bravo.
2: Y hoy ya está con nosotros nuestro hermano Roger Rumbril. Investigador, divulgador, maestro, gran conocedor de nuestro país, especialmente de nuestra Amazonía.

crisis ambiental, existe la débil transmisión hoy día generacional de las lenguas, existe la tecnología, la ciencia. Hoy día los niños prefieren estar en la computadora, hablan menos, la transferencia generacional es más débil, inclusive la educación. Entonces, tenemos que enfrentar esos problemas, claro, ¿no? ¿Y cuáles son las soluciones de fondo? Cuando un niño o un joven es preguntado, lo he preguntado muchas veces, uh-huh, en Puno, en Pucallpa, en Iquitos, o en Catagayo, acá, ¿eres un indígena? No, dice, soy mestizo. ¿Ya? En un país donde hay una alta tasa de racismo, ¿no? Uh-huh. Evidentemente nadie quiere ser indígena. Entonces tenemos que ir al tema de fondo. En primer lugar, la nación peruana

0: el lugar, la titulación de las tierras indígenas, o sea, terminar de titular, ampliar los territorios y conservar la tierra y territorio, porque en las tierras y territorios están no solamente los bienes materiales, están los dioses, la cultura. La diosa de los Abajón y Huampis, de los Jíbaro, es Nucuy. Nucuy vive en el subsuelo. Nucuy ha creado la yuca, el alimento claro, primordial de esa cultura, las herramientas, la cultura. Y Nucuy vive en el subsuelo. Entonces, la actividad extractiva está matando a la diosa.
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0: Efectivamente, incluso formalmente ya se asume que un valle, una cuenca, es sustento no solo de recursos, sino de pueblos, comunidades y cultura. Si no tenemos una base económica, si no tenemos posibilidades reales de desarrollarnos efectivamente, no es que se debiliten las lenguas, sino los pueblos, la gente, las poblaciones. Pero yo soy un optimista.
1: Un pueblo pobre, es decir, una comunidad pobre, con poca comida, analfabetas, claro, claro, y medicinas.
0: Difícil.
1: ¿Cómo va a conservar su lengua?
2: Difícil.
1: ¿Ah? Es decir, hay que desarrollar, conseguir bienestar social, económico, seguridad,
0: claro,
1: para que los niños tengan orgullo de hablar su lengua.
0: Ciertamente. Y en todo caso, por ejemplo, el internet tiene una, digamos, presencia dialéctica.

0: Un niño pues se pasa mirando la violencia, mirando pornografía, en ese caso está mal utilizado el instrumento.
1: Muy interesante lo que comenta, estimado Roger. Justo al respecto, ¿no? Usted nos comenta sobre proteger el territorio mismo de la Amazonía y otros territorios, sobre todo conservar esos territorios. En ese sentido, usted, ¿no?, sería persona que comenta de que sí se necesita conservar, por ejemplo, en otras localidades, ¿no? Porque, como comentaba, sobre el uso o mal uso de las tierras o aprovechamiento de la misma, ¿no? Asimismo, nos comenta también sobre también otra forma que no es tan adecuada el uso del internet o las IA, ¿no?
0: Cuando tiene mal uso, es mal utilizado.
1: Exacto, entonces, pero de otra forma también quizás sería, ¿cómo piensa usted? Sería un aporte quizás para las

0: haber desarrollo, democracia en este país sin la participación de los pueblos indígenas. Por lo tanto, las lenguas indígenas son fundamentales para la comunicación de su cultura, de sus identidades. Y luego, la relación entre pueblos indígenas y naturaleza es extraordinaria. El 80% de la biodiversidad está en territorios indígenas.
1: El
0: 80%. Quiero terminar señalando de que el pensamiento occidental, lo señalo siempre, eurocéntrico, considera a la naturaleza como un bien de renta, como un insumo, como una materia. Para los pueblos indígenas, para el pensamiento indígena, la naturaleza es la madre. Hay que amarla, respetarla, cuidarla, proteger sus bienes. Compara tú el pensamiento eurocéntrico con el pensamiento indígena.
1: No, pues.
0: Ese pensamiento finalmente va a ser la base

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0: materiales educativos en 43 lenguas originarias de las 48. Uh-huh. Ese es el trabajo que venimos haciendo. Obviamente, como ustedes saben, hay lenguas que tienen mayor vitalidad que otras. Uh-huh. Con las que tienen mayor vitalidad, obviamente tenemos material educativo desde inicial hasta quinto de secundaria. Ya, entre ellas tenemos las lenguas andinas, las más grandes, el quechua con sus 6 variantes, el aymara, pero también las lenguas amazónicas como el ashaninka, el awajún, el shipibo, el chawi, el huampis, etc. Entonces, estas lenguas tienen material educativo para todos los estudiantes, pero también material de biblioteca. El problema que tenemos cuando dices la balanza, una de ellas de pronto pesa más, es el factor docente.
1: Ya.
0: No tenemos suficiente cantidad de docentes que tienen formación EIB. Es decir, para hacer un buen servicio educativo, necesitamos maestros que tengan formación desde las casas de formación profesional. Ya. Me refiero a las universidades, a los pedagógicos y las actuales escuelas.
1: O sea, que
0: escuelas.
1: Su presencia en un proceso de educación bilingüe ya sea consecuencia

0: las personas que tienen dominio de dicha lengua.
1: En primer lugar, el Ministerio de Educación, de acuerdo a sus competencias, ha tenido que aprobar el alfabeto de la lengua.
2: Claro.
1: Entonces, las 48 lenguas tienen su alfabeto oficializado. Uh-huh. Porque es el punto de partida para escribir.
2: Claro.
1: Nuestras lenguas originarias tradicionalmente han sido orales. Pero necesitamos escribir porque lo escrito se queda.
2: Sí.
1: Entonces, primer paso ha sido los alfabetos. Después de los alfabetos, el Ministerio de Educación está muy empeñado en producir las herramientas lingüísticas, es decir, manual de escritura, gramática, vocabulario, que son herramientas para que el elaborador del material tenga que hacer uso, ayudarse con eso y para escribir bien. Pero quienes elaboran son nuestros mismos profesores hablantes que se encuentran en el lugar donde viven, donde trabajan, en este caso son maestros.

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Es cierto lo que tú dices, Marcelino, si se pierde una lengua se pierde mil para poder recuperarlo. En el caso como nación ashánica, cuando vienen los jóvenes acá a Lima, cuando regresan ya se creen y se olvidan de que de sus lenguas, ya no quieren hablar. Bueno, y gracias a este programa también, Gilatacuna, Paye, programa Xiañane, y ve, y ahora los, ya en las redes sociales ya se ven, ya se ponen su ropa originaria, ya comentan en su lengua originaria, todo, ¿no? Esta comunicación, esta es la tecnología que está llegando, pues, en los rincones también. Mi pregunta es,

0: estamos hablando en castellano, ¿no es cierto? Entonces, estamos pensando en castellano. Nuestras construcciones neuronales lo estamos haciendo en castellano. Pero si pasamos a nuestra lengua, nuestra estructura cerebral, ¿no es cierto? También sufre un proceso de cambio.
1: Sí.
2: Sí.
1: Y se recultura el cerebro.
0: Se reacomoda y nuevamente forma ideas en nuestra lengua. Ese proceso neuronal no es sencillo. Posibilita desarrollar mucho nuestro cerebro. Por eso tenemos que sentirnos muy contentos, felices de ser bilingüe. Es un plus, es un adicional. Por eso la educación en el mundo pues está apostando que todas las personas debemos ser bilingües o multilingües. No hay ningún sistema educativo en el mundo que apuesta por una sola lengua.
1: No, claro.
0: Todos están apostando 2, 3, 4, 5 lenguas. Y nosotros, de por sí, nosotros acá ya somos bilingües.
2: ¡Bravo! Así es, ¡aplausos! Las felicitaciones por
3: cada uno. Hermano, respecto a ello, justo me he quedado con ese pensamiento sobre el EIB que se necesita en docentes, no solamente hablante de la lengua originaria. Decía que necesitamos docentes que sean ya especializados o estudiados en EIB. Al respecto, justo tengo esa duda de que hay muy poca, sobre todo casi nula preparación al respecto.

El año pasado eran 400 becas, ¿ya? Para este año 200 becas. ¿Y por qué ha bajado de 400 a 200? No ha sido un asunto de presupuesto, sino un asunto de demanda. Me explico. De las 400 becas, solamente se han presentado 161 personas. Es decir, no hay... Y ahí el llamado a, los, claro. A las familias, a los papás, claro, a las autoridades. Claro. Yo creo que la carrera de educación, ser maestro en este momento, es una, económicamente está muy interesante cuando haces carrera docente. Sí. Hacer carrera docente significa nombrarse y cuando asciendes las escalas están regularmente reconocidos con bonos extraordinarios cuando trabajas en rural, en BRAE, en frontera, etcétera. Entonces, no quiero decir montos, pero están en mejores condiciones que las otras profesiones. Entonces, el Estado otorga becas para formación inicial. Necesitamos coberturar la beca. Yo sueño que en algún momento, si nos oferta 200 becas, se presenten 1,000 y 200 nomás ingresaron y el resto reclame y así vamos a aumentar también. No hay demanda. Eso es por un lado. Ajá. Por otro lado, el Ministerio de Educación, a través de la Dirección de Formación en Servicio, que se llama DIFOS, brinda

0: formación. Este año, por ejemplo, estamos programando la formación presencial para los ámbitos del BRAIN, uh-huh, es Amazonía donde estamos poniendo más énfasis. Sí, sí, sí. Para el ámbito del BRAIN, uh-huh, para Loreto, para Amazonas y para una parte de Cajamarca que también tiene este pueblo Awajún.
1: Sí, así es.
0: Entonces, para ese ámbito se está diseñando, muy pronto se va a convocar a los especialistas para que puedan formar parte de visitas de acompañamiento en aula.
2: Claro.
0: Eso es formación en servicio, claro, ya que claro, el ministerio lo viene haciendo, pero también estamos brindando, justamente hoy día, por ser el día de nuestras lenguas originarias, uh-huh, hemos hecho el lanzamiento de 7 cursos virtuales en 7 lenguas originarias.
2: Ah, está muy bravo, bien. Ya.
0: Virtualmente están.
3: Aplausos.
0: Los profesores están fortaleciéndose en

0: 7 lenguas originarias y con eso, pues esperemos que ellos tengan mejor perfil para que pues sean primero los que nos reemplacen a nosotros, ¿no? Porque necesitamos
1: que continúen
0: claro, esto donde se encuentren.
2: 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Y en perspectiva, este proceso de educación bilingüe intercultural podría abarcar más al plano comunal también, para que los niños aprendan en función de su realidad, que conozcan su ámbito, su territorio, para que puedan construir liderazgos muy fuertes. ¿Qué opinas? ¿Se puede avanzar hacia

0: A lo largo de la historia se han producido en el mundo, por ejemplo. Pero también tenemos saberes propios, saberes de cada pueblo. Existe un saber ayaninca, un saber aymara, un saber ahuajún, un saber quechua. Cada pueblo tiene sus saberes. Esos saberes necesitamos recuperar para que establezcamos ese diálogo de saberes. Ese diálogo de saberes finalmente es el espacio de respeto de las diferencias. ¿Ya? La ciencia nos dice que este es el método, ¿no? Los pasos para seguir el método científico. Y llegas obviamente a construir el conocimiento. Pero también, antes de que llegue la ciencia, nuestros pueblos ya existían acá.
1: Claro.
0: Tenemos una antigüedad de por lo menos 10.000 años.
2: Así es.
0: Y miremos nomás los restos arqueológicos de nuestros antepasados. Yo me maravillo cuando voy a, Cusco y visito Tipón. Y en Tipón vemos acueductos donde la irrigación

0: Sí, sí, vamos a estar siempre en contacto con nuestra gente.
1: Marcelina, va a ser siempre
2: un cariño especial. Ajá. Siempre los originarios hablamos de cariño. No solamente somos cerebro, sobre todo somos emoción, somos corazón.
0: Ciertamente.
2: Un cariño especial para todos nuestros hermanos y hermanas que se encuentran a lo largo y ancho de nuestro país. Los originarios, ya no estamos en nuestro pueblito nomás, estamos en Lima, en todos los lugares.

0: Artesanía peruana. Manos creadoras.
1: En Catacaos, la plata y el oro son transformados en hilos, algunos tan finos como un cabello. Con ellos se elaboran joyas con diseños complejos y delicados que provienen de la tradición local e incluso de catálogos familiares que se fueron con

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2: 8:02, 8:02, bienvenidos al avance informativo en Radio Nacional del Perú. Hoy domingo 31 de mayo se realizará el debate presidencial entre los candidatos de Fuerza Popular y Juntos por el Perú en el marco de la segunda vuelta electoral que se desarrollará el domingo 7 de junio. El Tribunal de Honor de Pacto Ético Electoral emitió un comunicado con el propósito de garantizar

manténgase en sintonía porque ya se inicia Nacional en la Noticia, edición domingo, con Antonella Gálvez e Iván Franciscovis.

tal, amigos? Muy buenos días. Bienvenidos a la edición domingo de Nacional en la Noticia. Hoy, 7 de junio del 2026. 7 de junio 2026, una fecha especial para todos los peruanos, para la historia, en el recuerdo de lo que significó esta entrega de sangre de compatriotas que estuvieron en la batalla de Arica en el año 1880. Sí, es una fecha muy especial, por eso es el Día de la Jura y la Bandera, porque compatriotas nuestros estuvieron defendiendo el territorio peruano, ofrendaron su vida sabiendo que iban a perder en los campos de batalla, lo que significó la Guerra del Pacífico. Una página

0: especialmente a los bañistas, que a veces con algunas salidas del sol en este tiempo, a pesar del otoño, suelen asistir a las playas, pero hay que estar siempre alerta con las banderas de seguridad. Hemos llegado ya al Callao, donde, por cierto, se observa estos olajes de alta intensidad, por lo que observamos, tengan mucho cuidado, inclusive la marea ha sido tan fuerte, compañeros, que en determinadas playas ha llegado, por ejemplo, lo que es a veces lo que guarda el mar, que son maderas, basura, guarda el mar, entre comillas, compañeros, ya que lamentablemente los seres humanos que a veces visitan las orillas dejan la basura y esto es llevado con la marea alta hacia el fondo del mar y luego con estos oleajes también aparecen nuevamente en la costa. Vamos justamente a informar más adelante de algunas limpiezas que se van a realizar, pero mucha atención con este aviso de la Marina de Guerra por seguridad, asistir siempre a determinadas playas y tener mucho cuidado con el mar. Hay que recordar además que actividades pesqueras se han cerrado especialmente en la zona de Piura, donde también se han visto muy afectados con los oleajes. Silvia González, Nacional en la Noticia.
1: Gracias, Silva, por el reporte. Marina de Guerra del Perú advierte sobre oleajes en toda la costa peruana. Antonella, muy buenos días.
2: Iván, buenos días. Buenos días a todos los que sintonizan.

0: que restringe la venta de bebidas alcohólicas hasta la mañana del lunes 8 de junio.
1: Durante la jornada electoral también estarán prohibidos los espectáculos públicos y las concentraciones de electores a menos de 100 metros de los locales de votación. El Jurado Nacional de Elecciones señaló que desplegará fiscalizadores en distintas regiones para garantizar el cumplimiento de la normativa y el desarrollo transparente de los comicios.
0: Ya lo sabe, amigo oyente, encuestas de

0: actividad social mediante gestores especializados desplegados en todo el país y comisiones interinstitucionales vinculadas a los jurados electorales especiales.
1: El Jurado Nacional de Elecciones también ha remitido reportes de puntos críticos a la OMPE y notificó a entidades como la Presidencia del Consejo de Ministros y el Ministerio de Transportes y Comunicaciones. La Defensoría del Pueblo y la Cancillería también han sido notificadas para reforzar acciones preventivas. Finalmente, han exhortado a los gremios en huelga y a los estudiantes que ocupan universidades a suspender sus medidas y facilitar el normal desarrollo del proceso electoral.
0: Importante precisión desde el máximo organismo electoral. Como usted sabe, se está realizando paro en algunas carreteras del país y, por supuesto, no puede ponerse en riesgo el traslado y distribución de material electoral con miras al próximo domingo.
1: Vamos ahora con información de RENIEC, porque siempre es importante saber qué es lo que va a disponer esta institución para poder tener, pues, una buena jornada electoral. En este caso, el Registro Nacional

0: 11.7% a 14.8%. Asimismo, las mujeres representan el 50.6% de la población nacional, o sea que somos un poco más de mujeres en el país,
1: Iván. Siempre ocurre, Iván, siempre son un poquito más de los varones, pero es importante. Ahí vamos a repetir la cifra oficial, amigos oyentes, para que usted sepa cuántos peruanos somos.
0: 34.157.732 habitantes en nuestro país.
1: Bueno, y usted siempre dice, ¿y para qué sirve ello? Como usted acaba de escuchar, precisamente para optimizar y mejorar los programas sociales del Estado, para saber cuántos se encuentran en estado de pobreza, sectores muy pobres, clase media, clase A. Es importante, sí, porque los niveles socioeconómicos se mantienen A, B, C, D y E. Y, por supuesto, todos tienen distintas necesidades.
0: Así es. 8:23 a.m.

0: El Perú tiene uno de los esquemas de vacunación más completos del continente. Son 18 vacunas que protegen contra 28 enfermedades.
1: Las vacunas se aplican desde recién nacidos hasta adultos mayores para prevenir diversas enfermedades infecciosas.
0: 15 vacunas deben ser aplicadas antes de los 5 años, pero en caso un niño o niña no hubiese recibido alguna dosis, debe ser llevado al establecimiento de

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1: En Radio Nacional, los proyectos de ley presentados en los últimos días.
2: Falta tan solo 15 días para que termine la legislatura ordinaria en el Congreso de la República y también para que termine este poder legislativo de 5 años, pero aún hay tiempo.

0: con sede en Caraz, capital de la provincia de Huaylas, región Ancash.
1: Finalmente, la congresista Silvia Montesa ha presentado un proyecto de ley de recuperación y fomento de las micro y pequeñas empresas dedicadas a la peluquería y otros tratamientos de belleza mediante el incentivo progresivo del impuesto general a las ventas. Repetimos, la congresista Silvia Montesa ha presentado un proyecto de ley de recuperación y fomento de las micro y pequeñas empresas dedicadas a la peluquería y otros tratamientos de belleza mediante incentivo progresivo del impuesto general a las ventas. En el Perú hay cientos de salones de belleza, de todo tipo, los sofisticados, los más caros, pero también es cierto que muchas damas, con bastante esfuerzo, tienen un emprendimiento, ¿no es cierto? Abren un salón de belleza, empiezan con lo que tienen y van para adelante y, claro, obviamente necesitan incentivos.
0: Lo que sí es bastante claro, Iván, es que hay muchos peruanos que realmente quieren pasar este tema de la formalización y, bueno, este tipo de proyectos realmente ayuda en cuanto a beneficios tributarios para estas pequeñas empresas que inician. En este caso serían

Bien, y dos efectivos de la Policía Nacional en Ica fueron víctimas de un violento asalto en el distrito de La Tinguiña cuando realizaban labores de patrullaje. El ataque ocurrió en cuestión de segundos y todo quedó registrado por las cámaras de seguridad. Estas imágenes muestran la rapidez y agresividad con la que actuaron estos delincuentes. En el video se ve cómo los agentes intentaron intervenir a dos sujetos que se encontraban en actitud sospechosa. Sin embargo, la situación dio un giro inesperado cuando uno de ellos sacó un armamento tipo mini Uzi y apuntó directamente contra los policías. Bueno, bajo amenazas, estos zampones lograron reducir a los efectivos y despojarlos de sus

0: un árbol bastante alto, y todo fue sepultado. Miles de compatriotas perdieron la vida. Repetimos, un día como hoy, 3 y 23 de la tarde, 31 de mayo de 1970.
1: Cerca de 70.000 personas perdieron la vida en esta tragedia. Recordarles que siempre es importante saber cómo actuar ante emergencias. Por ello, hemos tenido el día 29, este viernes, el primer simulacro nacional multipeligro, pero recordarles que en agosto y en octubre se van a realizar los otros dos, uno en la tarde y el otro en la noche, para saber cómo actuar en distintos horarios del día.
0: 8 y 40 de la mañana, 8 y 40, usted sintoniza Radio Nacional del Perú, la emisora que llega a todos los confines de nuestro país. Ya lo sabe, usted nos escucha en centros poblados, caseríos, también anexos, distritos. Son 72 estaciones de radio a nivel nacional. Nos ve también por

Callao. Amigo oyente, usted siempre busca en las redes sociales y seguramente preocupado por qué las playas están tan sucias en varias partes del litoral peruano. Y hay campañas de recojo de desperdicios y claro, hay que cuidar la arena, la naturaleza que nos ha regalado este litoral que nos cubre las 200 millas del territorio del país. Y siempre hay campañas de recojo, con prensa o sin prensa, participe, es muy importante. 8:43 de la mañana, 8:43, nos vamos a Lima Sur, el distrito de Viabrián.

necesidad de vivienda se generan nuevos asentamientos humanos y nuevos espacios para vivir, la cual nosotros como municipalidad siempre hemos apoyado. Villa María se caracteriza, estimado Iván, porque tiene el más del 70% de nuestra geografía son zonas altas, zonas que quizás hay mucha todavía brecha por cerrar en el caso de servicios básicos, que nos impide a nosotros todavía generar proyectos de infraestructura vial, tanto en cuanto no se pueda cubrir todavía esta necesidad de los servicios, acceder a los servicios básicos, ¿no? Todavía hay una gran cantidad de población que están a la espera de obtener el agua, el desagüe, y próximamente, obviamente, su municipalidad se va a encargar de asfaltar sus vías, ¿no? Pero estamos trabajando en ello. Hoy hemos cerrado una brecha muy importante en una zona muy consolidada como la que hoy vamos a entregar,

trabajo de la seguridad no solamente compete al alcalde, sino es un trabajo en conjunto con nuestra Policía Nacional. Asimismo, también hicimos las gestiones para traer una brigada especializada contra el crimen acá en el distrito de Villa María del Triunfo, que son policías de investigación criminal que están situados en un local municipal, ¿no?, que les hemos cedido para que nuestra policía pueda trabajar estos delitos contra la extorsión, contra el tráfico ilícito de drogas.

0: los esfuerzos posibles para traer la mayor presencia policial y trabajar de la mano en conjunto con nuestra policía y nuestras juntas vecinales.
1: Muy bien, empezamos este diálogo dando cuenta que Miguel Triunfo tiene 7 zonas, una de ellas es Nueva Esperanza, donde alberga el cementerio, uno de los más grandes de Latinoamérica, así es considerado que cada 1 de noviembre es punto de reunión de muchos capitalinos que van a visitar a sus difuntos. También Miguel Triunfo tiene esta zona de José Gálvez, próxima a Pachacama, donde están las lomas, donde a mediados de año crece la flor de Amancaes. Es muy importante reconocer esta jurisdicción que nació el Día de los Inocentes, un 28 de diciembre. Alcalde Chávez, la pregunta directa sin anestesia. Hemos leído algunas noticias que usted piensa postular a la alcaldía de San Juan de Miraflores. ¿Es cierto ello?
0: Nosotros estamos todavía en un proceso de elecciones internas, ¿no? Si bien es cierto, la necesidad amplia de todos los distritos de Lima Sur, si bien es cierto, son diferentes realidades, pero la necesidad es prácticamente la misma.
1: ¿Usted no descarta que postule a San Juan Miguel Flores? Es decir, deje de ser alcalde Villa María y postule al distrito vecino.
0: No. En este caso yo solamente pediría licencia un mes, porque mi mandato es hasta el 31 de diciembre de este año, ¿no? Entonces, nuestros vecinos piden a gritos que obviamente lo que se ha hecho en Villa María del Triunfo también se replique.

0: Nuestra base van a decidir, ¿no? Yo me he presentado, ¿no? Estamos a la espera de los resultados y de acuerdo a ello estaremos oficializando una próxima. No puedo dar muy detalles por la ley de neutralidad, pero más o menos es lo que le puedo decir al respecto. Sí.
1: Finalmente, alcalde Chávez, ¿qué mensaje le da a los vecinos que esperaron por años esta obra que el día de hoy se va a inaugurar, más de 13 kilómetros de pistas?
0: Agradecer a todos mis vecinos, sin ellos no se podría haber avanzado y ejecutado este proyecto. Los impuestos de nuestros vecinos es importantísimo para nosotros porque nosotros como municipalidad hemos dispuesto el 100% del fondo común a inversión, ¿qué quiere decir? A obras. Entonces nosotros, es importante el trabajo en conjunto de nuestros vecinos porque ellos son los que han luchado durante muchos años para que sus expedientes técnicos sean aprobados.

0: Muy bien, gracias al alcalde Eloy Chávez, autoridad edil máxima del distrito Villamaría del Triunfo en Lima Sur. Muy amable por este contacto con Radio Nacional. Buenos días.
1: Muy amable, gracias.
0: Gracias, gracias. 8:54 de la mañana, por si acaso, amigo oyente, que está escuchando todo el Perú, no está prohibido, escuche bien, ¿eh? No está prohibido que un alcalde, ya que no puede haber reelección inmediata en el distrito al cual es alcalde, no está prohibido que postule a otro distrito o una provincia de forma continua. Y en este caso, reitero, hay

0: apoyará para otros también. Así que
1: además,
0: hay que ver.
1: Son los electores que deciden, ¿no?
0: Si vota finalmente, por 8 de la mañana con 55 minutos. Como cada domingo en estos momentos, damos pase a nuestro espacio Puentes de Fe. Adelante.

La historia de la sociedad bíblica peruana está vinculada a los primeros años de la República y a importantes episodios de la educación en nuestro país. Su labor no solo ha estado relacionada con la distribución de la Biblia, sino también con su traducción y el acceso a distintas lenguas y comunidades del Perú. En la edición del día de hoy de Puentes de Fe, conoceremos parte de su historia, su legado,

0: Actualmente la Sociedad Bíblica Peruana desarrolla materiales en distintas lenguas originarias y formatos de acceso para diferentes comunidades.
1: Para el área de traducción tenemos equipos de traductores actualmente trabajando en la traducción en la lengua de Matsigenka, en la lengua de Chipibo.
0: Asimismo, la institución realiza actividades culturales, educativas y de formación, dirigidas a niños, jóvenes y adultos.
1: La misión de la Sociedad Bíblica Peruana es poner la palabra de Dios al alcance de todos los peruanos en un idioma que puedan entender, a un precio que puedan pagar y que interactúe con ella. Pero podemos resumirlo en una sola frase: transformar vidas con la palabra de Dios.

0: pronosticó el Senami. Y en deportes, Kimberly García se corona campeona iberoamericana en Lima 2026 junto a Mariluz Andía, que obtuvo la plata, le dio al Perú un histórico triunfo en la marcha atlética. Alianza Lima y Cajamarca FC se enfrentarán hoy en la última fecha del torneo Apertura. Los blanquiazules buscan cerrar un triunfo, su campaña como campeones del certamen. 9:03 a.m. Hasta aquí el avance informativo en Radio Nacional del Perú. Pero manténgase en sintonía porque continúa Nacional en la Noticia Edición Dominical con Antonella Gálvez e Iván Francisco.
1: Muy bien, bienvenidos a la segunda hora informativa de la edición domingo de Nacional en la Noticia. 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
2: Vamos ahora a cambiar de tema, noticias de salud.

0: de la provincia de Hilo, ¿no? Es un trabajo arduo que siguen realizando para hacer el barrido de sarampión.
1: Atención Moquegua e Hilo que sintonizan Radio Nacional, se reporta segundo caso de sarampión y por supuesto se activa la alerta correspondiente.
2: Es importante también precisar que muchos especialistas nos han indicado que cuando ustedes vean un caso que inicia como si fuese una fiebre, es importante que le coloquen mascarilla a los menores porque esta enfermedad se contagia vía oral, vía aérea, así que es importante porque imagínense, suben con el menor al servicio de transporte público, ya sea una combi, un micro, y el menor puede ir contagiando a otras personas. Por eso es importante que al mínimo síntoma coloquen mascarilla al momento de trasladarse a un centro de salud.
1: 9:08, 9:08, vamos con lo ofrecido a continuación. Atención, padre de familia, si usted tiene un niño que está ingresando a la pubertad, adolescencia, y no sabe, y tiene temor, obviamente, como corresponde, los peligros de la calle, las malas juntas, hacen de que los menores, obviamente, puedan empezar a consumir alcohol desmedidamente, a escondidas, se puede convertir en un vicio, y también hasta consumir drogas. Estamos comunicados con la licenciada Rebeca Cawi, psicóloga de la Universidad Católica Sede Sapiente, precisamente para contarnos algunos consejos y tips brevemente cómo prevenir consumo.

0: realizada desde casa, es muy probable que se pueda abordar, pero no de la manera adecuada en otros contextos, ¿no?
1: Así es, doctora, porque creo que todo inicia también con un tema de la curiosidad de los menores, ¿no? De descubrir básicamente el mundo, y en ello pueden caer en estas cosas negativas para ellos, para su futuro, para su salud. ¿Cuáles serían estos errores más frecuentes que cometen los padres cuando intentan prevenir estos consumos?
0: Es importante tener una relación empática con los hijos y no adoptar una postura autoritaria sobre ellos cuando se aborde una conversación de este tema, ¿no? Porque ya cuando se está en la pubertad, en la adolescencia, existe por parte de los menores

que decir el menor al respecto antes de comenzar a ejercer una presión sobre el menor? Si el adulto adopta una postura de castigo inmediatamente, lo que hace más bien es que el menor de alguna manera reprima lo que tiene que decir al respecto. Y es que generalmente el consumo de alcohol o de drogas en adolescentes tiene un motivo detrás. No es un motivo de recreación como uno lo podría quizás malinterpretar. No, generalmente hay un problema probablemente grave detrás que lo ha inducido a el consumo, porque en el caso de ellos se entiende más como un estilo de afrontamiento. Es decir, ante un problema lo que buscan es evadir, y lo más rápido, lo más práctico que encuentran por el efecto inmediato que tiene estas sustancias es ese consumo, ¿no? Entonces, una vez que se escucha

0: involuntariamente aspira el humo del tabaco, le afecta más que el propio fumador. ¿Qué tan cierto es ello?
1: Claro, eso es real, Iván. Ya hay estudios, incluso de hace muchos años, estamos hablando del año 1960, 1980, en el cual se iniciaron los estudios en Japón precisamente, en el cual se veía mujeres que morían por cáncer de pulmón. ¿Y cuál era lo común que tenían ellas? Sus esposos fumaban.
2: 9 de la mañana con 17 minutos. Entonces ya tienen esta información importante respecto a los vapeadores. Ahora vamos a tener una noticia importante porque el día de ayer fue el Día Nacional el Día Internacional de la Papa, uno de los productos más emblemáticos de nuestro país y también orgullo de nuestros Andes. En este caso nosotros tenemos más de 4.000 variedades de papas nativas y hay muchísimos beneficios, entre ellos obviamente el tema de la salud, de la nutrición.

0: son nutritivas y, como usted dice, profesor Landeo, es precisamente para combatir la anemia. ¿Cómo se elabora? ¿Cuál es su proceso? Y si se ha certificado precisamente cada gomita, ¿qué valor nutricional tiene?
1: Así es. Esta gomita tiene un alto valor nutricional, primero porque tiene la vitamina C y antioxidantes que lo otorga la pitahaya. Asimismo, tiene una fibra prebiótica, que esto lo otorga el almidón de papa. Este almidón de papa se extrae, ¿no?, de los procesos industriales propiamente de la papa. Finalmente obtenemos un almidón. Esto es muy importante porque nos va a permitir reemplazar el colágeno o la gelatina que muchas veces proviene de diferentes partes del cerdo o del ganado.

0: importantes de antocianinas, ¿no? Que son antioxidantes naturales.
1: Esta papa peruana convertida en gomitas ya está a la venta, ¿es posible adquirirla cualquier persona en centros educativos, colegio? ¿Qué falta?
0: En realidad, si estamos hablando de temas comerciales, ¿no? Definitivamente sí, es un producto muy interesante. ¿Por qué? Porque obviamente el rubro de las gomitas funcionales con vitaminas, ¿no?, está en auge, ¿no? Es importante para los empresarios tener un producto que cumpla las características sensoriales, o sea, atractivas al cliente, que cumpla las características ambientales, obviamente esto por el contenido no va a generar ningún tipo de residuos, y segundo, que cumpla con la normativa,

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0: mañana con 32 minutos en Radio Nacional. 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
1: Vamos a continuación, como cada domingo, a conocer y saber qué está pasando con lo último en las redes.
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0: y pasar a llamarse oficialmente Meidus Shaiban Jolie. Una decisión que ha generado miles de reacciones entre los seguidores de la expareja.
1: Según reportes de medios estadounidenses, este no sería un hecho aislado. Meses atrás ya había omitido el apellido Pitt en los créditos de una película protagonizada por su madre, lo que muchos han interpretado como una señal de distanciamiento que mantiene con el actor.
0: La decisión

0: así interpretaba la música criolla esta marinera limeña a inicio del siglo XX. Así cantaban los grandes de nuestra música. ¿Qué pasó un día como hoy en el año 1898?
1: Nace Ángel Monteverde, parte del recordado dúo Costa Monteverde. Su música forma parte del cancionero criollo con gran arraigo en la tradición peruana.
0: Ángel Monteverde destacó como cantante y compositor con letras de identidad nacional. El dúo Costa Monteverde logró reconocimiento en su época gracias a su estilo melódico.
1: Sus canciones evocan la costa peruana y las vivencias populares. Fue parte de una etapa importante en el desarrollo de la música criolla.
0: Recordamos a hoy Ángel a Monteverde. Don Ángel Monteverde, que nace en 1898 y dejó huella eterna. El dúo Costa

0: como móvil y que no podemos ponerlo porque es bastante largo y destrozaría los parlantes de Radio Nacional, fue pieza clave en el sonido de Led Zeppelin, definiendo su identidad musical.
1: Su influencia llega a generaciones de bateristas en todo el mundo y su técnica incluía uso innovador del bombo y gran fuerza en la ejecución.
0: Con un motor rítmico increíble, reconocido por toda la historia de los bateristas en el mundo, recordado John Bonzo Bohan, Led Zeppelin, que falleció en el año 80 y con ellos se disolvió la banda Led Zeppelin con Jimmy Page, Robert Plant y John Paul Jones. Tremenda banda, una de mis favoritas, ¿sabes? Después lo viste por si acaso.
1: Hay que escuchar un poco más, escuchemos un poco más de esa batería.

0: los 80 nació el grupo Haas, donde estaba obviamente Sergio Cava. Conocimos a Sergio Cava con este tema. Y otros tantos como Personalidad, Me Voy de Aquí, y por supuesto Ya No Quiero Más Acá, que estamos escuchando. Pero un día como hoy, en 1962, nace Fiorella Cava.
1: Figura del rock peruano, destaca como cantante y compositora con propuestas auténticas. Formó parte de la escena rockera local en momentos clave del género. Su estilo mezcla rock y pop con identidad propia. También ha trabajado como autor en diversos proyectos musicales.
0: Bueno, él también formó parte de la banda Hielo, también de rock nacional. Es un precursor, realmente. Gracias, Fiorella Cava, por lo que has hecho por rock nacional. Y por supuesto, también es un antropólogo de profesión, es abogado además, y defiende la causa de lo que significa este movimiento transgénero.
1: Así es, su música refleja evolución a lo largo de los años. Ha participado en diferentes agrupaciones.

0: atención, base 3, base 4, ¿no es cierto? Que fueron al cine. Ese instante cuando el Rey León presenta a su cachorro,
1: Simba,
0: ¿cómo se llama? Simba, ¿no? El instante Simba, que lo muestra todo. ¿Qué ocurrió un día como hoy en 1994?
1: Se publica la banda sonora de la película El Rey León. Elton John compone varias canciones junto a Tim

0: país.
1: Incluye el éxito Can You Feel the Love Tonight, que estamos escuchando. Puedes sentir el amor esta noche.
0: Además, es ganadora del Oscar. La música combina pop y sonidos africanos con gran impacto emocional. El álbum fue un éxito global en ventas y críticas.
1: Forma parte de una película icónica de Disney. Por supuesto, este tema fue presentado hace 32 años. ¿Cómo pasa el tiempo? ¿Eh?
0: Así es. Bueno, no tanto tampoco, Iván. La banda sonora ganó premios Grammy y otros galardones. También sigue siendo una de las más recordadas de la historia del cine. Una película icónica y obviamente acompañada de una banda sonora muy buena también. En este caso, Elton John publica este álbum en 1994.
1: Seguimos con un día de la música. Tenemos que correr o venimos en música en nuestro idioma con un grande también. Adelante, señor director.

0: mundialmente famoso, versionado por tantos grandes artistas como Río Santana.
1: Grabó más de 100 discos durante su carrera. Su energía en vivo era legendaria, con gran conexión con el público.
0: En el recuerdo, Tito Puente, que fallece un día como hoy, hace 26 años, en el año 2000, el rey de timbal. Gran artista, por supuesto, formó parte de la Fania también y tantos grandes de la música salsa. Muy bien, venimos al Perú con orgullo porque vamos a celebrar y a recordar un grande, la cumbia peruana, a continuación. Usted lo va a identificar de inmediato, rápidamente, que sigue en la parte final de Un Día de la Música.

0: El día que fue una tristeza total en el Perú. ¿A qué nos referimos? ¿A qué recordamos?
1: En el 2005 fallece Macuco Gallardo, ex vocalista de Armonía 10.
0: Voz emblemática de la cumbia peruana.

0: el debate presidencial de cara a la segunda vuelta electoral. Los candidatos de Fuerza Popular y Juntos por el Perú expondrán hoy sus propuestas al país. El gobierno inicia proceso para designar a directivos de organismos reguladores. La presidencia del Consejo de Ministros conformó los comités que evaluarán a los postulantes mediante concurso público. Hoy se cumple 56 años del terremoto que enlutó al Perú y devastó Ancash. La tragedia de 1970 dejó más de 70.000 fallecidos y marcó un antes y un después de la gestión de riesgo de desastres. 9:58 y a esta hora tenemos información con Silvia González. Silvia, Nacional en la Noticia.
1: Gracias, Nacional en la Noticia.

0: 7 los casos confirmados de sarampión en la región y las medidas que se vienen tomando ante el incremento de casos. En el Cusco, tras varias semanas de ausencia entre cánticos y oraciones, el Señor de los Temblores regresó a casa luego de una compleja restauración. En internacionales, festejos por el título del PSG deja un muerto y decenas de heridos en Francia. Autoridades reportan más de 50 policías lesionados y disturbios durante las celebraciones. Y en deportes, la selección de Argentina partió a los Estados Unidos para defender su corona mundial. El albiceleste iniciará su preparación con miras al Mundial 2026 bajo el mando de Lionel Scaloni. 10 de la mañana y un minuto 11. Hasta aquí el avance informativo en Radio Nacional del Perú. Pero manténgase en sintonía porque inicia el programa Sin Barreras.
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La selva inmensa, siempre hay por lo menos un hombre que sabe escucharlas. Y no solo escucha, también conversa con ellas. Les pide permiso para usar sus raíces, sus hojas, sus flores, para sanar a su gente. Y las plantas te curan. La madre tierra te cura. Pero hay que saber escuchar y pedir permiso. Hay que pedir permiso porque no somos dueños de nada. De eso la mayoría se ha olvidado. Pero los pueblos más antiguos, los Cucama, los Huitoto, los

0: los niños, ¿no? Que están yendo al
1: los
0: colegio.
1: Los niños y los adultos mayores, ¿no? Hay que tener mucho cuidado, abrigarlos siempre, con mucho cariño, con mucho amor, hay que cuidarlos.
0: Así es, así es. Así que sí, cuando van al colegio también hay siempre sus cositas. De repente, en los termitos, ¿no? Enviarles agüita claro, tibia, agüita caliente para que no se resfríen los chicos, hay que cuidarlos bastante. Milmita, ¿qué tenemos para el día de hoy?
1: Bueno, hoy iniciamos el programa, como siempre, con temas muy importantes, ¿no? Hablaremos de buenas prácticas, de cuidados. ¿De qué más vamos a hablar?
0: Hablando justamente del cuidado de los adultos mayores, niños, niñas, vamos a tratar un tema muy importante. Es un proyecto. Más adelante ustedes se van a enterar. No se despeguen. También vamos a tener a un artesano que hace un trabajo maravilloso.
1: Así es. Yo antes que iniciemos el programa en la antesala, conversábamos que yo conozco al

0: Me dejaste pensando, ¿cómo es que en el interior del país, en las regiones, vienen fortaleciendo justamente este tipo de acciones que, por supuesto, permite que se conozca más sobre los servicios? Así las personas es. Que no conocen en sus lugares de origen, de repente el trabajo que realizamos como CONADIS, ¿de qué manera pueden desarrollar?
1: Así es, el Estado va hacia la ciudadanía. Bueno, como ustedes saben también, y lo hemos mencionado en muchos programas, el Comando Conjunto de las Fuerzas Armadas, por ejemplo, realiza sus campañas cívicas y van a puntos donde muchas veces nosotros ni siquiera los conocemos.
0: Inaccesibles, ¿no? Son lugares bien lejanos en nuestro país.
1: Así es, y llevan todos los servicios como salud, educación, información, todo lo que la población necesita saber en ese momento o necesita saber siempre, llevan eso. Entonces, este es uno de los ejemplos que se realizó, pues, esta feria multisectorial.

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2: Cuando un niño con discapacidad llega al aula, llega también una oportunidad para aprender y respetar.
3: ¡Hola! ¡Qué bueno que llegaste! ¡Sí, bienvenido!

0: capacidad para que ustedes puedan depositar la confianza en el CONADIS, puedan ir a sus centros de labores o también puedan ir a muchas madres emprendedoras que actualmente hay y que muchas veces van con sus hijos con discapacidad, ¿no? Para que puedan sus hijos estar en un espacio protegido y además puedan generar capacidades funcionales y también para su autonomía y su vida diaria.
1: O sea, es casi como, perdón, Vilma, es casi como una guardería, ¿no? Un lugar donde yo podía dejar a la persona con discapacidad al cuidado justamente de especialistas.
2: De profesionales.
1: Profesionales, ¿no? Que sepan cómo tratarlos. Y bueno, yo puedo hacer mi rutina, bueno, en este caso, en el plano laboral, por ejemplo.
0: Yo lo proyectaría como un centro de día en donde vamos a fortalecer tres componentes especiales.

0: del proceso porque es el corazón.
1: Y esto inicia el 4 de junio.
0: Correcto.
1: ¿Hasta cuándo es esto?
0: Esto inicia el 4 de julio y termina el 22 de junio.
1: Ajá, atención, ¿eh?
0: Sí, pero mucha atención.
2: Hay un tiempo.
0: Hay un tiempo, pero mucha atención aquí porque hay sesiones de recojo de aportes, sesiones virtuales. Uh-huh. Son 5 fechas en concreto. Empezamos el jueves 4 de junio. Continuamos el 5, luego seguimos el 8, 9 y 10. El 10 de junio es la última fecha que tenemos de sesión de recojo de aportes, donde vamos a generar un espacio con el equipo de consulta para que ustedes puedan brindarnos cada uno de los aportes que quieren plasmar en este modelo. Por ello es muy importante su participación y cada aporte que ingrese va a ser evaluado para que ustedes puedan...

0: de la vida diaria, ¿no? La persona con discapacidad que requiere interactuar con algún servicio, por ejemplo, me siento enferma, necesito ir a un centro médico, pero todavía no conozco en mi localidad o en mi comunidad qué centro médico puedo recurrir.
1: Exacto.
0: Bueno, a través del centro de día vamos a fortalecer esas capacidades. O, por ejemplo, cuestiones de mi vestimenta, mi higiene personal, cómo yo como persona con discapacidad podría actuar frente a ello, ¿no? En el segundo componente ya hablamos más de una interacción con la comunidad en donde, por ejemplo, cuestiones de talleres prelaborales, ¿no? Yo como persona con discapacidad, a partir de los 15 años estamos proyectando que puedan tener esta interacción o esta, la primera idea de cómo yo me inserto laboralmente, ¿no? Y finalmente, ya para el tema de los familiares, ¿no? Habíamos validado previamente con muchos familiares que era importante tener talleres entre pares, ¿no? Conocer otras experiencias de otras familias, otras madres, otros padres que puedan tener esta conexión.
1: Exacto.
0: No estamos en un espacio individual, sino un espacio colectivo donde necesitamos comunicarnos para enriquecer nuestras experiencias.
1: Una retroalimentación de información, ¿no?
2: Correcto. Más participación de todos los actores sociales para mejorar, de hecho, los servicios

0: Perfecto, ya saben que esta información también ustedes lo pueden encontrar en nuestras redes sociales como Minconadis. Ahí está todo lo que usted necesita saber para que pueda enviar su aporte a este proceso de consulta sobre el modelo de cuidado diurno para personas con discapacidad. Astrid Flores, muchas gracias por compartir con nosotros esta información importante. Ya saben ustedes, personas con discapacidad, sobre todo, es uso de su derecho a la consulta. Participen, esperamos sus aportes.
1: Claro que sí, nos vamos a una pequeña pausa comercial y enseguida retornamos con mucho más aquí en
0: Sin Barreras.

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0: Tenemos un tema que está relacionado con un concurso sobre accesibilidad universal.
1: Así es, y es importante esto, como todos los temas que tratamos, porque se está justamente premiando, es un concurso de buenas prácticas de accesibilidad universal 2026, que está a cargo del Ministerio de Vivienda, Construcción y Saneamiento.
0: Así es, y ya nos acompaña la especialista de la Dirección de Accesibilidad, Jessica Mendieta Arestegui, para explicarnos, para comentarnos, para decirnos quiénes pueden participar,
1: de
0: qué se trata y dónde pueden encontrar la información. Jessica, ¿cómo está? Muy buenos días, bienvenida a Sin Barreras.
2: Muchísimas gracias, buen día, gracias por la invitación. Y antes de iniciar,

0: lógica en productos, ¿no? Cada una de ellas tiene unas características diferentes y todas aportan a la accesibilidad universal.
1: Interesante.
2: Todas. ¿Dónde podemos encontrar esta información o dónde también pueden inscribirse para presentarse? Y lo que quería también, de repente que nos expliquen, nos den algún ejemplo de esa práctica que podría presentarse, y así le damos ideas a las instituciones para que puedan, ¿no?, ser partícipes de este concurso.
0: Así es. Bueno, también mencionar quiénes pueden participar en este concurso, ¿no? Que es importante, ¿no? Pueden participar empresas, instituciones públicas o privadas, organismos, público en general, mayores de 18 años, que hayan desarrollado algún proyecto, alguna iniciativa, algún producto o servicio vinculado con la temática de accesibilidad universal a nivel nacional. Ajá. Luego,

0: etapa. Luego pasan a una siguiente etapa en donde ya presentan la postulación y el formulario, el anexo 2, les da una guía ordenada de cómo presentar la postulación de tal manera de que pueda cumplir con los requisitos que nuestro jurado, que valga también mencionar, que tenemos un jurado también de calificación internacional.
1: Claro, ¿y hasta cuándo tenemos plazo para poder inscribirnos?
0: Es muy importante eso que me estás preguntando. Las inscripciones están abiertas hasta el 15 de junio. Esperamos a las empresas, a las instituciones que tengan una buena práctica que pueda servir de inspiración a otros para construir estas ciudades más justas, inclusivas y con accesibilidad para todos.
1: Sobre todo.
2: Qué sobre bonito. Todo eso. Muchas gracias, Jessica, por darnos esta información y sobre todo animar.

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0: parte del arte a la artesanía. Por eso que parece a veces un poquito...
1: O sea, qué importante, no tan solamente es tener las habilidades, sino tú lo has aplicado también, la ciencia, sí, ¿no? Todo lo que has conocido para poder perfeccionar.
0: Claro, inclusive algunos materiales que utilizo tienen fibra de vidrio, polímeros, dentro del trabajo también que va quemado para dar la apariencia de plata quemada, ¿no? Uh-huh. Y martillado, todo ese efecto que se le da, ¿no?
2: Ese es un trabajo de primera, Eduardo, de verdad. Y yo le comentaba a Freddy cuando ingresábamos acá a la radio para el programa. Conozco al señor Eduardo hace muchísimo tiempo porque también hacían unos trabajos en madera y tenían ese laminado hermoso.

0: de costura, manualidades. Yo enseñaba torno y calado, torno en madera. Y hacía pues los azafates de la señora.
1: Y volviendo al arte que ahora usted nos está presentando, ¿cuánto tiempo, por ejemplo, le ha llevado a hacer este monito de la línea de Nazca?
0: Unos 4 días más o menos.
1: 4 días.
0: Sí.
2: 4 días.
0: Cuando recién inicié me demoraban pues una semana cada uno. Por ejemplo, este trabajo con la práctica de 30 años.
1: Ahí lo mostramos a la cámara, ahí al frente.
0: Lo hago en un día.
1: Ah, okay.
0: Hasta dos, tres trabajos de estos, que me han pedido mucho en un día.
1: Perfecto.
2: Eduardo, ¿dónde te encontramos para que la gente que está interesada, que está en este momento viéndonos, siguiéndonos o escuchándonos, pueda adquirir estos cuadros que son hermosísimos, de verdad?
0: Muchas gracias. Estoy en la OMAPE de Miraflores, que realizan ferias cada mes. La feria se llama
1: Miraflores
0: Manitos Emprendedoras, ¿no?
2: Yeah.
1: Ah, ok. Pero ahí está por Miraflores. Y sí. Aparte hay un número telefónico, algo que
0: sí.
1: Nos podría.
0: Mi teléfono es 918

0: 018 011 019 319.
1: Yo lo estoy apuntando porque sí lo voy a tener muy en consideración. Pero justo cuando usted ingresaba, yo le hice una pregunta y se me ocurrió también, dije, ¿todas las figuras usted puede plasmarlo en este bello arte o hay algunas limitaciones?
0: El material no ayuda en lo que es rostros.
1: Okay.
0: Tendría que trabajar.
2: Le llevaría de repente más tiempo hacerlo, ¿no?
0: También.
2: Así es, le llevaría más tiempo hacerlo. Mira,
0: ayer estuve trabajando a última hora, ¿no? Y dije, ¿qué llevo? Y quería obsequiar un trabajo para usted.
1: ¡Qué bonito!
2: Mira, sin barreras. Wow. ¡Qué precioso!
0: Con mucho cariño.
1: ¡Qué lindo!
2: El trabajo es... No sé si lo podemos acercarlo, pero muy bonito.
1: Ahí está.

0: logotipo arriba
1: acá lo vemos, acá está, Conadis. Ahí está.
2: Sí, creo que es ahí, ¿no? Ahí está, ahí lo podemos ver. Es un trabajo hermoso.
1: Para todas las personas que nos están viendo a través de las señales de video, bueno, no se aprecia a su magnitud realmente la belleza que tenemos en manos, pero sin embargo, ustedes tengan la posibilidad de ir de repente hasta a Miraflores, comunicarse con usted al número para que puedan obtener un trabajo bonito.
2: Sí, ¿cuál es su número? Repita, por favor.
0: Mi teléfono es 918-011-319. Ahí es mi casa y mi taller, ¿no?, donde realizo los trabajos.
1: Muy bien, qué bonito.
0: Paisaje.
2: Así es,
1: nos Eduardo, ha sorprendido, ¿eh?
2: Nos ha sorprendido, mira, nos hemos quedado
0: con
2: así.
0: Con mucho cariño, la señora

0: una inclusión social y aportar a la sociedad, ¿no? Al trabajar mis obras, me gusta dar un ejemplo de la que la persona con discapacidad puede integrarse, trabajar en forma independiente y aportar a la sociedad así, con su labor, ¿no?
1: Así es. Y estos trabajos no tienen que ver nada en realidad con la discapacidad, sino con todo ese cariño, con todo ese profesionalismo que usted ha hecho, porque estos trabajos son de primera.
0: Y dar un ejemplo también a mis compañeros con discapacidad, que sí se puede, que no hay barreras, ¿no? Cuando uno quiere lograr sus metas.
2: Así es. No hay limitaciones en absoluto, y justamente prueba de eso, Eduardo, es primero tener las ganas, ¿no? Sí, como tú dices, ¿no? Tu experiencia de vida ha hecho

0: Sin antes dar a las líneas telefónicas para que se conecten con nosotros. Ya saben, estamos nosotros atendiéndolos en el CONAIS, en la línea gratuita 0800-00151.
1: O si no, de la red Alivia 1866. Nosotros nos vamos, ya saben, escuchen el debate más tarde. El próximo domingo, no, el siguiente ya, porque el próximo son las elecciones. Nos encontramos el siguiente domingo después de elecciones.
0: Los vamos a extrañar.
1: Que ya saben, síganos siempre en nuestras redes sociales del Minconadi. Nos vamos, Freddy.
0: Claro que sí, hasta la próxima semana. Gracias.
1: En su programa Sin Barreras.

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0: y nos lleve a la vida eterna.
1: Amén.
0: Señor, ten piedad.
1: Señor, ten piedad.
0: Cristo, ten piedad.
1: Cristo, ten piedad.
0: Señor, ten piedad.
1: Señor, ten piedad.
0: Gloria a Dios en el cielo
1: y en la, tierra
0: paz a los hombres que ama el Señor. Por tu inmensa gloria te alabamos, te bendecimos, te adoramos, te glorificamos, te damos gracias, Señor Dios, Rey Celestial, Dios Padre Todopoderoso, Señor Hijo Único Jesucristo, Señor Dios, Cordero de Dios, Hijo del Padre. Tú que quitas el pecado del mundo, ten piedad de nosotros.
1: Tú que quitas el pecado del mundo, atiende nuestras súplicas.
0: Tú que estás sentado a la derecha del Padre, ten piedad de nosotros. Porque solo tú eres santo, solo tú, Señor, solo tú, Altísimo Jesucristo,

0: no perezca, sino que tenga vida eterna. Porque Dios no envió a su Hijo al mundo para juzgar al mundo, sino para que el mundo se salve por él. El que cree en él no será juzgado. El que no cree ya está juzgado, porque no ha creído en el nombre del unigénito de Dios. Palabra del Señor.
1: Gloria a ti, Señor Jesús. Recibimos la bendición con los santos evangelios. Pueden tomar asiento.
2: Queridos hermanos y hermanas, queridos sacerdotes que han venido para pasar la reliquia del señor obispo, arzobispo de Lima, que hace siglos nos dio el testimonio de Jesús en nuestra historia, Toribio Mogrovejo, para que siga peregrinando por las parroquias junto con nuestro pueblo que lo acoge y se alegra en él.

amistades que se hermanan, que se ayudan. Cosa que evidentemente nos es difícil porque todos tenemos también los límites humanos en donde podemos decir esta persona no me cae bien, esto se hizo mal, no puede ser, qué sé yo, pero no para destruirnos unos a otros, sino para aprender a solucionarlos juntos. Esa maravilla de la inspiración de nuestro Dios, Dios nos inspira a ser más humanos, profundamente humanos. Y por eso entonces el amor de Dios, mostrado sobre todo en Jesús, que al entregar su vida, estar con nosotros y finalmente ser matado en la cruz, desde la cruz perdona a la humanidad y llama a todos a amar como Él nos ha amado. Este camino, este signo dejado definitivamente por Jesús para mostrar quién es Dios, tiene una importancia radical en todas las circunstancias de la vida. Y hoy día especialmente, cuando nos referimos a la situación humana, encontramos muchas dificultades en los humanos porque hay muchos egoísmos, y en especial en estos días el Santo Padre nos ha regalado su primera carta encíclica que se llama Magnifica Humanitas, o sea, Magnifica Humanidad.

últimas maravillas tecnológicas, que se llama inteligencia artificial, está siendo usada para un proceso manipulador que puede terminar en la destrucción de la humanidad, porque algún grupo que la ha monopolizado pretende erigirse en Dios sobre todos nosotros. Las últimas actitudes que hemos visto en el mundo, esas actitudes guerreristas, arrogantes, de invasiones, de imposición de impuestos, de desprecio por pueblos, es el germen que está mostrando que lo que se viene es la arrogancia de los poderosos que pretenden hacer lo que quieran con la humanidad. Ya tuvimos un precedente gravísimo antes de la Segunda Guerra Mundial y por la cual existió la Segunda Guerra Mundial.

y esa humanidad que revela la dignidad de la persona humana y especialmente la de los que más sufren. Porque los que más sufren nos interpelan a los que sufrimos menos de que algo tenemos que compartir para levantar y animar a aquel que está en dificultad. Pues hay un grupete, están diciendo de 7.000 multimillonarios, que está planeando apoderarse del mundo, de repartírselo y de matar a media humanidad si es necesario. O para no hacer más útil su línea de destrucción, utilizarla como material genético. De todo eso nos habla el Papa León en ese texto. Lo hace con delicadeza, con ejemplos,

ya está juzgado, él mismo se está juzgando, se autoexcluye. ¿Qué está haciendo el Papa con esta encíclica? A todos los que se están autoexcluyendo los está llamando, ¿no? Aprendan a no autoexcluirse y creerse dioses. Por esa razón, hoy día es un día para alegrarnos, porque si el fundamento nuestro es la Trinidad, y en esa Trinidad, uno de la Trinidad se anonadó por nosotros, estemos dispuestos a hacerlo como muchas veces lo hacemos los humanos, sobre todo las mamás, cuando se anonadan por nosotros, ¿no es cierto? Y se queman a veces en la vida, muchas veces, papás y mamás, para poder hacer que sus hijos vayan adelante. El amor no acaba nunca. Y por eso...

0: nosotros queremos orar por ustedes también y agradecerles ser un signo de vida y de alegría y de esperanza para la humanidad. Por eso ahora les pido que unan sus manos.
1: Las alianzas.
2: Un ratito, déjale.
1: Las alianzas.
3: La mano de izquierda.
0: Matilde y Rodolfo, como hace 65 años, les pregunto, ¿están dispuestos a amarse y respetarse como hace 75 años durante toda la vida?
4: Sí, padre. Con mucho amor.
0: Con mucho amor.
4: Sí.
0: Dios en su infinita misericordia los bendiga. Y lo que Dios ha unido, que no lo separe el hombre jamás. En el nombre del Padre, del Hijo y del Espíritu Santo.
4: Amén.
0: Amén.

0: nos gloriamos y nos gloriaremos de profesar en Cristo nuestro Señor. Amén. Por eso ahora oremos a Dios Padre, por medio de su Hijo Jesucristo, en la unidad del Espíritu Santo, y presentemos con fe nuestras oraciones.
1: Por la Santa Iglesia, para que todos los cristianos glorifiquemos con nuestra vida a la Santísima Trinidad. Roguemos al Señor.
0: Te lo pedimos, Señor.
2: Por el Papa León XIV, por nuestro arzobispo Monseñor Carlos Castillo, por sus obispos auxiliares, para que el Señor los bendiga y sean valientes evangelizadores. Roguemos al Señor.
0: Te lo pedimos, Señor.
3: Por todos los

0: Oren, hermanos y hermanas, para que este sacrificio mío y de ustedes sea agradable a Dios Padre Todopoderoso.
1: El Señor reciba de tus manos este sacrificio para alabanza y gloria de su nombre, para nuestro bien y el de toda su santa Iglesia.
0: Por la invocación de tu nombre, santifica, Señor y Dios nuestro, estos dones de nuestra docilidad y transfórmanos por ellos en ofrenda permanente por Jesucristo, nuestro

0: Así pues, Padre, al celebrar ahora el memorial de la muerte y resurrección de tu Hijo, te ofrecemos el pan de vida y el cáliz de salvación y te damos gracias porque nos haces dignos de servirte en tu presencia. Te pedimos humildemente que el Espíritu Santo congregue en la unidad a cuantos participamos del cuerpo y sangre de Cristo.
1: Acuérdate, Señor, de tu Iglesia, extendida por toda la tierra y reunida aquí en el domingo, día en que Cristo ha vencido la muerte y nos ha hecho partícipe de su vida inmortal, y con el Papa León, con nuestro arzobispo Carlos Cardenal, que preside este altar, y todos los pastores que cuidan de tu pueblo, llévala a su perfección por la caridad.
0: Acuérdate, Señor,

0: Digamos confiadamente la oración que Jesús nos enseñó. Padre nuestro
1: que estás en el cielo, santificado sea tu nombre. Venga a nosotros tu reino. Hágase tu voluntad en la tierra como en el cielo.
0: Danos hoy nuestro pan de cada día. Perdona nuestras ofensas,
1: como también nosotros perdonamos a los que nos ofenden. No nos dejes caer en tentación y líbranos del mal.
0: Líbranos de todos los males, Señor, y concédenos la paz en nuestros días, para que, ayudados por tu misericordia, vivamos siempre libres de pecado y protegidos de toda perturbación, mientras esperamos la gloriosa venida de nuestro Salvador Jesucristo.
1: Tuyo es el reino, tuyo el poder y la gloria por siempre, Señor.
0: Señor Jesucristo, que dijiste a tus apóstoles: la paz les dejo, mi paz les doy,

Oremos. Señor Dios nuestro, que la recepción de este sacramento y la profesión de fe en la Santa y Eterna Trinidad y en su unidad indivisible nos aprovechen para la salvación de todo nuestro ser, especialmente de nuestra común humanidad, por Jesucristo nuestro Señor. Amén. Con esta bendición de la reliquia,

que está viniendo siempre a la catedral, cada vez que pasa a un decanato a otro. Recordamos siempre que Toribio fue casi una réplica viva de Jesús, que dio su vida por nosotros. Él, los 25 años que estuvo encargado de la arquidiócesis, la recorrió toda, y sobre todo con viajes muy largos. A veces estaba 3 o 4 años recorriendo todas las provincias y conociendo a la gente y hablando con ella y reestructurando y organizando las comunidades como un valor cristiano que se conoció antes de que llegaran los cristianos a evangelizar. Por eso todo su método de evangelización estamos tratando de recuperarlo para vivirlo. Y quiero también con esta bendición bendecir también a otra parejita que hoy día cumple 50 años. No me han dicho sus nombres, pero están aquí presentes. Les agradezco.

y Espíritu Santo descienda sobre todos y sobre todas y permanezca para siempre. Amén. Glorifiquemos siempre las

padres van a ayudarme a echar el agua bendita a todos porque mi brazo sigue mal. Así que todos van a organizarse ahí, tienen el agua bendita y por favor, muy generosos, no echen poquito. ¿Ya? Echen al cielo y cae muy bien como lluvia. Buen domingo para todos y para todas. Los esperamos el día sábado.

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2: A orillas del río Guayaga, en Chasuta, los artesanos transforman la arcilla en hermosas piezas de cerámica como lo hacían sus ancestros. Con técnicas prehispánicas

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1: 12 del mediodía con 3 minutos en Radio Nacional. Todo queda listo para el debate presidencial de cara a la segunda vuelta electoral. Los candidatos de Fuerza Popular y Juntos por el Perú expondrán hoy sus propuestas al país. Alex Valera fue desconvocado de la selección peruana por una lesión y no jugará los amistosos ante Haití y España. 12 del mediodía con 4 minutos. Tenemos contacto con Silvia González. Adelante.
2: Gracias, Nacional, en la noticia. Y es así como está quedando todo listo para el debate presidencial, segunda vuelta el día de hoy, aquí en el distrito de San Borja, en el centro de convenciones. Cabe precisar que ya desde muy temprano se han cerrado las calles. Mucha atención, lo que es Javier Prado con la calle Arqueología y Canadá también con la avenida Arqueología. Asimismo, la calle El Comercio con avenida Aviación, que colinda justamente con este centro, que será justo el objetivo y el lugar donde también Radio Nacional estará transmitiendo toda la información de ese debate entre la señora Keiko Fujimori y Roberto Sánchez, que se enfrentan en la segunda vuelta. Cabe señalar que esto será transmitido a las 8 de la noche, pero ya a partir de las 3 de la tarde se permitirá el

0: la herencia viva de Chasuta. La cerámica de Chasuta es tradición, arte e identidad.
1: Artesanía peruana. Manos creadoras. 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

0: Rojas, y con tantos en el Centro Musical Villeros Libertadores, que estaba frente a la Municipalidad de Colón. ¿Cuántos años, maestro, de conocernos? Y en la percusión está el ídolo de todos, porque un gran fotógrafo, tiene fotografías de todo el mundo. Me acuerdo que a mí me fotografió en Guampaní, en la piscina. Willy Cruz, ¿cómo estás, Willy? Gracias. Tiene una foto con el maestro Miscán y quienes habla bailando festejo,
1: claro,
0: ¿no?
1: Claro.
0: Otra foto, el maestro con su guitarra primera y quienes habla tocando el cajón.
1: Claro.
0: Bueno, menos palabras, más música. Amigos, vamos a iniciar y luego vamos a conversar con Carmencita sobre su trayectoria. Escuchando, ¿en qué ritmo, Carmencita?
2: Género vals.
0: Vals.
2: El maestro Alejandro Lara.
0: Ajá.
2: Tercera producción,
0: sí.
2: Déjame en paz.
0: Déjame en paz, de Alejandro Lara.
1: Vale.
0: Carmen Villanueva en Criollismo Nacional.

0: que lo haces con sí, con alma, corazón y vida, ¿no? De todas las tarimas, centros musicales que Carmen Villanueva ha pisado, ¿cuál fue la primera donde te temblaron las piernas? Porque a mí también me temblaron las piernas la
1: sí,
0: primera vez.
1: Sí, Radio Nacional, cuando hacíamos aquí en los anfiteatros, aquí, sí, sí, música en vivo.
0: En vivo.
1: Sí.
0: Todas las semanas venía Voces y Guitarras, ¿no?
1: Sí,
0: con Don Mariano Guachiro. Cada semana ellos tenían su lugar, los centros musicales, el Centro Musical Victoria los jueves, sí, con Cabeza de Piedra. Es decir,
2: Marcelo Cobo,
0: Hugo, claro, Hugo, puro, pero... pero puro criollismo.
1: Sí.
0: Carmencita, ¿cuántas producciones tienes en tu haber?

0: chimbote, ahí te daban la anchoveta, claro, de oro, sí, como grupo de teatro de la universidad. La gaviota, la gaviota. Dos, tres gaviotas creo que era, ¿no? Eduardo, sí, del Perú. Yo te escuché cantar Juramento. ¿Hay alguna posibilidad que la puedas entregar a nuestros oyentes? Este valse de Carlitos Rincón, claro, flor de compositor Carlitos.
1: Hermoso tema.
0: Ajá.
1: Hermoso
0: tema. ¿Puede ser?
1: Sí, claro que sí.
0: Señoras y señores, Carmen Villanueva, aquí en Criollismo Nacional. A las 12:41 canta Juramento de Carlos Rincón.
2: Rímico, rímico.

¡Excelente! ¡Excelente, señoras y señores! Carmen Villanueva. Faltan 16 minutos para la una de la tarde aquí en Criollismo Nacional. Carmencita, algo que te lo pregunto como voz, en los micrófonos,

0: Carmencita ya debe estar pensando en su próxima producción. Incansable, Carmencita. Seguimos con la música en vivo para
1: claro
0: todos los oyentes
1: sí.
0: Y luego voy a mandar un saludo muy especial a Florida, a Fort Lauderdale Day, porque mañana cumpleaños una persona muy especial.
1: El gran maestro, don Mario Cabañaro Llerena. Este hermoso tema también me gustaría grabarlo. Destino sin amor. Destino sin amor, hermoso tema. Un saludo muy especial para Carlitos Tello. Hoy día estamos en amistad y criollismo.

0: Este nuevo año te devuelva multiplicado todo lo bueno que tú das. Brindo por ti, por tu risa, por tu corazón. Feliz cumpleaños, hermanito. Te quiero un montón. Pásalo bien con tu esposa, con Elena, con mis sobrinos, Christopher y Patrick. Que Dios te bendiga. Un abrazo fuerte. Aplauso por Alito.
1: Feliz cumpleaños.
0: Feliz cumpleaños. Bueno, con el placer enorme de haber contado con tu presencia, Carmencita, esperando no sea la última. Te agradezco.
1: Gracias, mamá.
0: Agradezco por estar aquí, por entregar tu arte a nuestros oyentes del Perú y del mundo. Gracias al maestro Hugo Miscán, no, primerísima guitarra. Ay, el maestro, no cambia, ¿no? Jorge Riz.

0: Cruz es el cochero de Drácula. Gracias. Dicen que las despedidas son musicales. ¿Qué te parece si a mi hermano Lito, que mañana cumple años, le dedicas esa cariñosita que lo cantas precioso, esa marinera norteña? ¿Sí?
1: Claro que sí. Okay. Ese es de mi quinta producción, sí. De don Gerardo Coronado, la cariñosa.
0: Descanse, don Gerardo.
1: Y nos vamos para el norte, paisano.

A esta chola cariñosa que ahora vas a dejar cuando me veas con otro, a ver si te va a gustar. Y nos vamos con la segunda, maestro. Muchísimas gracias, Radio Nacional.

0: del caso, teniendo presente que esto es justo un punto crítico donde transita mayormente este tipo de camiones cisternas con combustible. Pero escuchemos al brigadier mayor que da detalles de esta actividad.
1: ¿Cómo lo hacemos? Esta demostración estamos haciendo aquí en esta zona de Vía María del Triunfo, donde es una zona que contiene una fluidez constante de vehículos de este tipo, de gas propano, GLP, digamos, vehículos de combustible, ¿no? Y justamente es a ellos a quien tenemos que llegar para ilustrarles y prevenirlos de los peligros que acarrea una fuga de gas. Ya tenemos el año enero, el accidente fue de gas, donde hubo más de 40 fallecidos y 50 heridos. La gente ve evacuar de sus casas o del ambiente, se acercaron a estos camiones con la fuga y prácticamente al tomar un contacto de ignición, puede haber sido con un enchufe, una toma de corriente, generó una chispa y prácticamente...

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0: de posiciones. Alianza Lima, compañeros, anuncia algunos cambios. Por ejemplo, les adelanto que hoy no va a jugar Paolo Guerrero, va Federico Girotti en la avanzada del conjunto Grone. Aquí estamos con Jaime Pulgar Vidal, con Estefanía Chau, para poder compartir este domingo a todo fútbol. Hoy también estaremos con Cienciano, Sporting Cristal, pero será tema más adelante para cerrar esta fecha. Compañeros, ¿qué tal? ¿Cómo les va? Bienvenidos. Buen domingo para ustedes.
1: Hola Julio, de igual manera para ti. Hola Estefanía, hola amigos de Radio Nacional. Un partido importante, no solamente para Alianza Lima, que quiere seguir sumando en el acumulado. El acumulado es importante, aunque claro, lo más importante para Alianza Lima es ganar el clausura, porque si gana el acumulado y la apertura

Senado FC Cajamarca mediante un comunicado, pero que creo que no deben pasar por alto. Amerita una investigación importante esto de que se dice alrededor del club que ha ascendido en este año en nuestro país, pero además también el morbo, no vamos a decirlo así, de que Hernán Barcos vuelva a enfrentarse a Alianza Lima después de aquella salida un poco polémica, por decirlo menos, del club blanquiazul a inicios de año o a finales del año pasado. Ese morbo, ¿no?, del reencuentro. Hernán Barcos en sus redes sociales ha estado colgando algunas imágenes alusivas justamente a reencontrarse con el equipo que seguramente, sin duda alguna, ha querido más él aquí en nuestro país, ¿no? Y hoy será seguramente el capitán, pero también en la medida de que pueda ser su último partido, si realmente va a llegar a Sporting Cristal Hernán Barcos y si lo hará en tándem

0: el 11 son jugadores importantes. No es un equipo B ni un equipo C. Son jugadores importantes que sin duda Guede debe haber ordenado antes de marcharse, alinear a este 11. Uh-huh. Quiere también que tengan minutos. Luego vendrá la para por el campeonato mundial, sí. ¿No? Pero igual que tengan minutos estos jugadores. Y confía Alianza Lima en que con este equipo pueda derrotar a Cajamarca y terminar el apertura con un triunfo. Confía sí. también Cajamarca en hacer lo mismo.
1: Y haciendo además una línea de tres, uh-huh. que Alianza ha usado en partidos de altura. Por uh-huh. ejemplo, frente a ADT lo hizo. Fue un partido que tuvo un gol nada más, el gol de Eric Castillo, pero lo sacó adelante, sacó los tres puntos sí. en altura, como ha sido algo que hemos visto este año. Alianza

0: Campo, atención, el jugador Brandon Palacios. Estamos en 2 minutos con 15 en esta fecha número 17. Hace un momento en Arequipa, Melgar superó por 3-1 a la Alianza Atlético con 2 goles de Johnny Vidales, convocado por Mano Meneses, mientras que Sport Boys le ganó 1-0 en el Callao a Comerciantes con gol anotado por Carlos López a 5 minutos del final.
1: Bueno, ahí había un llamado, ¿no? Parece que el VAR estaba revisando la jugada para ver si era algún tipo de agresión, pero definitivamente agresión no era, no era solamente una falta. Hubo una demora, creo, innecesaria en en esta jugada.
2: De acuerdo.
0: Casi ya 13 minutos de esta primera.

0: fue yendo lentamente y eso pudo complicar a Alianza Lima. Afortunadamente, finalmente ello no ocurrió.
1: Ahora, lo que sí hay que me llama la atención es que de pronto no haya el comando técnico de Pablo Guede y Pablo Guede, uh-huh, de lejos, ha decidido de repente en este partido, en que ya Alianza, digamos, va a jugar por una estadística más que por un objetivo, no haya puesto a Vizcarra de pronto, no para darle minutos, ¿no? Uh-huh. Pues mantiene la titularidad de Duarte y bueno, eso te habla de que tiene toda la confianza del comando técnico el arquero.
2: Creo que Vizcarra ya está con su selección. ¿Sí? Sí, ha viajado ya a Bolivia, está en Santa Cruz.
1: Entonces ya
2: lo había con en una historia, lo había
1: Vizcarra. Con eso tiene algún sentido, porque si no podía haberle dado minutos a Vizcarra, pero claro, esto lo digo porque se sabe que hay una información dentro de Alianza que Vizcarra no está muy cómodo siendo suplente y que probablemente por su cabeza no es muy

0: Porque, mira, en la pelota larga, que hacen bien a buscar a Federico Girotti, hacen bien en ese sentido, sale cortar bien a Aspajo, sale correcto, pero luego quiere salir rápido y le deja la pelota en los pies a Jean-Pierre Archimbó, que lo va a querer colgar porque lo tiene salido del arco y no es preciso en ese tiro, ¿no?
1: Cuidado, Betancourt, se escapa Betancourt, arco. El ecuatoriano que lo va a celebrar con la hinchada, con la gente, se levanta el

0: Entonces, si hay un jugador que no te deja ver, y hubiera sido dentro del área, ¿te imaginas cómo podría determinar si es un penal? O sea.
1: Claro, porque justo estaba el número 18 tapando, que es Orejuela. Entonces, no puedes ver si es que terminan golpeando en el pie a Federico Girotti, que ya, bueno, ya se ha recuperado, ¿no? Y el juego continúa.
2: Bueno, aquí estamos ya para el tiempo y marcador, tiempo y marcador, tiempo y marcador, querido Jimmy.
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2: Estamos ya camino a los 15 minutos, a los 15 minutazos de esta primera etapa de juego. El marcador indica.
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2: Señoras y señores, está ganando Fútbol Club Cajamarca, doblega 1-0 Alianza Lima, el único tanto obra del ecuatoriano Betancur. A los 10 minutos sigue el Cajamarca, el cuadro de Celso Rafael Ayala, ataca Alianza Lima. ¡Uy, qué buena pelota, punta zurda! Llega o no llega, va a llegar esta vez Guamán, la pinza, domina, levanta la mirada, busca la personal, intentaba imponer en condiciones Guamán ante la marca celosa que le ponía inciso, trastabilló, esta vez en el número 3. 31, me parece, sí. Era Enciso, muy pegado a la banda de Occidente. Juego detenido, juego para el...

0: de tres que ha puesto Alianza Lima, ¿no? Están quedando bastante descompensados y por eso tiene estas oportunidades FC.
1: Estamos en los 100.1, estamos en el Cajabarca, estamos en el 72, emisoras en todo el territorio nacional, juega Alianza Lima, ya participa Pavés, le ofreció la pelota a Chávez, ex Sporting Cristal, con la pausa, con el juego para Pavés, para hacer esta vez la ruta de Anthony, avanza Anthony, colabora por afuera, Guamán, la pisa bien Guamán, descarga buscando la presencia de Archimbó, Archimbó con Pavés, Pavés que va a buscar esta vez a Garcés, domina la bomba central del campo de juego, la pone al medio Callejón de la Angustia, Castillo con una pelota larga, reclama el otro Castillo que era Jesús, se metía en la zona más caliente Federico Girotti, primero el arquero peruano venezolano abajo Jaime.
2: Se intenta llegar a Alianza Lima pero no encuentra espacios suficientes por detrás para

Intenta acelerar esta vez en la Culebra Castillo, pero se detiene porque no hay espacio para encarar, no hay espacio para ir. Jugó con Arechimbo devolviendo a la Culebra, va de win, va de puntero, pisó el área, pelota abajo. Estaba la expectativa Girotti, Federico Girotti esperaba una buena pelota, sacó en el fondo esta vez el central Rodas. Alianza Lima juega en el cancha del cuadro local. Aquí está con la pelota Jesús Castillo, ya le marcó el pase Anthony, la aguanta perseguido por Orejuela.

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1: Está ganando Fútbol Club Cajamarca con gol de Betancourt. Cajamarca 1, Alianza Lima 0. Los escucho, comentaristas.
2: Qué error, ¿no? De Pavés. Pues retrocede la pelota, lo compromete a Anthony en esa jugada. Termina quitándosela, o por lo menos pellizcándola, Brandon Palacios, que está ahí en el borde del área, también siendo perceptivo con alguna equivocación aliancista. Y luego tiene que corregir Renzo Garcés. Si Renzo Garcés no llegaba a tiempo, era mano a mano de Palacios frente a Duarte. Y ahí se podían complicar las cosas, ¿no? Entonces, ¿qué error de Pavés? Y raro, porque en realidad Pavés, en lo que da la temporada, podemos hablar de una primera equivocación, quizás, que pueda comprometer de manera importante a la defensa de Alianza Lima.
3: Sí, Alianza tiene problemas. E insisto, más allá de que estoy de acuerdo con lo que dice Estefanía, de que Alianza no logra

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0: Hoy con la producción de Alonso Balareso aquí en Radio Nacional. Ese apellido viene del norte, ese apellido viene de Piura. ¿Con cuántos Balareso estudiado en el Colegio San Ignacio Loyola de Piura? Pelota que se va al fondo, balón así. Sobre el fondo hay saque de portería. Hay saque de portería. Los Balareso, los Seminarios, los Treyes, ¿no? Citando algunos apellidos del departamento.
2: ¿Los Menéndez también?
0: ¿O los Menéndez no, los Menéndez no, pero ¿no? Los Treyes, sí, los Seminarios. Tanto seminario que hay en Piura, hermano.
2: Sí, sí, seguro, no tengo duda.
0: ¿Miguel Grau? Seminario.
2: Seminario, sí, lo sé.
0: Está la pelotita en la mitad de la cancha.

0: brillante generación de jugadores de los 70s y los 80s que estuvieron en México, no se ganaba lo que se gana ahora en México, ¿no? Entonces, eran otras épocas. Es una pena para muchos de ellos, que bueno, brillantes jugadores que tuvieron otro tipo de mercado del fútbol.
1: Cuidado con esa pelota y sobre todo en época donde tenían otro tipo también de representantes, ¿no? Porque hoy en día tienen representantes, tienen gente que le ve las redes sociales, gente que le ve todo prácticamente a los jugadores. Y está bien, ¿no? Está totalmente bien. Pero sí, yo me quedé con la gana de ver a Roberto en el fútbol europeo. Aquí está con la pelota en la vista de la cancha ahora con Pavese. Es más, en esa época saltaron todos a México, ¿no? Pepe sí, claro. Soto, el primero fue Juan Máximo Reynoso.
0: El que sí brilló en Europa fue Ñol,
1: claro.
0: Ñol Solano.
1: Ñol, Claudio, Farfán.
0: No, no, pero hablaba, ya que hablaba del Chorri, Ñol Solano, ¿no? Sí, yo sé que había hubo otros también.
2: Sí, sí, sí, ¿no? También estaba Andrés Mendoza.
1: Que sí, también, casa, claro que sí.
0: Fue, que obtuvo títulos con el Brujas, claro. En Bélgica, sí, claro.
2: Sí, sí, sí. Bueno, otro que pasó por Europa y que de repente no recuerda mucho a la gente, pero ese Conejo Rebozo, dio una Copa del Rey española, nada más y nada menos, ¿sabes? Que tener con el Zaragoza, o sea, una buena etapa de los jugadores fuera, pero claro, los resultados.

0: de Superetti es el gol. No sé qué más podría decir.
1: Muchacha. Listo. De los Cartagena, ¿no?
0: Sí, claro. Claro que sí, por supuesto.
1: De los hermanos Cartagena, sí, sí. Buscando un poco, claro.
0: Sí, sí, sí, sos famosa. Claro. La palabra aquella con esa entonación, además.
1: Usted no se anima, ¿no?
0: No, yo no, tú sabes.
1: Muchacha.
0: No.
1: Es facilito, Jaimito.
0: No tengo duda que sea facilito.
1: Cuidado con
0: son estilos.
1: Listo. Aquí está la pelota en el medio campo, salida ahora con Gómez, se la pone abajo, viene con Brandon, devolviendo otra vez para que la tenga Gómez, que busca colaboración, se la pone cortita al pie de Lagos, buena apertura ahora con Betancourt, debajo de Oriente, eludiendo la marca de Advíncula, qué lindo duelo, están conviviendo en la cancha, qué lindo duelo, y ahora sí, obligado a Advíncula a cortar con una falta, será molestado a Advíncula.
2: Se lo saca muy fácil, ¿no?
0: Es que no le dijo, muchacha.

0: es muy potente.
1: Sí, claro.
0: O sea, en corpulencia, incluso es mucho más grande que Lucho, que ya es un jugador potente.
1: Potente también, sí.
0: Entonces, sí, sí, se lo saca fácil y claro, Lucho tiene que recurrir a la falta nada más, ¿no? No le saca tarjeta, lo maneja Ordóñez, ¿eh? Lo maneja, pero yo creo que en una tercera... Sí. Probablemente pueda ser amonestado, ¿no?
1: Sí, el partido no está para amarillas, en verdad. El partido está tranquilo en ese sentido. No hay faltas muy, muy fuertes.
0: Y tampoco ha habido roce entre Advíncula y Betancourt. Me parece que están llevando el duelo de manera correcta, ¿no?
1: Sí, hasta se conversan en el campo.
0: Competitividad, nada más.
1: Sí, sí, sí. Tiro libre para Cajamarca, Julio.
2: Cuidado con la pelota lanzada. ¡Oh! Sube el volumen, golpe de cabeza. Prácticamente entrando a la zona caliente. Era Miguel. Era el peruano uruguayo. Pelota que se va de la cancha. Tiempo y marcador. Tiempo y marcador. Tiempo y marcador.

0: Damos la bienvenida al minuto 39 de esta primera etapa del espectáculo. Marcador indica.
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0: Con gol anotado por Betancur en una gran jugada individual. Sí, Betancur, el ecuatoriano, a los 10 minutos del primer tiempo gana Fútbol Club Cajamarca 1-0 Alianza Lima, que va a la carga con Guamán. Guamán se junta con Girote, la tiene Girote, la pelea bien ante la presencia de Orejuela. Atrás buscando el apoyo de el Colo Colino, ex Colo Colo, Pavés. Pavés con Chávez, Chávez con Castillo, otra vez con Pavés. Juega Alianza Lima, la toca en la zona media, pero todo muy estéril. Aquí llegando nuevamente con el Chávez, la pista para hacer la bola ofensiva, el juego pausado, el juego corto con Pavés. Pavés buscando esta vez a Garcés, que ya lo ve por un costado, asoma Anthony, prepara la zurda, arriba la pelota. ¡Oh! Salta bien, salta bien Rodas, el número 14, ahora

0: filando Guamán para darle con la cabeza. Era para que disputen la pelota los dos con la cabeza, punto. Me parece que se equivoque y tontamente Brandon Palacios. No hay tarjeta por ahora, no hay tarjeta. Pero sí hay un tiro libre peligroso para FC Cajamarca, ¿no? Cerca, perdón, para Alianza Lima en contra de FC Cajamarca, cerca del área.
1: Pero ¿sabes quién se equivoca también? Perdóname, Ordóñez. ¿Sabes por qué? Porque he visto jugadas similares en donde dejó jugar, la jugada no termina en lo que el equipo hubiera querido, en un gol o en algo más peligroso. Y claro, retrotrae, ya pasó la jugada. Ya Alianza Lima intentó, ya Alianza Lima falló. Es lo que está reclamando el banco de suplentes de Cajamarca. La jugada ha continuado, Alianza Lima no ha podido convertir. Ya no tienes que retrotraer, o sea, dejaste que siga el juego. Le sacas la amarilla si deseas al de Cajamarca, porque estoy de acuerdo contigo, no debió hacer esa falta. Pero retrotraer después de tanto tiempo sí me parece... Que se equivocó, Cordón.
2: Cuidado, Jaime. Tiro libre. Va la Culebra Castillo. Arriba la pelota. ¡Ah! Apenas afuera. La quería poner el segundo palo de la portería de Aspajo. Pelota apenas afuera.

0: no cometer los errores que ha estado cometiendo Cajamarca en las jugadas más recientes. Una línea de 5 atrás y una línea de 4 delante. El único que queda libre es Barcos adelante y bueno, el arquero evidentemente. Es casi imposible para Alianza poder superar a esos 9 jugadores que coloca el cuadro local. Y yo creo que el mayor problema de Alianza Lima es que no está aprovechando ni a Guamán ni a Advíncula, ¿no?
1: Sí.
0: Tal vez Advíncula lo intentó, pero pues yo no sé. Probablemente Luis Advíncula podría hacer un mejor juego. Y bueno, a Guamán le cierran los espacios con 2 ahí por el sector derecho, ¿no? Las 2 líneas de 5 y listo.
1: Lo que pasa es que el recorrido que está haciendo Enciso es muy bueno y está frenando mucho a Guamán, ¿no?
0: Sí, sí.
2: Cuidado con Betancourt. Se escapa Betancourt, quería desbordar, buscaba la raya de fondo, ya en el área. Sacó a Mendy en la retaguardia. Aliancista recupera otra vez a la escuela para imponer condiciones ante la presión que le ponía la culebra Castillo, de ecuatoriano. Lagos con la gordita atrás, ahora con Miguel buscando al medio. Ahora escuela libre, marca cabeza levantada. Aparece ya por fuera Gómez. Se domina Gómez, 3/4 de cancha, labor ofensiva. Descargaba, atención con el jugador Palacios. Era Palacios, era...

0: bueno, pero mejor la tajada de Duarte, sí, ¿no? O sea, en realidad Duarte se redime un poco con esa tajada, sí, al gol que le habían metido Alianza al inicio del partido de Betancourt. Se redime porque saca una mano bien complicada abajo, uh-huh, a la izquierda, termina siendo córner y bueno.
1: Sí, yo pensé lo mismo, ¿no? Cuando vemos un remate desviado de Alianza Lima, pensé exactamente lo mismo.
0: También. Esa, sí, cosa, sí, tiene Iroti, te digo, ¿eh? O sea, sí, bueno, se desespera y trata, sí, quiere sacar un remate desde mitad de cancha que no va a ser algo peligroso, ¿no?
1: Sí, claro. Es que todos los espacios de Alianza Lima se le han cerrado y más bien las jugadas de más peligro han sido las de Cajamarca. Sí. El gol y este cabezazo en donde Duarte estuvo brillante, en verdad, brillante para, como bien decía Estefanía, redimirse del gol que le hacen, en donde no pone la mano fuerte para desviar el remate no tan potente de Betancourt. Algo que me llamó la atención en una jugada previa de Betancourt fue que llegó bien a la izquierda y cuando quiso sacar el remate

0: Libertad aprobó el expediente técnico del proyecto de mejoramiento del canal Tingo-Sarabamba en el distrito de Huaylas, provincia de Patás. La marchista peruana Evelyn Inga, integrante del programa del ciclo olímpico 2025-2028 del Instituto Peruano del Deporte, logró la medalla de plata en el quinto Gran Premio Internacional Madrid, disputado en España. La selección peruana de fútbol tendrá una ostensible baja para afrontar los partidos amistosos ante Haití y España, luego de que se confirmó la lesión del ex delantero de Universitario Alex Valera, quien fue desconvocado de la bicolor. Dólar estadounidense, 3 soles 40 céntimos. Euro, 3 soles 96 céntimos. Temperatura promedio en Trujillo, 25 grados. Cusco, 16. Arequipa, 21. Lima, 27 grados Celsius. 14 horas 6, 2 de la tarde, 6 minutos.
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0: información de que era un mensaje de Pablo Guedes diciéndole, bueno, ya ahora sí, si tú quieres, puedo tomar mano de ti porque creo que estás capacitado, pero también necesito de tu voluntad para poder, para que me puedas aportar al equipo, ¿no? Tiene esas posibilidades Alianza Lima en la banca de suplentes. Vamos a ver qué es lo que dispone el comando técnico de Pablo Guedes.
1: Sí, va a necesitar gente en el medio, gente que trabaje ahí, porque los laterales, Advíncula y Guamán, no han tenido oportunidad de superar la marca que le ha puesto por ahora el Fútbol Club Cajamarca. Vamos a ver qué ocurre en los segundos 45 minutos. Volvemos en un instante luego de esta importante mención.
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0: Bueno, ahí escuchábamos la mención y es verdad, ¿no? Vamos a ver

0: drenaje, ya era muy mala la cancha con ese sintético, después se prohibió evidentemente hasta que puedan cambiarlo, y este año creo que el gobierno regional hizo muy bien en poder cambiarlo y poder darle fútbol a la ciudad de Cajamarca como tal, en el centro. Este estadio está a 15, 20 minutos del centro de Cajamarca, o sea, es muy fácil, es muy accesible y no se usaba. Tenían que irse los jugadores a 3 horas y media hasta Cajabamba, la misma gente de UTC para jugar, así que saludo que hayan podido hacerlo de... lo de césped y que próximamente de repente haga una ampliación de tribunas. ¿Por qué no pensar así? No hay que seguir creciendo.
1: Sí, yo me sumo al saludo de usar campos sintéticos, sobre todo en ciudades que no tienen muchos estadios, porque hay que recordar que en estos estadios se juegan ligas distritales como a Perú, Liga 2, Liga 3, en fin, se juega todo. Y si pones campo natural sería imposible. Ha ingresado en Alianza Lima Piero Cari, en algún momento vamos a ver a
2: quién. Creo que por Archimbó.
1: Gracias, Julio.
2: Creo que por Archimbó, creo.
1: Y empezaron los segundos 45 minutos. Sigue en el relato Julio Menéndez.
2: Bien, querido Jaime, ya arrancó la segunda etapa en marcha. Los segundos 45 minutos. Está ganando local, está ganando el dueño de casa. Sí, está Archimbó, sí. Chávez. Está Archimbó. Vamos a reconfirmar lo de Chávez. Me decía lo de Gianfranco Chávez, que ya no continúa en la cancha. Finalmente va el número 21, Cari. Piero Cari ya está en.

Segunda fracción de juego. Somos Radio Nacional. Estamos en Cajamarca. Más tarde nos vamos a Cusco para Cienciano Sporting Cristal. Cajamarca con la pelota. Descargando bien Orejuela. Combina esta vez con el jugador Gómez. Más atrás. Aquí está para comenzar en la mitad de la cancha con Rodas. Y Rodas con su arquero Aspajo. La juega larga Aspajo. Le pegaba con la derecha. La pone elevada. Golpe de cabeza de Anthony. Esa pelota le va a quedar esta vez a Orejuela. Domina Orejuela, que busca compañía, busca descargar. Aquí está Orejuela tocando al medio. Miren por dónde aparece Hernán Barcos. La lucha, la gana, cambia de perfil. Sale bien parado Hernán Barcos. Buena atención, pelota con el Lagos. Lagos se va a juntar con el 27 que es Betancourt. La corre al medio. Quería llegar. Atención, Brandon Palacios. Le sacaron la pelota al hijo del chorrillano Roberto Palacios. Ahí lateral. Señoras y señores, está ganando Cajamarca en esta última fecha. En un rato van a jugar en Andahuaylas, Chancas contra Universidad Técnica de Cajamarca. Ganó Boys, ganó Grau, ganó Deportivo Garcilaso y también ganó la U 2-1 Huancayo. Barcos fuera del área, la busca, atención con Barco, descargó esta vez para buscar la llegada de Arrasco, nuevamente con Barco, tras todavía no hay falta, llegó Arrasco, la pone, atención con Betancourt, la lucha.

0: Aquí está Cari debajo de Oriente, atrás para que la tenga Guamán. La lucha, la gana, se viene con todo Guamán. Guamán con Girotti, Guamán, tuya mía, practica y contra la angustia. ¡Le pegó al arco! Guamán. ¡Qué linda jugada del tic-tac! ¡Tuya mía para ti! ¡Llena arquero abajo con un manotazo espectacular! ¡La mandó al tiro de esquina! ¡Qué golazo! ¡Nos iba a regalar Guamán!
1: Es verdad que Alianza adelanta líneas y le deja espacio, pero también metiendo una línea de cuatro tiene más hombres en el medio campo y eso puede permitir asociarse mejor, ¿no?
2: Y eso desarmó la línea de una línea de cuatro y una de cinco que tenía Cajamarca.
0: Aquí está el tiro de esquina de la Culebra Castillo. Saltaba Rodas, saltaba también Pablo Míguez. Qué bueno segundo tiempo nos están regalando cajamarquinos con blanquiazules. Última fecha del campeonato apertura. 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En el fondo Míguez sacando toda la experiencia. El ex central, ex campeón con Alianza Lima, bicampeón con los íntimos de la victoria. Arriba la pelota para la Culebra. La quería bajar la Culebra. Llega el Chimbo Arco. ¡Golazo! ¡Girotti! ¡Golazo! ¡Gol de Alianza! ¡Gol de Alianza Lima! ¡Federico!

0: juego.
1: Ya llegamos al minuto 11, minuto 11 de esta etapa de complemento. El marcador indica.
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1: Fútbol Club Cajamarca tiene 1, gol de Betancur. Alianza Lima 1, gol de Federico Chiroti. Golazo el que marcó en el segundo tiempo, exactamente al minuto 9. Organiza Advíncula, ya le pasó la pelota.

0: personal. Pero claro, si Advíncula y Huamán no salen, Betancourt y quien está al otro lado se quedan como un poco más adelantados, claro. Evitando hacer esta línea de cuatro delante de la línea de cinco, y entonces Alianza Lima encuentra espacio. No necesita Advíncula, no necesita Huamán, porque ahora tiene a Caer y tiene más juego por el medio. Ya no tanto por el lateral, sí. Pero encuentra espacios porque hay menos jugadores de Cajamarca.
1: Sí, sí, sin duda. Ahora estábamos viendo la repetición del gol y claro, Richie Lagos, la marca contra Eric Castillo es deficiente totalmente, ¿no?
0: Sí,
1: o sea,
0: sí, seguro.
1: Muy mal marca Richie Lagos en esa jugada. Y es cierto, ¿no? Lo que tú dices. Y en la última, para mí Betancourt estaba jugando un gran partido, se sacó a Garcés de encima, pero hace bien la cobertura víncula de quedarse por atrás y bloquearle el centro, ¿no? El centro. Y luego viene esta falta para Ordóñez, que no es para nosotros,

0: Descarga la pelota para que la tenga Pavé. Se pica por un costado el jugador Advíncula. Primero era Betancourt en ese lindo duelo que tiene con el mundialista Advíncula. Toma el medio, es rápido, es furioso. Se viene con todo Betancourt. Juega la pelota larga para Brandon. El balón que se va de la cancha. Se va. Se va la pelotita para una. El saque de portería. 18 minutos y medio. 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Estamos en los 113.9. Abrazo bien en grande para toda la gente en Cajamarca. En los 100.1.
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0: Ya te voy a contar, querido Jaime, los Menéndez de dónde vienen. Ya me respondió mi señor padre.

0: banda, la perdió. Se llenó de pelota y en tele.
1: Sí, la verdad que no sé qué quiso hacer Gentile, pero al final solo se fue a la banda y solo perdió la pelota. Mención a mí me parece importante también en FC Cajamarca a Orejuela. Buen timing para quitar las pelotas en el medio campo. Creo que lo está haciendo bien.
0: El ancla ahí con buen biotipo. Uy, un centro largo. Se va la pelotita. Los Menéndez somos de Sullana.
2: Ah, de Sullana.
0: El abuelo era comerciante.
2: Ah, mira.
0: De Sullana, de la Perla del Chira.
2: Qué interesante.
0: Donde se come un rico arroz con pato y arroz con cabrito.
2: Y seguro, seguro. Es interesante saber el origen de nuestras familias, ¿no? Ahí me encanta eso.
0: Somos de Sullana. ¿Conoces Sullana, Estefanía?
1: Claro, he ido varias veces a Campeones de 36.
0: Claro.
1: Varias veces, sí.
2: Sí.
0: Ya abandonado prácticamente porque tanto Sullana...

0: Sí, seguro, seguro. Sin duda que van a entrar a vacaciones muchos equipos en algunas circunstancias. Por ejemplo, las de Universitario, con entrenador nuevo algo va a cambiar. Me callé porque parecía que llegaba Palacio, me parece, pero primero llegó Duarte y se acabó todo. Pero sí, seguramente que van a tomar vacaciones, más allá de que creo que empieza la Copa...
1: La Copa de la Liga.
0: La Copa de la Liga, sí. ¿Cómo es? ¿La Copa Caliente le llaman?
2: Sí, es por el auspiciador. Sí.
1: Es un auspiciador mexicano.
2: Sí.
1: Es la Copa Caliente.
2: Pero bueno, Alianza, por ejemplo, ha dicho que va a jugar en su mayoría los partidos de esa liga con su equipo de la Liga 3, ya que en la Liga 3 consideran que hay muchos partidos para darle competitividad al equipo, entonces aumentarán con esos.
3: Cuidado, por fuera ataca Alianza Lima. El centro llegaba por el lado de Guamán. El que va corriendo a buscarla era Gentile, el número 25. Luego no, esta vez era Gordita, a Gaspar Gentile. Última fecha del

0: solamente, ¿no? Carvajal.
1: Me parece que lo de Anthony es lesión, o sea, sí, se ha sentido.
2: Sí, yo creo que sale un poco mal, efectivamente, sí es lesión. Con el número 31 va a entrar Carvajal. Y efectivamente, sale Anthony. Y ahí
1: ahora,
2: está.
1: ¿Cómo hará, no? ¿Volverá a la línea de tres?
2: No lo sé. No le ha ido mal con la línea de cuatro. No
1: meterá tanto... Pavés como central, de repente.
2: Sí, seguro. No tanto por los ataques o cómo defiende Alianza, sino porque ha centralizado el juego en el ataque a Alianza Lima y por ahí le ha ido muy bien, ¿no? Entonces, por ahora tiene un tiro libre, nuevamente va a meter la pelota al medio y vamos a ver cómo defiende Cajamarca, que ha tenido problemas.
0: Cuidado con esta pelota en la zona de la mitad de la cancha de Cajamarca. Juega cortito, aquí está, con la pelota que va a lanzar nuevamente el jugador. Cuidado, recibe la culebra, abierto está el vínculo, el centro, la ponía con la derecha.

0: es el jugador Brandon. Me parece que era Brandon. Ha sido una pesadilla. Brandon Palacios para toda la defensa de Alianza Lima. Provoca terror cuando la tiene el jugador y cuando pica el espacio libre. Aquí está en su arco el portero Aspasco, la pone arriba, se va el balón sobre el lado oriental. Señoras y señores, estamos a 11 minutos, a 11 minutos del final. Bien, abajo el jugador Pavés. Muy bien, sí. Le robó la pelota a Pavés.
1: Sí, ahora yo digo, no, Ayala, no veo que vaya a refrescar, ¿no?
2: Y quizás lo que pasa, yo veo el banco suplente.
3: Claro, no hay mucho.
2: No hay.
1: Bueno, sí. Por ahí de repente podrías poner a Pinot, ¿no? Por ahí que no juega de extremo, pero lindo duelo de Betancur y Advíncula, porque además
0: van a cambiar camiseta.
1: Se chocan, se pegan mucho, pero luego a la hora de hablar.

0: se ríen. Sí, sí. Lindo duelo, de verdad. Es muy bonito, sí, lo que estamos viendo. Y claro que creo que el duelo lo estaban dando Betancourt por ahora, ¿no? Sí, que sí, lo ha sacado algunas ventajas al Víncula, pero bien, bien, buena actitud en el duelo.
1: Eco, y además le hizo el gol Betancourt superando al Víncula. Sí, ¿no? Sí, por sí, eso lo está ganando.
2: Cuidado con el centro proyectado, buscaban a Gentile, que por ahora no ha trascendido. La verdad que no ha trascendido el jugador de Alianza Lima, Gaspar Gentile. Balón con Barco Azul, le sacaron la pelota a Barco, no había falta, recupera el vínculo. Balón en largo buscando a Gentile, al grito de Mía. En una cómoda oculta atrapa bien a Paco, que está defendiendo la portería sur del estadio Héroe San Ramón. 35 minutos. Periodo complementario. Última fecha del campeonato. Ya le pegó a la gordita, la pone de arriba. Salta bien para defender. Pavés, ahí quedó el balón. La va a buscar.

0: Atención, Orejuela, elude la marca de uno, de dos. Se viene con todo para hacer la bola ofensiva. Aquí está Orejuela, debajo de Occidente. Uy, falta. Uy. Sin embargo, deja seguir Ordóñez. La va a buscar Arrasco, deja jugar. Aquí está Arrasco, la aguanta esta vez el número 11. Cortita con el Lagos. Aquí está Lagos. Juego pausado, juego detenido. Nuevamente con Orejuela, con Arrasco, tuya, mía, para ti. La tiene Lagos, que busca el medio. Perseguido por Pavés. La aguanta, la tiene. Se distrae con la pelota a Lagos. Se va a apoyar con Roda, bomba central del campo de juego. Está el partido 1-1. Estamos en la 113.9. Ataca, ataca Cajamarca. La pelota venía a la derecha. Venía a la derecha buscando la llegada de Gómez. Cambio. No llegó esta vez Gómez. Voy a los cambios.
1: Claro, van a haber variantes.
2: Ahora sí.
1: Sí, ahora sí. Van a ingresar con el 29, Fernando Ocas. Y con el número 7, como bien decía Estefanía, Sebastián Pinot.

0: Vamos a ver a quiénes van a sustituir.
1: ¿Se va Barcos?
2: Yo diría que puede hacer a poner a Pinó con Barcos, o sea, tranquilamente.
0: Enciso, uno.
1: Va Ocas.
2: Y Brandon, ahí se claro, va a un balazo. Suele terminar con Barcos y Pinó, Ayala. Ya con dos delanteros un poco para hacer más volumen en el área, ¿no? Brandon Palacios es un poquito más movedizo, él va por todo el frente de ataque. Pero ya estaba cansado Brandon Palacios, eso se veía.
0: Sí, ese es el problema, tú bien lo habías advertido. Creo que Brandon Palacios merecería estar en un equipo que le dé mayor trabajo físico probablemente.
2: Probablemente, ¿no? Que mejore esa parte porque creo que calidad tiene.
0: Sí, sí,
2: no,
0: calidad tiene.
2: No es un mal jugador.
0: No.
2: Pero suele salir, me parece que hoy ha jugado incluso de más, 82. Suele salir al 70, ¿no? Al 75. Sí. No termina de redondear los partidos. Si los redondease sería forma física más claro. Trascendencia en el ofensivo.
0: Sí, claro.
1: Bueno, se va con una... buena actuación, puntaje alto para Brandon Palacio, que ya no está en la cancha. 12 cambios. Pinot también está en el terreno para jugar con 2-9. Seguramente Betancur siempre por fuera para buscar tanto a Pinot como a Hernán Barcos. Últimos siete minutos. Aquí estamos con el partido 1-1. En el fondo va sacando Pavés. Pavés buscando esta vez para que la tenga Garcés. De inmediato otra vez con Esteban Pavés.

0: tocando Federico Ancelotti, el hombre que marcó el gol. La falta era de Ocas.
1: Sí, falta, ¿no? Cuando quiso girar, quiso encararlo, lo derriba Ocas. Ya se está levantando el jugador de Alianza Lima. Bien, ¿no? Bien la jugada de Girotti para sacarse al defensor.
2: Pero mal Ocas, ¿no?
1: Sí, mal Ocas.
2: O sea, porque en realidad Girotti hace bien el giro, uh-huh, pero ya se queda quedado muy atrás del campo. O sea, tranquilamente podría cubrir el balón Ocas,
1: sí, puede ser,
2: y,
1: sí,
2: y que salga por el fondo y, uh-huh, que sea saque de meta para FC Cajamarca, pero termina ganando una buena falta Girotti para Alianza Lima, casi casi como un córner, ¿no?
1: Sí, vamos a ver si la cobran largo, supongo que sí. Eric Castillo está ahí.
0: La culebra Castillo, la derecha, arriba la pelota. En una cómoda cuota atrapa otra vez el golero Aspajo. El buen golero que se ha ganado el titularato en la portería de los cajamarquinos.

0: pelota afuera, lateral que va a ser efectivo, Betancourt. Puntos altos en el partido en cuanto a jugadores, muchachos, tanto para Cajamarca como Alianza Lima.
1: A ver, yo en Cajamarca me quedo con lo que hizo Palacios, que ya salió, con lo que está haciendo Betancourt, con lo que ha hecho Orejuela también, y me falta uno de los... con lo que hizo Enciso también, que ya tampoco está en el campo de juego.
2: Sí, en el caso de Alianza, yo creo que ha sido un buen partido de Girotti, que hizo el gol, ¿no? Me parece que ha sido un buen partido de Girotti. Es un buen partido de Pavés siempre, sobrio. Sobrio, de Garcés por ahí. Y por el lado ofensivo no ha destacado mucho Alianza, ¿no? No ha destacado mucho Alianza, pero creo que esos son los nombres que podríamos destacar en Alianza Lima.
0: A los nombres que ustedes han dado, por ahí sumaría Duarte también, ¿no? Duarte ha sacado un par de pelotas en la portería. ¡Cuidado que va a la calle!

0: apurar esta vez a quien tire, va a Gentile, la lucha, la gana, Callejón de la Angustia, busca compañía, aquí está Gentile, se ofreció por un costado la Culebra Castillo, que ya en cara, va por el medio, tocaba con Gentile, le ganó la pelota esta vez a Gaspar, Gentile recupera, Oca bien. Juega esta vez con Barco, lo hace correr a Espino, va Espino, va Espino, va Espino, abajo, abajo, pelota, creo que ese, Garcés, el hombre que apagó el incendio, ahí lateral para el cuadro local.
1: Decía bien por la jugada de Barcos, ¿no? Fácil, tranquilo, se saca a un jugador y se la pasa a Pino, que bueno, no puede culminar, se va abriendo, es lateral para Cajamarca.
0: Sí, señor, Karen Gómez, Gómez combinando con Orejuela, se detiene Orejuela, aquí está Orejuela, se anima a una pelota larga, pegado esta vez en Guamán, el rebote lo va a buscar el jugador Jesús Castillo, Castillo con la Culebra, de Castillo a Castillo, un peruano buscando a un ecuatoriano, ataca, atención, un causa buscando a un pana, aquí está con la pelota, la Culebra la aguanta bien, en la zona media, toca nuevamente con Pavés, a la expectativa está Cari, marca Orejuela, la tiene Cari, domina Cari, descarga Cari, Cari con la Culebra de primera, habilitando a Pavés. Organiza en la zona media buscando la grieta, buscando el espacio. Entiende que es el momento de jugar con la Culebra Castillo. Castillo con Gentile, Gentile con Pavés. A la expectativa está Guamán. Recibe por fuera.

0: Vélez se armó un buen partido. Uno tenía de repente la expectativa de ver un buen partido y la verdad es que nos han regalado un buen compromiso. Ambos equipos que salieron a buscar los tres puntos. Aquí recupera, cuidado con Barcos. Se aproxima, espera Pinó, juega con Betancourt. Aguanta Betancourt, toca nuevamente en la mitad de la cancha. Con Arrasco, Arrasco para Betancourt. Toque por un costado con Lagos. La tiene Betancourt, está esperando Lagos. No, o si ¿sí? marca la falta.
1: Sí, la cobró en verdad. Yo creo que se lanza, como decía Estefanía.
2: Se tira, ¿no?
0: No, sí marcó la falta. Porque pero, estaba bien Lagos. A ver.
1: Pero alguien le está indicando bien a alguien a la
2: línea
1: asistente.
2: De pronto.
1: Sí, claro.
2: No, eso no es falta, no es falta desde sus castigos.
1: Una hormiga derribó a Betancourt.
2: Sí,
1: eso no es falta,
2: está, pero, cansado, Betancourt.
1: Está cansado.
2: Se lanza porque dice no puedo.
1: No, sí, claro.
2: Sí, no puedo más. Y se la cobran, pero en realidad para mí no es falta. Claro, la gente de Alianza se enloquece, ¿no? Sí, se enloquece claro. Un poco porque igual. A pesar del cansancio y a pesar de que uh-huh. Alianza está en terminando el partido más entero, uh-huh. llegando a zona de ataque con más gente, no ha renunciado a atacar.

0: y el final no refleja lo que fue el partido, en verdad. No, es más, no sé en qué circunstancia haya ocurrido que Laos se haya molestado con Girotti.
1: Además,
0: ¿tuviste algo?
1: No, además innecesario, ¿no? El partido ya había terminado, el empate ya se había dado, Girotti y Laos estaban muy, muy furiosos, pero ya había terminado el partido. El cambio de camiseta al final es entre Barcos y Cantero. ¿Ah? Entre Barcos y Cantero, compañeros la temporada pasada,
0: sí, claro.
1: En Alianza Lima se quedó Cantero, se fue Hernán Barcos, pero aunque Cantero no entró, es que cambia camiseta con Hernán Barcos. Y Richie Lagos, que también ha sido parte de Alianza Lima, se queda ya un poco más tranquilo, sí, conversando, sí, ¿no? En el campo de juego, seguramente con algún ex compañero, con el mismo Salomón Littman. Claro, ya la conversación amical, ¿no? Brandon Palacio, le agarran los brazos Chávez.
0: Sí, a Víncula le da
1: un cachetadoncito.
0: Sí,
1: bueno, ya tranquilidad, ¿no? Ya el partido ya terminó.
0: No, ya acabó los líos. Ya los líos han acabado, ahora están ya todos felices.
1: Sí, de hecho, yo coincido con lo que decía Julio, ¿no? Es un empate, digamos, merecido para lo que hemos visto. Y de verdad que yo sí digo, ¿no? Agradecer a los dos equipos por no haber nunca renunciado al ataque en sus maneras, en sus formas y en lo que ellos querían plasmar en el campo de juego, ¿no? Eso le dio vértigo y le dio intensidad al partido y le dio

se quedan y quiénes se van, ¿no? Se hablaba incluso, como decía al inicio, de que Hernán Barcos podría llegar en tándem con Pablo Lavandeira a Sporting Cristal. Y yo no sé si Brandon Palacios por ahí también pueda estar en esa ecuación, no lo sé. Lo cierto es que veremos si terminan saliendo una cierta cantidad de jugadores del equipo cajamarquino o finalmente se quedan para luchar lo que queda del año y mantenerse en primera división.

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figura vasta, importante, una serie de relaciones además con poetas de su generación, y que este informe nos revelará y nos permitirá actualizar los conocimientos que tenemos acerca de este poeta extraordinario. Entonces vamos a dar inicio a Entre Libros, y les voy a leer la trayectoria en muy pocas palabras, porque la trayectoria de ese elenco es vastísima como para que llene más de un papel y más de un grupo de papeles. Él es poeta, narrador, ensayista y docente universitario peruano. Celenco Vega Jácome nació en Lima en 1971, estudió literatura en la Universidad Nacional Mayor de San Marcos y actualmente es profesor en la Universidad de Lima. Su obra aborda temas

0: cuenta de que al momento de elaborar el escenario para el primer libro, precisamente todo lo que yo había asimilado, ¿no?, visualmente de acá, terminó reflejándose sí. en el libro. Es más, como vine temprano, estuve caminando un poquito por las calles y hasta me dio la impresión, fíjate tú qué curiosa impresión, de que me da la impresión de que en un momento me iba a encontrar con el personaje, el momento que se escapa en uno de los momentos del relato también, ¿no?
1: Sí,
0: así de real lo sentí.
1: Sin spoilearse, Lenco, este cuento tiene un nivel extraordinario de realismo. Y curiosamente, lo que te pasó a ti como anécdota me pasó a mí en el momento de la lectura, porque, bueno, pues, yo no soy el personaje, pero salgo a las 8, o llego a las 8 para hacer el programa, y una parte importante de la historia coincide con alguna de las cosas que a quienes trabajamos en radio nos pasan, y a quienes trabajamos en periodismo, en prensa, también.

0: Sí.
1: Siete carriles, porque también son siete historias.
0: Siete historias, exactamente. Exacto. Ahora, en las historias hay algunas situaciones que tú como autor manejas con una habilidad casi de orfebre, ¿no? En el sentido de que no hay una no hay palabras sobrantes, la historia se cuenta con un ritmo que hace o que está, digamos, sintonizado con la forma en la que proceden los personajes, no hay un apresuramiento, por ejemplo, en la segunda historia, esta de los sicarios, uh-huh. Hay, a diferencia de las otras, un ritmo mucho más intenso, precisamente por lo que ocurre en esa historia. ¿Cómo es que se te ocurren esos temas? Porque también es interesante decirle a nuestra audiencia que

0: y la capacidad de repente de que ellos tomen la decisión frente a un hecho al que muchas veces son empujados también, ¿no?
1: Sí.
0: Como que otro de los temas que tú puedes ver allí es que de repente hay ciertos mecanismos ocultos que van llevándolos a estos personajes hacia situaciones límites.
1: Sí.
0: Y esos momentos a mí me encantan. Y a propósito, y estas ideas, es curioso, pero a mí me suelen venir en los momentos en los cuales yo camino. A mí me encanta caminar. Luego del trabajo, en las noches, siempre salgo 1 o 2 horas a caminar. Y es el momento en el que yo puedo más o menos comenzar a hilar las historias. Uh-huh. Y ahí me doy cuenta de que hay momentos en los cuales la historia, como si fuera una suerte de pequeño vegetal que va germinando, hasta que llega un momento

0: muy, muy identificado con la tierra de mis padres, donde nací obviamente, pero la siento muy, muy mía también. Y yo quiero que siempre estén presentes todos los elementos del terruño de mis padres, pues en las cosas que escribo también.
1: Y lo logras de una manera muy eficaz, porque en el fondo termina siendo una cita, una referencia hecha con tanto afecto que nos

titula Siete Noches. Uh-huh. Y hay una, en una de esas siete noches, él habla acerca del tema de la poesía. Es una conferencia preciosa acerca de la poesía. Oye, hubiera sentido, Hugo, la vergüenza que yo experimenté desde el primer momento, porque me di cuenta de que todo lo que yo les había dicho a mis estudiantes lo había dicho Borges en esa conferencia. Yo había leído esa conferencia anteriormente, pero había olvidado completamente la alusión a Borges. ¿Ah? O sea, no me hubiera costado nada decirle, chicos, miren, tengo tal idea sobre la literatura, porque el primer momento de esa conferencia de Borges es una extraordinaria lección acerca de lo que es la literatura, de lo que significa la literatura como acto de no solo de creación, sino de recepción para los buenos lectores, ¿no? Y no me hubiera costado nada decir, Borges en tal texto dice, si ustedes quieren leer, lo hubiera incluso recomendado. Pero no, me olvidé, lo omití totalmente.

0: una mujer. Y eso llevó a que uno de ellos tuviera prácticamente que huir de la vida del otro, ¿no? Pero el otro se quedó siempre con esa suerte de espada clavada, ¿no? Y cuando ya son viejos, cuando ya la mujer no está presente, porque ya se murió, incluso se murió hace mucho tiempo, ellos se encuentran, ¿no? El supuesto amigo infiel va a verlo, ¿no? Quiere una cita con él, porque saben que ya están viejos, se van a morir, pero no pueden morirse así nomás, ¿no? Tienen que tener ese último encuentro que va a definir muchas cosas entre ellos, ¿eh?
1: No digas más, porque eso tenemos que leerlo. Selenco, lamentablemente sí. Hemos llegado al final de esta conversación. Tienes que decirle a nuestra audiencia dónde podemos conseguir estos 7 carriles que forman parte, o 7 cuentas.

0: equipo de Random, no solamente por el extraordinario trabajo de edición, por el cuidado magnífico, por la preciosa carátula que le pusieron a mi libro. Yo les quiero agradecer también especialmente por su capacidad de poder colocar el libro prácticamente en todas las librerías.
1: En todas las librerías, fantástico.
0: Ustedes pueden encontrar el libro en todas las librerías, tanto de manera física como de manera, pueden ir a la venta por internet también, ¿no?
1: Sí.
0: Pueden encontrarlo en Busca Libre, creo que incluso ahora hay una promoción. Entonces, no hay ningún, digamos, obstáculo para poder adquirir el libro en cualquier librería de Lima.
1: Fantástico. Bueno, hemos conversado con Zelenko Vega Jácome sobre su libro Siete Carriles, que es absolutamente recomendable, y vamos a retirarnos unos

0: Alexander Paiva sobre su libro Moscas y Canabrios. Selenco, muchas gracias por conversar
1: muchas
0: con nosotros.
1: Muchas gracias a ti, Hugo, por este momento extraordinario.
0: Gracias, volvemos.
2: Ya volvemos con Entre Libros.
3: Titulares en Nacional. 3:56. Tenemos despacho con nuestra reportera Diana Díaz. Buenas tardes.
4: Buenas tardes, Nacional en la noticia. Y el Ministerio Público inició una investigación preliminar por el homicidio de Alondra Aquino, comerciante ambulante de 22 años, que falleció tras recibir un impacto de bala en los alrededores del centro comercial Plaza Norte en Independencia. La fiscal adjunta provincial Zaira Andrés Velázquez dirigió las diligencias de criminalística y levantamiento del cadáver, mientras que el fiscal provincial Jover Salas Hostos dispuso la recopilación.

presidencial entre Roberto Sánchez de Juntos por el Perú y Keiko Fujimori de Fuerza Popular. Radio Nacional transmitirá a todo el Perú y el extranjero este importante evento desde las 7:30. A una semana de la segunda vuelta de las elecciones generales 2026 y ante las dudas de ciudadanos sobre si les corresponde votar el próximo 7 de junio, el Registro Nacional de Identificación y Estado Civil, el RENIEC, recordó que podrán participar quienes figuren en el padrón electoral que el Jurado Nacional de Elecciones aprobó para este proceso. La Oficina Descentralizada de Procesos Electorales Chiclayo recibió anoche el material electoral que será utilizado en la segunda elección presidencial. La Policía Nacional y el Ejército

El torneo de apertura de la Liga 1, Melgar venció a la Alianza Atlético por 3-1, mientras que Fútbol Club Cajamarca y Alianza Lima empataron a un tanto por lado. La atleta nacional Verónica Huancasi Monte, integrante del programa Lima 2027 del IPD, conquistó la medalla de plata en la final de los 5.000 metros planos de la última jornada del Campeonato Iberoamericano de Atletismo.

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lo harán volar con dinamita. En masa, lo cargarán, lo arrastrarán. A golpes le llenarán de pólvora la boca. Lo volarán y no podrán matarlo. Pero la palabra de Alejandro Romualdo no quedó solo en los libros. También llegó a la música. La cantante peruana Susana Vaca interpretó Color de Rosa, un poema de Romualdo convertido en canción, donde la belleza y la crítica social avanzan juntas.

0: Esta conexión con Alejandro Romualdo quedó marcada en la memoria de Susana Baca, quien años después, en entrevista para el programa Somos Cultura, recordó al poeta que la animó a seguir cantando.
1: Un gran poeta. Sí, sí. Además, él me aconsejó.

0: proyecto y si hay algún nivel de conciencia de lo que querías lograr con él, por favor.
1: Gracias. En primer lugar, agradecer por la oportunidad de expresar y contar algo sobre mi libro. También a Mauricio, como estabas comentando.
0: Sí, claro.
1: Agradecerle a Mauricio, que ya pronto tendrá el ejemplar en sus manos.
0: Sí, es el colmo, ¿no? Que Mauricio no lo tenga.
1: Todos lo tienen menos él, sí, como decía. Pues. Bueno, en primer lugar, sí, es totalmente consciente. De hecho, como te había comentado en su momento, ¿no? Yo tenía una idea de alguna especie de vínculo narrativo, metapoético desde el primer libro, ¿no? Siguiendo la historia del yo lírico, que en este caso es Salvador Zavala, ¿no? Es correcto porque el inicio es una influencia directa de Vallejo, ¿no? Uh-huh. De las vanguardias, las primeras vanguardias, y cómo este yo lírico se va expandiendo y alienando en una zona en la periferia, ¿no? En Lima Norte, ¿no? Uh-huh. Te había comentado también ese tiempo que no quería encasillarme en eso, pero no solamente por un tema personal, sino porque ya esa era la idea del texto, ¿no? El texto precisamente es fragmentario.
0: Exactamente.
1: Va por ese lado, ¿no? De seguir una onda surrealista también, porque lo que busca es, a partir del final de Puy Norte, donde se ve ese último verso, ¿no? Que es contratado, ¿no? Cómo ahora en este libro el yo lírico, Salvador Zavala, se va alienando y está en ese proceso de alienación y esa resistencia que tiene a través de la palabra, ¿no? Uh-huh. Es como la sociedad todavía, y eso se ve en la primera parte, ¿no? Que es, yo le denomino mosca, si bien no le puse ningún título, lo dejé así, ¿no? Para que cada uno lo conceptualice, ¿no?

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Uh-huh. Es un... el Leo exactamente porque me faltó...

0: ahí mismo yo también me doy cuenta, ok, ¿y en qué momento, o sea, hablo yo y hablo el personaje, ¿no? Y es que ahí es donde comprendo que hay un juego metaficcional totalmente fumado también de mi parte, ¿no? ¿No? Que también estoy introduciendo. Es como que digo, hay varios momentos en el libro en que yo digo, ok, esto es lo que pienso yo, pero ¿qué es lo que va de la mano del personaje, de la narrativa que estoy creando, ¿no? Entonces dijo, ya, acá en esta parte tiene que dividirse así porque el personaje pensaría de esta manera. O sea, realmente lo pienso como si fuera incluso un guión de cine. O sea, como,
1: claro,
0: como...
1: más o menos ese debe ser el sentido, porque tiene que haber una especie más o menos natural de desdoblamiento. No sé si natural en realidad, pero tiene que haber una especie de confrontación entre tú, tu personaje, y el resultado de esa confrontación son los textos.
0: Yo tengo quizás, no sé, de repente una ventaja que, como te había comentado, también soy guionista, ¿no? Hago mis cortometrajes. Entonces, siempre he trabajado, he hecho ese desdoblamiento.

objetivo, ¿no? Uh-huh. Esa es mi visión, ¿no? Sé que otros tienen otra visión, pero yo sí creo que, así como, ya saben, ¿no? A lo largo de la literatura hay oposiciones, viene uno, ¿no? Una corriente, luego viene otra, vanguardia, ya. Ahorita yo creo que en este momento de inteligencia artificial, de inmediatez, lo que necesitas es esto, es libros reflexivos, libros que nos inviten a verlo como una pintura. Yo esto lo veo

0: lejana de las tendencias más o menos formales. Eso es evidente que es una cuestión intencional, es un asunto que está buscando. Ahora, ¿en qué medida eso, por ejemplo, para otros poetas aceptable, interesante, atractivo? ¿Cómo te reciben? No los lectores, sino los otros poetas.
1: Yo, no sé, de repente ahí estoy pecando de diferente, porque no lo he preguntado. Y es curioso porque, o sea, yo leo mucho a mis contemporáneos, o sea, de hecho me gustan mucho sus poemas.
0: es algo bien.
1: Por ejemplo, uno de los que me fascina, creo que sí lo conoces, Danny Boy.

0: a veces lo que yo escribo, ¿no? Pero es lo que me sale, es lo que quiero hacer.
1: Exacto.
0: En todo caso, para los que algún día quieren criticarme eso, créanme que no lo hago con un fin de despreciar la poesía conversacional. Todo lo contrario, yo admiro mucho la poesía conversacional. De hecho, mis propios amigos que ven, tienen mis libros y dicen, uy, pero nada de lo que lees se parece a lo que escribes.
1: No, es lo mejor. Está muy bien. Así justo, tiene que ser.
0: Porque incluso cuando enseñaba un taller, el libro que llevé fue de Danny Boy, ¿no? Y todos me decían, profe, pero este es distinto. Me decían, sí. Nada, quería comentarlo.
1: Digo, tenemos que agradecerte muchísimo tu presencia y queremos preguntarte dónde se puede conseguir Moscas y Canabrios, y con eso terminamos.
0: Sí, muchas gracias. Este libro lo pueden conseguir en Librería del Virrey, Espacio Secundario, me parece, y Librería Inestable también. Ya está ahí. Bueno, el Virrey no sé si quedará porque ya sale eso de aviso.

0: para todos, bienvenidos a una nueva jornada, la última del torneo Apertura, donde Cienciano del Cusco, el papá de América, jugará contra Sporting Cristal en este cierre del primer torneo corto y del año, esperando todavía y sumar algunos puntos Cienciano, ya con Alianza campeón del torneo Apertura, o ganador para que nadie se moleste, con la posibilidad de llegar a 33 unidades el cuadro imperial, mientras que Sporting Cristal, con 19 puntos, como es el fútbol, además, seguramente lo iremos comentando, de ganar, mete un salto en pérdida, ¿no? Un salto largo y profundo, porque podría llegar inclusive a la octava posición del campeonato, más allá de que todo esté recontra, recontra y parejo en la tabla de posiciones. Lo cierto es que la campaña de Cristal todavía no termina de despegar, y el premio consuelo para ambos, curiosamente, es que estarán en la siguiente etapa de la Copa Sudamericana edición 2026. Los saluda Renato Olivera, los voy a acompañar en la narración del compromiso, junto a Ramiro Rodríguez y en los comentarios. Ramiro, ¿cómo te va? Las muy buenas tardes para ti.
1: Renato, ¿qué tal? Qué gusto.

0: indumentaria de rojo y blanco, Sporting Cristal con esta camiseta que ha exhibido en esta temporada, de la celeste con una franja blanca al estilo de la selección nacional, una camiseta con franja, no le ha ido bien, no sé si la repetirá, digamos, para los caballeros, no va a ser una camiseta que guarde especial cariño en el recuerdo del hincha, porque esta debe ser una de las peores campañas que se le recuerde a Sporting Cristal. Con esa camiseta entonces, Cristal a la cancha, Cienciano ya está dicho, de rojo, short blanco, media rojas con su clásica indumentaria, los árbitros de negro como debiera ser siempre, vamos, los árbitros de negro y vamos, todo listo para el inicio de la competencia. En este momento salen los equipos a la cancha.
1: Así es, Alberto, vamos nosotros rápidamente a hacer una mención importante a esta hora de la tarde y vamos con las alineaciones.
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1: Ramiro Rodríguez, por favor, para que me puedas contar

0: adelantados, Alejandro Hover, Garcés, el 9, el punta, y Bandiera por el sector izquierdo con la casaquilla 11, el 21, Garcés. Esa es la formación del local del papá del Cienciano.
1: Perfecto, entonces antes de ir con la formación de Sporting Cristal, una mención más que importante a esta hora de la tarde.
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Mesa de lateral derecho con la número 8, Lutiger 5 de central al lado de Abraham. Lutiger y Abraham son los centrales de Cristal, dos zurdos. Y de lateral izquierdo, Cristiano con la 90. Cristiano, el brasileño, en la mitad de la cancha. Estamos observando a Casonati con la 55, a Yoshimar Yotun con la 19, Tábara con la 25, y en la delantera Santana, 27 de extremo por el lado de derecho. Iberico de 9, pocas veces lo han puesto Iberico de 9, deberían darle más chance en esa posición en Cristal. Y Masloren Castro, recientemente convocado a la selección, Masloren Castro, porque desconvocaron a Valera, desconvocaron a Miguel Araujo, y Masloren Castro, de luego este partido, se integra

Capitanes de Cristal y Cienciano están en el medio del campo dialogando con el árbitro en el sorteo previo y todo el protocolo para iniciar el partido. Yo en mis críticas de siempre, porque digo, para algo deberían servir las reuniones técnicas, hago una observación. Les dije que Cristal va con su clásica camiseta de este año, la celeste con la franja transversal blanca, las medias celestes y el short negro. Si van a usar short negro los de Cristal, no deberían usar short negro los árbitros. ¿Por qué estas exquisiteces de mi parte? Porque precisamente eso es lo que busca la FIFA, que no haya confusión en camisetas, en shorts, ni en medias, precisamente para que en las transmisiones de televisión, en eso piensa la FIFA, no haya confusión a la hora de hacer un acercamiento, un slow motion o cualquier situación que pudiera servir para que el televidente con toda claridad distinga a jugadores de un equipo o de otro, o a jugadores de árbitros. Entonces, si tiene las medias iguales y la toma es abajo con la

0: uruguayos, mientras que Cristal, saliendo de la capital, le ganó a ADT, ¿no es cierto? Un triunfo, perdón, no, eso fue en Lima. Saliendo de la capital, Cristal perdió con Cerro Porteño 2-0, perdió con Junior 3-2, y a nivel local perdió con Cajamarca 3-1. Así que fuera de Lima, digamos, no sabe de victoria. Inclusive el partido con Alianza, que fue un buen empate, fue empate. O sea, saliendo de visita, Cristal no consigue victoria en sus últimas presentaciones.
1: Lo cierto es que el último antecedente entre ambos equipos es del año pasado, es la igualdad en la jornada número 18, en la primera fase además del campeonato. Fue empate a uno entre Cienciano y Cristal, goles de Torrejón y de Canchita González, además que salvó un empate en la última jugada del partido, Ramiro.
0: Un perdón que te interrumpa, Ramiro, sí, un dato adicional antes de comenzar el partido, va a mover el balón Cienciano, es que, Cienciano es el equipo más goleador del campeonato, listo. Cristal prácticamente nunca entrega la valla invicta. Solamente en dos oportunidades ha ocurrido a lo largo de muchos partidos, así que, digamos, ahí hay algo que nos puede hacer ver que hoy Cienciano anotará, por lo menos. Esto en función a la producción ofensiva de Cienciano.
2: Sí, y la mejor delantera del campeonato.
0: De acuerdo, y que sí. Cristal está acostumbrado a sacar la pelota de su arco normalmente. Algo sí, está sí. Deteniendo el inicio del partido.
1: Sí, porque ya estamos en hora, aunque en realidad falta un minuto para...
0: Recuerden que después de este partido, en unos minutos más después de este partido, será el debate presidencial. Los invito a todos a seguir el debate presidencial a través de la señal...

0: en este domingo a puro fútbol, llegando a todos los rincones del Perú y del mundo. Cienciano con la salida ahora y con Becerra. El primer lanzamiento largo, intentando conectar ahora y con Garcés. Primero por el sector izquierdo, Cristiano mandaba la pelota por arriba, aunque desviado se iba por la línea lateral. Habrá reposición manual. Será rápidamente para el cuadro celeste, con la franja en el pecho justamente que mencionaba Alberto, que además, digamos, va acorde a lo que significa el propio logo de Sporting Cristal. Que sale, que ahora se anima de larga distancia, sin ningún tipo de ventaja. Lo intentaba el cuadro rimense a través de Tábara, que con buena pegada seguramente intentará manejar los hilos en la salida del cuadro de Cristal, Ramiro.
1: Sí, es una de las propuestas que va a tener Cristal en este partido, los buenos remates de media distancia de Tábara y Otú. Vamos a ver si en esta ocasión en el Cusco, con la altura.

0: Hacia atrás para encontrar la bandera de larga distancia. Esta vez sí probó de larga distancia. Cienciano es mucho más en el arranque del partido, Ramiro.
1: Cienciano con su estilo, los centros, a veces nos hace acordar el Cienciano de Carlos Daniel Jurado, y en esta ocasión Garcés, cabezazo al poste, este último remate, lo de bandera. Cienciano ha empezado el encuentro con esa tónica intensa de salir al ataque con todo, lo está sufriendo Cristal, y ya ese primer cabezazo al poste del goleador Carlos Garcés.
0: Y lo de bandera también importante, rematando de larga distancia. Una pelota que pasó realmente cerca del arco de Enríquez.
2: Era gol para Cristal, de hecho un golpe de cabeza al palo para comenzar, de Cienciano. Pero era golpe de cabeza al palo, es decir, ha habido posibilidades clarísimas a favor de Cienciano del Cusco.
0: Cuidado que se viene ahora Sporting Cristal, dejaba ahora el rebote el arquero Falcón.

0: Muestra un poquito Casonati para Eri la pelota. El eje central ahora en la volante de Cristal. No tiene demasiadas opciones. Termina yendo ahí por la derecha para encontrar la trepada de Lobo Sosa. Sosa conecta ahora con Tábara. Tábara por el medio. Por ahora pases cortitos en Cristal. Todavía no terminan de explotar todo el ancho de la cancha. Sobre la izquierda Santana. Santana. La suerte que no podía. Va a perder el control del balón ahora. Ahí Sporting Cristal. Ha recuperado la pelota. El cuadro imperial es Cienciano. Sobre la banda izquierda. Esperaba su oportunidad ahora Aguirre. Le da la vuelta para reposar en los pies de Llovera. Llovera juega por la derecha ahora con Becerra. Sale Cienciano, pero por ahora en campo propio. Y a ritmo Cancino. Desde la derecha ahora y Sousa. Lanza centro para buscar a Garcés. Primero la pierna opositor en el camino de Lutiger. A la espalda de todo se viene Cienciano. Había una infracción previa contra Bandiera. El árbitro no la deja pasar. Será para adentro, para el papá, que en 8 minutos quiere el primero del partido, Alberto.
1: Es el que ha salido con más ganas, digamos, al encuentro. Tábara saltó, lo tomó Bandiera por detrás. El árbitro ha marcado la infracción. Y es una oportunidad para Hover. Una buena posición, si es que Hover se anima a patearle al arco.
2: Le reclama Yotun airadamente al árbitro Jordi Espinosa, pero sí hubo falta de
1: me parece,
2: Tábara.
1: ¿No?
2: Sí. Hubo falta de Tábara, están reclamando Lutiger,
0: no fue tan fuerte. Sosa. No fue

0: Rincón para el Sporting, que en Cujo quiere sorprender llevándose la victoria en 12 minutos. El tiro libre, el tiro de esquina que será en el vértice de Sur con Occidente. Desde ahí esperará para atender ahora y Falcón para ver si se queda o sale.
1: Lo noto a Falcón nervioso desde esa primera jugada.
0: Sí.
1: Que titubeó. Cara con nervios tiene el arquero, porque no se decide, no hay un titular indiscutible en el Cienciano, ¿no? Ítalo Espinosa, ahora Falcón, no hay uno que te dé la seguridad del caso.
0: Contra Alianza jugó también y Falcón en ese partido. Veremos ya entonces, será para el Sporting. Los que también están bastante participativos son Lutegier y Becerra, que se comienzan a abrazar y abrazar dentro del área. El árbitro que toma nota, igual da continuidad. Veremos ya entonces, será centro para el Sporting, lo va a hacer Martín Tábara.

0: Enrique, ya no hay opción de pase, tiene que alargar nomás y por la derecha. Ahí aparece Lobo Sosa. El control de la pelota y el pique que lo favorece al Cristal. Sosa para ir hacia adelante. Se comienza a echarle ahora sobre el medio. Cruza la mitad de la cancha el Sporting. Yotun para intentar ensuciar el uniforme. Hasta ahí nomás llegaba. Zona de restringida. Le terminaba diciendo ahora Sosa. Sosa ahora que pierde la posición de la pelota. Yotun hacia atrás con Casonati. Por ahora la maneja el Sporting en la mitad de la cancha. En el Cusco igual a 0-0 contra Cienciano. Y por lo menos de punto a punto comienza a asomar la cabeza. Luego de estar y tan enterrado en las últimas posiciones. El cuadro de Cristal, que con este momentáneo empate estará llegando a la posición número 11 con 20 unidades, superando de hecho la valla de Boys, Ramiro.
1: Sí, definitivamente un triunfo acá en Cusco podría ser un golpe importante, positivo para Cristal, ¿no? Mejoró mucho en relación a los primeros minutos, está el equipo rimense tocando pelota. Al que sí lo veo arriba es a Iberico, pero cada vez que Iberico está con posibilidades, Becerra se lo come, está pegadito ahí Becerra ante el 9 hoy de Cristal, que es Iberico.
0: Muy físico Becerra en el duelo individual. La salida para Cienciano, todo pasa por el sector izquierdo, ahí aparece Martinich. Martinich intenta conectar y ahora con la siguiente línea de pase para que puede aparecer Aguirre jugando con Garcés, que viene

0: Enríquez, todavía sin ser presionado por los tres de arriba. No va por ahora Garcés, ahora sí merodea la zona también y Hover. Lo van a hacer lanzar ahora al arquero de Cristal para jugar por la banda izquierda. El pecho de Max Loren no podía ser. Ahora sí, para conectar contra Becerra, que le ganó por primera vez el duelo. En esos 19 minutos cayó un hombre de Cristal. Solamente será lateral para el Sporting. Aunque Núñez igual y toma la pelota. Finalmente jugarán en los de rojo. Jugará Cienciano del Cusco ante el reclamo de Yoshimaru. ¿En quién salió este Ramiro? ¿En quién chocó?
1: Max Loren me da la impresión. ¿Sabes qué? Lo veo mucho mejor a Cristal por izquierda, con Max Loren motivado, que está encarando, va hacia adelante como tiene que hacer un extremo, no el pasecito al costado ni el pasecito atrás. Y Santana tiene que trascender más, ¿no? Porque el otro lado, Santana sigue en esa
0: ahí
1: deuda.
0: Se intermite, sí, sí.
1: Desde
0: sí.
1: Que llegó algunos chispazos en poquitos partidos, pero Santana tiene que brindarse más en Cristal.
0: Otra vez, y lo terminaban justamente adelantando. Ahora a Santana, se viene con todo el centro de Bandiera. Terminaban cerrando y perfecto su zona. Bien, ensuciando el uniforme. Ahora Abraham la saca por un costado. Se salva ahora el cuadro del Sporting tras un muy buen centro de Bandiera.

0: Para adelante, quería jugar con Hover. Ahí nomás tiene que hacerse problema. Sosa saca la pelota por ese lado, se va por la línea lateral. Habrá reposición manual ahora para Cienciano con Martinich. Espera su chance ahora también. Y Aguirre. Todavía no hay demasiadas opciones para el lateral. Ahora sí, Martinich con Aguirre. Le va a dar la vuelta seguramente hacia atrás otra vez. Descansan mucho los jugadores en sus centrales. Llovera jugando con Becerra, que lanza largo y cruza la pelota por el sector zurdo. El pelotazo de Martinich. El cabezazo que no terminaba de conectar con algún compañero. Hacia adelante había fuera de juego, sí señor. Indirecto. La salida será para el cuadro de Sporting Cristal. Un partido más que parejo, Alberto, por ahora en 24 minutos.
1: Así es, 24 minutos con un 0-0 en el que están dividiendo posibilidades. Recordemos que para los dos son importantes los puntos pensando en el acumulado. Ambos tienen intenciones

un amague, porque Llovera se preocupó más en Yotún, que pasaba por el lado derecho, sí, en seguir a Yotún, y le deja todo el espacio, la puerta abierta, para que con el amague se vaya hacia adentro Santana, y ya con el arco libre, sin marca, le pegó como brasileño con técnica al segundo palo, y no había aparecido. Pero el fútbol es así, ¿no? Santana tuvo esa posibilidad, la aprovechó, pero...

calificación en el cuadro titular de Cienciano del Cusco. Yo repito, en los últimos 8 partidos con seguridad, voy a mirar más atrás, pero no repitió nunca un 11 el Cienciano del Cusco. Entonces, hoy está poniendo a elementos como Caparó y Aguirre en el medio campo. Aguirre no ha tenido mucha continuidad. Caparó sí, ha sido, digamos, yo diría que de dos que tiene que elegir, el tercero más utilizado. Había un 11 más o menos en Copa Libertadores de América, por ejemplo, en Copa Sudamericana, por ejemplo. Hablaban del arquero. Falcón ha tapado los partidos del campeonato local, sigue haciéndolo. Espinosa estaba para la competencia internacional. Hasta ahora se ha cumplido, en los últimos partidos, repito, que en la Sudamericana tapa Espinosa, en el torneo local tapa Falcón. Y así ha habido una serie de variantes de un Cienciano que, repito, no termina de colocar un 11, digamos, permanentemente. Y el gol de Cristal creo que tiene que ver también con automatismos que no existen, con relevos que no terminan de conectarse, porque

0: iban a haber goles en
1: sí,
0: este partido.
1: Sí, de todas maneras. Un ataque demoledor contra una defensa que, pues, es medianamente frágil. Aunque Cienciano, si algo ha adolecido en los últimos partidos, ha carecido de fortaleza defensiva. No ha sido muy inocente para defender. Y sí, seguramente. Balón parado será para Cienciano. Ahí se planta Alejandro Hover. Otra vez intentará hacerse fuerte desde la táctica fija. Esta vez el balón está bastante centralizado. Es complicado para lanzar. Igual lo intenta Hover sobre la banda izquierda para García.
2: Este sí se alegra.
1: ¡Gol!

0: Cienciano. Ya no podía ser más Enrique, se había sacado una pelota espectacular sobre su banda izquierda, sobre la mano izquierda, pero por ahí merodeaba el lateral Núñez, que con poco ángulo de remate y de pierna derecha termina definiendo a placer. No era para nada sencillo. A gran gol de Núñez para voltear el partido. Cienciano que viene de atrás. Cienciano 2, Sporting Cristal 1. Alberto.
1: Es una pelota parada.

sur con oriente. Bien abierto seguramente será el centro del zurdo Yotun. Espera ahora también arriba y Casonati. Se viene con todo Cristal, esperando nuevamente golpear en el Cusco. El centro arriba, primero Bandiera. Complementa ahora Hover. Hacia atrás tiene que ir Tábara. Tiene que solamente sostenerse con Sosa. El hombre más retrasado en Cristal, en los balones detenidos, sobre todo y en ataque. Atrás con Enríquez. 42 minutos de juego.

0: que tiene una igualdad entretenida entre cusqueños y rimenses. Se viene con todo el Sporting por la posibilidad del segundo. ¡Maxi Loren! Intentándolo sobre el primer poste. Estaba bien parado el arquero Falcón, que la manda al tiro de esquina, Ramiro.
1: Sí, el remate se la jugó la individual del Loren Castro. Ya estaba bien tapado por el arquero Falcón. Pienso que un centro a Santana que entraba por ahí totalmente solo hubiese sido lo más atinado.
2: Pero entierra la cabeza más Loren, ¿no? Todavía tiene que aprender. Llega con la cabeza abajo, enterrada. No tiene la capacidad de levantar y mirar que Santana, efectivamente, como dice Ramiro, estaba mucho mejor ubicado y podía haber sido receptor de un pase de gol. Intentó remate directo al puerta y ahora es tiro de esquina para Cristal.
0: El ejecutor será zurdo desde el vértice de sur con oriente, pero cambiará porque será ahora Martín Tábara, el centro. Falconi que vuela, despeja arriba el rebote. ¡Gol! La fe, esa

0: viene esta acción en donde Sporting Cristal logra ponerse en ventaja. Molesto a los cusqueños, molesto a los celestes también. Entre ellos veía que había conflictos, había pleitos. Sí. Es lo que mostraba la imagen de televisión. ¿Les parece que hagamos una pausa comercial?
1: Vamos.
0: Vamos a una pausa comercial y después volvemos con Ramiro Rodríguez para los comentarios de este entretiempo entre Cienciano del Cusco y Sporting Cristal.
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3: 5:49. Tenemos despacho con nuestra reportera Diana Díaz. Buenas tardes.
4: Buenas tardes, Nacional en la noticia. Y a pocas horas del debate presidencial, segunda vuelta, la Policía Nacional ha desplegado un amplio operativo de seguridad en los alrededores del Centro de Convenciones Lima en el distrito de San Borja, escenario donde esta noche se enfrentarán los candidatos Keiko Fujimori y Roberto Sánchez. Varias cuadras a la redonda han sido acordonadas y se ha reforzado la vigilancia con agentes motorizados y personal policial ubicados en las principales vías de acceso, como las avenidas Aviación y de la Arqueología, con el fin de garantizar el orden y la seguridad durante el desarrollo del evento. El debate, programado para las 8:00 p.m, abordará temas claves como seguridad ciudadana, democracia y derechos humanos, educación y salud, así que...

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Fue una cosa medio insólita, una acción que no tenía ningún peligro. Cuando el partido todavía no tenía goles, cuando Cienciano estaba más cerca, o sea, digamos, la sensación es que Cienciano estaba más cerca. Cuando estaba más cerca, se produce esta acción, una pelota dividida, va flojo a la pelota dividida a Aguirre, de manera que pasa Santana, le sale a la marca Llovera, lo amaga muy facilito y de repente, sin querer, se encuentra frente al arco y bueno, apuntó, disparó y fue gol. O sea, una acción que uno no termina de entender cómo es que se produce y cómo es que Cienciano, de una manera tan sencilla, permite que le lleguen a rematar como remató Santana. Y entonces se puso adelante en el marcador. Luego ya está, vendría el empate de los cusqueños, una situación que la habían buscado largamente, un tiro de esquina. Se produce un autogol de Lüttiger, es un tiro de esquina que va a peinar Hover, cuando prácticamente Becerra tenía el gol Lüttiger.

Además que se va a ser seguida por el entusiasmo de Cienciano, porque apenas dos minutos después de este autogol se produce una acción en donde Cienciano se va al ataque, va a haber un tiro libre, el tiro libre lo cabecea Garcés, este cabezazo es sacado por el arquero, Núñez toma el rebote, muy buen gol, todo era felicidad en Cusco y de repente el VAR lo anula. No ha habido mucha polémica al respecto, es decir, no hubo mucho drama por parte de los cusqueños, aceptaron la anulación y punto, y ya está. Lo que ocurrió es que ya en el descuento, cuando se jugaban 46 minutos, básicamente vendría el gol de Castro, un tiro de esquina también, un rechazo del arquero, la toma Castro, sombrea al portero Falcón, a pesar que el uruguayo logra tocar la pelota, el balón sin embargo terminaría ingresando en su arco y se va con esto Cristal 2-1 al descanso. Una cosa que me queda más

0: fue finalmente anulada, se producirían a partir de pelotas detenidas, tanto para uno como para el otro, salvo el primer gol, por supuesto, el gol de Santana, que es un balón que viene desde atrás. Las otras acciones todas parten de tiros libres o de tiros de esquina. De hecho, los goles son a partir de dos tiros de esquina. Así las cosas en este primer tiempo, Ramiro. ¿A ti qué te pareció?
1: Alberto, un partido interesante, movido, con diferentes facetas, ¿no?, a favor de Cienciano y a favor de Cristal a lo largo de esta primera etapa. Un Cienciano con sus características, que lo conocemos, con cambios en la volante central con Aguirre y Caparó. No arrancaron Barreto, por ejemplo, no arrancó Barreto y Robles, los habituales volantes centrales que incluso han jugado el torneo internacional. Cienciano buscó

de cabeza hacia el punto de penal, lo va muy atrás, no tiene mucha técnica Martínez y por ahí fue más peligroso Cienciano por el lado derecho que por el sector izquierdo, ¿no? El primer gol, Santana, que estaba pasando desapercibido en el partido, ¿no? No había generado nada Santana, pero se acordó que es brasileño, ¿no? En esa jugada le hace la finta en la marca de Llovera. Llovera que se distrae porque Yotún pasa por el lado derecho del ataque y como que va a marcarlo a Yotún y queda libre con un simple amague Santana. Y define como brasileño, ¿no? Con técnica al segundo palo y el primer tanto para Cristal. Después viene la fatalidad de Lutiger, ¿no? Parecía que Becerra la había tocado, pero no, finalmente.

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1: 6:01 de la tarde en todo el territorio nacional. Con esta derrota, Cienciano se está quedando con 30 unidades todavía y descansará como tercero. Así por lo menos culminará el torneo de apertura en caso no pueda sacar los 3 puntos. Pero es Sporting Cristal quien sí pega un muy buen brinco para trepar hasta la octava posición. Como lo mencionábamos además en un momento del partido, el tema del descenso, particularmente en esta temporada, será seguramente un tema de conversación largo y extenso, porque entre el puesto 18 y el puesto 8 hay apenas 6 unidades. Vamos con una mención importante a esta hora de la tarde.
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1: Nosotros vamos a un corte rápido.

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1: Estamos de regreso, hay modificaciones. Aparentemente, y para el segundo tiempo, lo pasaremos a confirmar.
2: Barreto y Zúcar. O Robles, perdón.
1: Robles y Zúcar.

0: o de volante, me parece que de lateral, y Zúcar, que es un delantero. Así que esas son las modificaciones.
1: Perfecto, y entonces, sí, tal cual, las tres modificaciones para este segundo tiempo. Sale el Sporting, quiere rápidamente llegar al tercero. Gracias a Jaime por toda la información ahí. Y de antemano, se viene con todo Cienciano, intentando buscar ahora a Garcés. El pelotazo largo que terminaba ahora encontrando la posibilidad. Y con Casonati, hacia atrás, Yoshimario Tun, va el capitán jugando por la derecha. Intenta hacer pie ahora el cuadro del Sporting, que está sacando una gran victoria. No de campeonato, pero sí tal vez y de permanencia. Había apareciendo. Y sobre la mitad de la cancha, la falta contra el ingresado Barreto. Se le va todo Cienciano al árbitro. ¿Por qué?
2: Roja.
1: Hay roja, ¿eh? Sporting Cristal. Una falta dura.
0: Casonati, segunda amarilla. Está muy bien. Sí, era roja directa, además ya. O sea, segundo piso. No sé si iba a pisarlo, ¿ah? ¿Eh? Pero la intención, el reglamento dice agredir o intentar.
3: Sí, lo pisa.
4: Sí lo pisa.
3: En zona blanda.
0: La amarilla fue por pisar en el primer tiempo. Ahora vuelve a pisar a otro. Es correcta la expulsión.
1: Se mete en un problemón Cristal en el arranque del compromiso. El afectado terminó siendo Barreto. Qué manera de arrancar Cristal, ¿no?

0: ante la salida de Casonati.
1: Claro, cubrir el medio campo, ¿no? Está ganando el partido, quiere cubrirse un poco, saca al delantero centro, además, el referente de ataque, y manda a un volante más al campo.
2: El ingreso entonces de Leonardo Díaz, con tres, ¿no?
1: Tres,
2: clarita la indicación. Es básicamente para ocupar la misma posición de Casonati y seguramente sus mismas funciones. Al ataque Cienciano, jugando ahora por la derecha, encontrándolo bien pegado a Sousa, intentaba hacerse un poquito de sombrita ahora Max Lore Castro, que quedó como el hombre más adelantado además, ¿no? En Sporting Cristal, casi que haciendo una línea de cinco en la zona defensiva, dejando tres en el medio y arriba uno.
0: Claro, Max Lore ya no de extremo por izquierda, sino como único referente en la delantera.
2: Había un rebote en el camino, terminaba sacando nomás y como puede Abraham. Le termina tomando la pelota ahora a Alejandro Jover. ¿Qué pasó? Había posición adelantada. ¿De quién?

0: pero por ahora no conectan. En Cienciano no podía tomar la pelota Núñez. Se va por un costado, será lateral para el Sporting. Ramiro.
1: Sí, cuando defiende Cristal arma una línea de 5. 5, 3 y 1, ¿no? McLaurin es, como decías, el Robinson Crusoe de arriba, que lucha contra todo solo.
0: Contra el mundo solo.
1: Contra el mundo, ¿no? Pero sí, Cristal, ante esta situación de quedarse con 10, defiende con 10.

0: ayer. Dice que chocó en Tábara, pero no da su brazo a torcer el juez principal. Hablamos del señor Jordi Espinosa. Será solamente saque de meta para Cristal, Alberto.
1: Sí, bueno, confirmado. Cristal juega 5-3-1, como lo describió Ramiro. Díaz ha entrado a ser zaguero central. O sea, se ubica, cuando es atacado, se ubica inmediatamente entre los dos centrales. Y curioso, Lutiger se va cada vez más a la derecha. Acostumbrado solo a verlo ahí del lado izquierdo, ahora le cedió primero el sitio a Abraham y ahora cada vez más tirado a la derecha, porque ahora en esa línea que arman, a él le toca estar más a la derecha. Y Santana regresa para armar una línea de tres con Tábara y con Yotún. Y ya está dicho, el hombre más en punta, ex más Loren Castro. Frente a un Cienciano que se ha rearmado, con un Robles que no termina de sentir el sector izquierdo. Yo me parece que por ahí debería intentar Cristal. Robles es el lateral izquierdo, un solo volante que es Barreto,

0: Porto ahora, el tema es que ninguno es zurdo, le va a quedar ahora algo complicado para el ingreso ahora y de Robles para lanzar el centro. Hover, que no es zurdo, igual se anima con la zurda, con la izquierda, le queda el rebote arriba, no podía, y ahora nace la contra de Cristal. Se viene con todo con Yoshimar Yotun. Yotun para levantar la cabeza, lanza y largo, hay superioridad de Cristal en campo de Cienciano. Espera por ahora el cuadro de papá, se viene con todo Max Loren para el centro.
1: ¿Cómo?
0: Había levantado la cabeza Max Loren, se va nomás Cienciano, que todavía no claudica. Quiere el tercero, momento, una mención importante a esta hora de la tarde.
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0: Barreto jugando ahora con Garcés. Pica y va a hacer el espacio ahora, el hombre más adelantado en el Cusco. Se viene con...

0: Yutun para la pelota, se gira nomás, cubre bien el balón. Tiene que ir sobre los pies ahora de Lüttiger. Va el zurdo, Lüttiger. La conecta ahora y con Yutun. Con Wisdom, que tiene por supuesto aire de sobra en la mitad de la cancha. Wisdom, por ahora que parece que ha bajado un poco los brazos, o por lo menos se quedó con un poco de aire. Es Cienciano, que no aprieta. Hacia atrás. Intenta esperar su oportunidad ahora y primero con Lüttiger. Le pide que la lances atrás también el central ahora y Díaz.
1: Así no la regales tampoco, ¿no?
0: Terminó regalando pues solamente la pelota.
1: Al arquero.
0: Se viene con todo Cienciano. Empuja y empuja ante el alento de su gente. Largo el pelotazo rastrero ahora para encontrarlo a Sousa. Arriba hay varios, el centro de Sousa. ¡Ah! Se lanzaba con todo Zúcar. Tampoco en el complemento. Es cada centro un dolor de cabeza para Cristal. Sobre todo desde la derecha con Sousa. Se ve.

0: Marciano del Cusco. Y cuando digo el goleador, no me refiero necesariamente a Garcés, sino también a uno que siempre aparece, Alejandro Jover en el área. ¿Cuál goleador? Aprovechando el centro hacia atrás de Matías Zúcar. Entró fuerte Zúcar, ¿eh?, a ser gravitante en el partido. Y Jover, que le da la esperanza a Cienciano, voltea el partido del papá. Es un partidazo en el Cusco. Cienciano 3, Sporting Cristal 2. Alberto.
1: Es verdad, es verdad. Me parece que con este gol Jover empata a Garcés como goleador, ¿no? En Cienciano. Y más allá de eso, recordemos que Jover es no solamente un goleador, un asistidor. Es el hombre más importante del gol de Cienciano, sin duda. Alejandro Jover.

0: para el compañero que debería llegar, pero debería llegar. Son 75 minutos de juego en Cusco, ya las piernas no responden igual, ya no llega el compañero.
1: Sobre todo si está jugando solo arriba, claro, prácticamente.
0: Hay que jugar un poco más al pie.
1: Núñez, lo sacaban de la posición, ahora Azúcar, pero igual el destino termina sonriéndole hacia atrás. Para recomponerse un poco, saca con todo y Díaz terminará jugando primero en la mitad de la cancha. Ahora sí, por el sector zurdo, Cristiano conectaba con Yoshimar Yotun, como en sus viejos tiempos, jugando bien pegado a la raya izquierda. En la mitad de la cancha, parecía que terminaba robando la pelota Cienciano y así lo hace con Núñez. Núñez ahora para decidir. Núñez, algo motivado para jugar con Jover. El rebote de Enrique, sorpresivo. Terminaba encontrándolo ahora Santana. Lo madrugaban, se viene con todo Cienciano.
2: Bien Jover, retrocedió y recuperó ese último.

0: por Santana.
1: 21 Gabriel Cabello.
2: Así es. Momento de una mención importante a esta hora de la tarde.
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2: Se fue Bandiera, entró Arias en la mitad de la cancha. A uno le dio la información de que jugaban con dos volantes, por lo menos en Cienciano. Estamos en 78 minutos, por ahora gana el papá, gana Cienciano el Cusco. Se impone al Sporting 3-2. Qué bien se dio de la jugada ahora Wisdo, lanzado y para adelante. No podían conectar. Primero el arquero Falcón, gran jugada de Winston. Se animaba el chico de Sporting Cristal, Ramiro.
1: Sí, es verdad. Winston que bueno, todavía no ha trascendido mucho, pero sí, de correr, eso sí le puedes pedir a...

0: se quedó hasta el último el técnico con su línea de 5 al fondo. Una curiosidad, ¿no? Con 5 al fondo le han hecho 2 goles en este partido. O sea, no es que haya funcionado. A los 7 minutos entró Díaz y de ahí vino el segundo gol de Cienciano y el tercero. Y sigue creando posibilidades Cienciano. O sea, sí, no le ha garantizado defensivamente nada tener 5 al fondo. Al contrario, le fue peor.
1: Claro, yo haría una variante posicional siempre, ¿no? Díaz ponlo en la volante que tiene fútbol y juega con tu línea de 4 para intentar el empate.
2: Cuando Barreto intercepta la pelota de Max Loren, está jugando con línea de 5 por ahí, Cristal. De eso pues, seguramente se termina tomando un poco ese Ricardo, ¿no? Para sostener la línea de 5. Pero en general no le ha funcionado. No,
1: tienes que arriesgar, estás perdiendo.
2: Núñez jugando bien por la banda ahora con Sousa. Termina yendo nuevamente sobre ese sector para buscar al lateral derecho, Becerra. Atrás y con Falcón. A presionar un poquito y Otoya va para adelante el Sporting, pero termina dejando algunos espacios atrás. Arias espera su oportunidad sobre la mitad.

0: él parecía que le llegaba la pelota a Masloren, pero Cienciano no plasma ese dominio total que debería tener. Sí, y bueno, Masloren ya salió, ¿no? Pero en ese sentido, pienso pues que Cienciano no está plasmando esa superioridad numérica de 11 contra 10, porque Cristal tiene algunas incursiones ofensivas todavía.
1: Se viene ahora Cienciano, otra vez y por la derecha. Desde ahí se ha hecho muy fuerte el cuadro imperial, el centro de Cover. Primero aparecía la pierna de Abraham, saca otra vez y la pelota, uno de los zagueros del Sporting. Ahí aparece Yotun, siempre con la experiencia, haciendo que termine pasando. Y ahora Cuenca, va Joao, bien pegado sobre la raya, intentará desbordar y por qué no sacar un centro interesante. Va con todo Cuenca, tiene que ir hasta el final. Cuenca todavía con la posesión ante la marca de Llovera. Cuenca quería meter la guacha, termina chocándose contra la humanidad del central de Cienciano, que cubre bien y la pelota se va por la última línea. Le dejó un cariño, una

0: invertir. Y después nada, un solo error de Cienciano frente al arco, pudo haber sido gol en cualquier momento y no lo fue. Ahora ataca Cristal.
1: No vaya a ser que lo pague caro, Cienciano. Se viene con todo el Sporting de larga distancia. Intentaba y también y Cabellos el segundo remate, aunque los dos han terminado bastante desviados. Será saque de meta para Cienciano del Cusco en 89 minutos, Ramiro.
2: Le ganó otra vez Azúcar, ese ímpetu de querer anotar, de estar con la espina, ¿no? De tiempo que no anota, bueno, anotó hoy.
1: Ya había anotado.
2: Pero claro, por eso te digo, o sea, quiere seguir anotando, porque ha reaparecido con goles y en esta oportunidad no se acordó que hace un instante Garcés le pivoteó un balón perfecto y ahora pues debió devolverse. El arquero ya había salido, ya no había por dónde de rematar y que ingrese el balón porque salió bien el portero Enríquez y no lo vio pues a
0: Garcés. Y Garcés se molestó, ¿ah?
2: Claro.
0: Ahora, yo no sé si porque en fin, por una acción de fútbol que te molestas, no tengo

0: Más de oxígeno en la tabla del acumulado, que es la que va a pelear sin lugar a duda en el torneo clausura. Cristal que peleará por la permanencia, y no exageramos, además, en la segunda parte del año. Hacia afuera lo intentan con Cristiano, lanzan largo ahora, y en Cristal el pecho del lateral izquierdo, uy, el problemón en el que se metió Cristiano por devolver la pelota. No podía conectar con Lutiger, que solamente la deja correr. Será tiro de esquina, vértice de sur con Occidente. Cuando fueran menos de 2 minutos para terminar el compromiso, sin ningún tipo de apuro lo va a hacer Cachito Souza.
1: Sí, caminando va Cachito Souza. Queda minuto y un poquito más para que acabe el partido. Vamos a ver si Cienciano aprovecha otra vez la táctica.
0: Wilson lo tiene a Garcés tomado. No sé si es el duelo más igual.
1: Una cabeza.
0: Más recomendable, ¿no?
2: Una cabeza. Una cabeza le digas.
0: ¿Qué hace Melgarejo acostado de Souza?
1: Le encanta.
0: Pero le puede decir que es el técnico tan lejos.
2: Sabe que ahí está la cámara.
1: Exacto. Le fascina.
2: Por supuesto, ¿tú crees que no? Le encanta.
0: Y comete el objetivo.
2: Sí, es lógico.
0: El centro arriba para Cienciano, complementa Lutiger. El rebote será para Barreto. ¿Por qué no para rematar? Primero termina abriendo la pelota. Otra vez centro llovido. Hizo el ademán como que cabeceaba Garcés. Lo confundía un poquito el arquero Enríquez, que igual tuvo que la

0: generando esta victoria, que es una buena victoria, que pone al equipo del Cusco en un tercer sólido lugar en la tabla de colocaciones al haber terminado el campeonato de apertura, y con ello sus posibilidades intactas de pelear hasta el final del año el título nacional. Cienciano está vivo en competencia internacional, tendrá que ver su posibilidad de seguir en la Sudamericana después del repechaje y luego enfrentar un campeonato de clausura con ánimos de ganarle, y si no es así, de mantenerse entre los cuatro primeros y tratar, si no gana Alianza Lima, de lograr el título a través de una semifinal a la que quedaría habilitado. Así que termina bien en la apertura Cienciano.
1: Sí, Alberto, totalmente de acuerdo. Y deja buenas sensaciones, ¿no? Mejores que otros años, que otras temporadas, porque Cienciano compitió, fue protagonista. Quizá en los partidos claves le faltó ese plus, ¿no? Hablo del partido contra Alianza. En Cusco, que lo pierde, partido contra Chancas, que mereció ganarlo en calidad de visitante. Fueron dos partidos, pero

líneas generales, cierra un buen torneo Apertura, digno, Cienciano, con un buen encuentro, ¿eh? Me gustó mucho el partido, con los vaivenes que tuvo, con los goles, con la expulsión, el gol polémico que le anulan a Cienciano, el autogol de Cristal. Fue un buen partido, y Cristal bien, ¿eh? O sea, Cristal hizo un partido decente, en calidad de visitante, en altura, siempre, incluso con 10, tuvo algunas posibilidades hasta que le alcanzó el físico a Masloren, ya luego lo sacaron, pero incluso con Masloren, Yotún tuvo alguna posibilidad con 10 de intentar algún tanto. Pero en línea general es el triunfo justo para Cienciano, que mejora cuando arriesga, porque tiene que arriesgar, se quedó con 10 con Cristal y con Zucca. Con el doble 9 arriesgó, ¿no? Creció también Cachito Sousa, Bandiera no brindó un gran partido, y otra vez Alejandro Jover, ¿no? Siendo protagonista, importante, el eje de este equipo de Cienciano, que atrás tiene que mejorar, eso sí, ¿eh? Porque sí, le hacen goles. Cienciano muy bien arriba, pero atrás también le hacen goles, y en ese sentido tendría que traer algún refuerzo, pienso ahí en la saga central. Cristal lo propio, tiene que contratar, tiene que invertir. Si no inviertes para el clausura, en unas 3 contrataciones mínimo de cierto nivel, vas a seguir en este limbo de que ganas un partido, está cerca la Sudamericana, pierdes otro partido.

0: con la tabla además y cómo queda Cristal en la misma.
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0: Alberto, Cristal es el tercer equipo con más goles recibidos en todo el campeonato. ¿Cómo pensar que no vas a pelear el descenso?
2: Está claro con eso, ¿no es cierto? O sea, hay mucho que tiene que trabajar Cristal de cara a lo que será el campeonato clausura. Y a pesar de ello, con posibilidades, porque la tabla está demasiado apretada, inclusive para los de abajo. Entonces, con posibilidades, pero tendría que cambiar mucho Sporting Cristal de aquí en adelante. Y Cienciano también tendrá que mejorar de cara a su participación internacional, de cara a un clausura en donde tiene que encontrarlo, ya lo dijo Ramiro, más sólido atrás. ¿No es cierto? Hay todavía muchas cosas que pensar para este partido. Pero yo me voy contento con este partido porque ha sido el último de la apertura. Y ha sido un buen partido. Bueno, le hemos regalado sí. 5 gritos de gol a la hinchada, en realidad 6 porque uno lo anularon.
3: Sí, el que más gritó Renato lo anularon.
2: No, claro. Bueno.